0: del mate, gol del mate, hizo Kruger de cabeza, lateral, la tocó, parece el juez, cobró gol, regala el mate 1-0, lo hizo pesadilla Kruger.
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arrancando la cosita. ¿Está todo bien? ¿Está todo funcionando? ¿En serio? Arrancamos entonces, ahí vamos.

disponemos la mesa, disponemos algunos ingredientes. Te invitamos a este banquete radial que se llama Revuelto Gramajo, que está cumpliendo sus 25 años este año y que no deja de pulsar por el encuentro, por la música y la palabra. 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

Despacito, con tiempo. Parece que es el tema del día, la palabra del día, ¿no? Despacio, con tiempo. También despacio se van dando los encuentros, repudiando a ciertas políticas económicas, a cierto gobierno que tenemos ya hace 2, 3 años. Vamos por el tercer año, ¿no? Y que algunos queremos que se termine. Algo sucedió allí en el encuentro de la Marcha de la Bronca, algo lindo que fue por lo menos, y como dije por algún lado, encontrarnos en la diversidad, en las diferencias también, pero saber que sentimos muchos pareceres comunes. ¿Y por ahí cómo va? ¿Qué te pasa a vos? ¿Cómo te trata la vida? ¿Cómo te trata la vida? Bueno, el lunes que empezó la primavera, a algunos nos trató muy lindo porque fue la posibilidad de ir a celebrar los 400 programas de Después de la Deriva. La suerte de que este tiempo de los 400, y ya van 400, casi 420, se estén dando dentro de la programación de Revuelto Radio. O sea, compás de la transmisión, compás de las ideas y del llevar adelante esta locura autogestiva que es Revuelto Radio. Lo pasamos muy lindo allí en el Galpón Malatesta. Tan hermoso escuchar la charla del Guille Folguera con nada menos que...

negro Aguirre. Cuando terminó le dije al negro, tan bello lo hablado como lo cantado. Fue una entrevista, no, una charla entre ellos dos, donde recorrieron la historia del negro, la historia personal, pero en relación a los lugares, al territorio, a los paisajes, y entendiendo como paisaje no solo esa postal de imágenes, sino también y sobre todo las historias de vida que atraviesan constantemente y en distintos tiempos esos paisajes. Fue muy lindo escuchar y conocerlo un poco más al negro Aguirre, y después ni te cuento cuando recorrió alguno de esos temas, lo lindo que lo pasamos. Mucha gente, muchas sonrisas, muchos abrazos, y la alegría de seguir sosteniendo este espacio y que se vaya acercando nuevas caras que a veces uno no sabe que están ahí como audiencia, y es muy lindo que se produzca el encuentro y poder abrazarnos. Un encuentro, tiempito antes, habíamos tenido con la Flor Dávalos, Florencia Dávalos, que cumplió años, y en su cumpleaños, en vez de yo llevarle un regalo, como debiera haber sido, ella me regaló a mí algo. Qué bonita la Flor Dávalos. ¿Qué me regaló? El libro El Nombrador. Jaime Dávalos, El Nombrador, de Editorial Medrano. Me dijo, ¿lo tenés? No. Bueno, acá te lo traje, me dice la tipa, acá te lo traje. Con una hermosa dedicatoria a mi querido amigo Ale Simonazzi. Que este poemario ilumine, inspire y acompañe tu vida. Te quiero enormemente, Flor Dávalos. Qué lindo. En el día del cumple de ella, ¿yo qué le regalé? Nada le regalé. Nada, creo que llevé algo dulce para compartir. Qué vergüenza que el día del cumple te regale la cumpleañera. Bueno, qué vergüenza y qué suerte, qué alegría tener este libro que estaré desandando en sus poemas. Don Jaime Dávalos es un imprescindible de nuestra cultura popular. ¿Qué te voy a decir? Ese tipo que llega y que lo recordamos como un gran poeta, como un gran artista. Pero hay un plus en estos tipos, cuando digo imprescindibles, es que codo a codo han pasado momentos con el pueblo, con las distintas tareas, que conocen de lo que hablan, que han sido parte de lo que cuentan. Antes que poeta, Dávalos fue alfarero, ceramista, dibujante, titiritero. Apenas si tocaba de oído la caja, la guitarra, un poco el charango. Pero así anduvo el país de punta a punta, laburando en lo que fuera para sobrevivir y seguir creciendo. Y todo lo que iba viviendo se hace parte de su arte, se hace parte de su palabra, de su poesía. Como quien va juntando barro para después en algún momento ir dándole forma, ¿viste? Bueno, supongo que lo conoces, y si no te cuento que Jaime Dávalos era salteño, de San Lorenzo, era hijo de otro poeta, de don Juan Carlos Dávalos, poeta fundamental de Salta, y él eligió el camino de los viajes, insisto, de los paisajes y no de las postales, del río, de la gente que trabaja la tierra. Un mediodía, allá por 1950, en un almuerzo en una finca de Salta, él y Eduardo Falú escribieron la zamba La Candelaria. Dicen que ese día cambió el rumbo del folclore del noroeste. Falú decía que la Salta que describía don Jaime Dávalos era más rica, más compleja, más verdadera que la Salta de las postales. Insisto en esto, porque no le cantaba al paisaje. O sí, pero también le cantaba al minero, al zafrero, al trabajador mal pago, que va a descargar sus quejas por ahí al final de la jornada a la cantina. El tipo soñó siempre con una América unida. Ese sueño que tantos tenemos, que por momentos creemos que está ahí y

En otros momentos, como ahora, lo vemos lejano, pero no nos hace bajar los brazos, no nos hace dejar de lado la esperanza. En los últimos años de vida de Jaime Dávalos, el tipo soñaba con levantar en el Encom una escuela para artesanos y artistas. Y sí, necesarios lugares, porque nos sensibiliza el arte, nos hace mejores personas y sostiene esas llamitas de esperanza, de fuerza y de lucha. El nombrador se llama el libro. Nombrar para Jaime Dávalos era devolverle a cada cosa con su nombre verdadero y su nombre de pueblo. De esa yunta maravillosa entre Dávalos y Falú salieron la tonada del viejo amor, la zamba de un triste, la canción del jangadero, la vida, la del nombrador justamente, las golondrinas que a mí me gusta tanto. Las golondrinas tiene un poema inédito, inédito hasta que salió este libro, un poema que escribió Jaime Dávalos, que antecedía o que bien se puede tomar como de donde nace después la letra del tema. Hace mucho tiempo, Flor Dávalos me trajo ese poema para que lo lea antes de que ella cante Las golondrinas. En ese momento me lo trajo impreso de la compu, en un Word, porque estaba inédito. Estoy hablando 2010, por ahí. Ahora ya está en este libro, en El Nombrador, de Editorial Medrano, en el capítulo 6, que sería Poesías inéditas, inéditas hasta este momento, ¿no? Amo las golondrinas porque son como mi alma, fugaces visitantes de lo desconocido. Aparecen de pronto cuando la primavera en el aire decide la derrota del frío. Me traen de los cielos remotos de la tierra la nostalgia del espacio y el ansia de infinito con que mi sangre viene venciéndole a la muerte y afirmando la vida a través de los siglos. Las veo entre celajes de nubes ampulosas que copia en el espejo de sus aguas el río. Las veo festejar la tormenta que presienten, volando a ras del agua, ebrias de liberar su instinto. Porque son como flechas del arco iris, jugando en el azul abierto su secreto destino. Yo creo que a mí vienen desde el fondo del tiempo, para que no me olvide de mi origen divino. Las golondrinas, Jaime Dávalos, por Flor Dávalos.

0: ella. Qué hermosa versión, che.
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0: El disco es Memoria de la Semilla, Florencia Dávalos.
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0: Cruzando el mar. Gracias, Florcita, por este libro hermoso que estaré leyendo ahí de partecitas, que me va a ir acompañando y que seguramente me hará un poquito mejor, que atraviese en mí la poesía de Jaime Dávalos, siempre nos hace un poco mejor. Bueno, bienvenida, bienvenido, empieza el revuelto. Bienvenido, Sergio Arbolello, amigo, que está ahí prendido ya en la escucha, como cada uno de los que se vaya sumando a este revuelto, que bien decía, dispone los ingredientes elegidos muy caprichosamente para servirte este plato radial. Sí, vamos.
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0: ¿Qué cosa, che?
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0: Ajá.
2: 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Quien encuentra la clave del juego.
0: El que canta lo conocí el lunes.
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0: En la fiesta después de la deriva. ¿Quién es? ¿Sabes? ¿Eh? Me lo presentó Martín Telechansky, que hizo el sonido del evento.

0: tan lejos de este lugar, aunque no nos pondríamos mal si algo de ese dinero estaría repartiéndose por estos lados. Lo venimos necesitando, estamos queriendo cambiar una de las compus para que no explote esto en algún momento. Así que si pasas por nuestra web y querés suscribirte, cualquier aporte viene bien. ¿Quién era el tipo? No te dije quién era el tipo. Bueno, Damián Rovner. Damián Rovner, este disco Temblor Esencial, me lo envió Telechansky porque lo ha grabado, porque ha tocado ahí y me dijo, escuchá lo que te va a gustar. El tipo es parte de Me Darás Mil Hijos. Lo conocí, charlamos un rato y me cayó lindo su música y el tipo.
1: No me digas que no lo sabía.
0: No sabía que Ulises Violato está en la operación técnica y ediciones en esta radio.
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0: Como entrega cada semana Facundo Martínez Gort sus sueños, su esfuerzo, su sabiduría para hacer la técnica de cámaras y en streaming. En la coordinación de piso y redes de este programa, Santi Simonazzi, hoy ausente. Hoy no tenemos coordinadora de piso. Hoy esto es un caos. Vamos a hacer lo que podemos. ¿Sabés lo que soy yo? Si con coordinador de piso soy un desastre, imagínate hoy. Bancame, por favor. Bancame. Santi mañana rinde en examen tempranito y no andaba llegando con alguno de los autores. Ahí vamos. Eugenia Rossi Gallo es la productora de contenidos y los columnistas, honorables columnistas de este programa, son Nico Falcoff, Ana Radusky, Santiago Durante, Edu Nachman, Alejandro Schwarman e Iván Chausowski. Vos sabés que me mandó un WhatsApp mi querido amigo Willy González, déjame buscarlo al tipo. Willy González, acá está. El chavo viene haciendo unas lindas peñas en Galpón B, en el barrio de Boedo, hermosas, que es un homenaje a Raúl Carnota, necesario homenaje a Raúl Carnota, ¿no? Reciclón se llama la peña. Parece que el tipo dijo, es un homenaje, a ver cómo va la cosa, y se llenó cada vez que hizo la peña. No pude estar allí, pero me ha contado gente que fue ahí a espiar un poquito, que son maravillosos, un encuentro hermoso. Bueno, se viene la última del año, y en la última del año va a estar Ángela Irene, Flor Bobadilla Oliva, Pablo Farhat, Patricia Barone y el Manu Navarro, ahí con Willy González, con la negra Marila Niñera, como se diga, no me sale el apellido, ¿por qué me esfuerzo en un apellido que no me sale? Y estarán ahí haciendo varias músicas, también Martín Almirón en guitarra, bastantes músicas, pero muchas que tienen que ver con el querido Raúl Carnota. Reciclón es el nombre de un disco que tengo conmigo. Cada vez que puedo lo traigo porque lo recomiendo, porque digo, no, que no pase lejos de tu oído, de tu alma, este disco que es maravilloso, que es una hermosura lo que ha sucedido en este disco, que no está del todo bien grabado, está grabado en vivo en lo que era el Club del Vino, si no me equivoco, sí, hace muchísimo tiempo, hablo de el 98 por ahí. Tiene prólogo de Mercedes Sosa, nada menos, nada menos. Y ahí están Raúl Carnota en la composición, en la voz y en la guitarra, con Willy González en el bajo y Rodolfo Sánchez en la percusión. Un trío maravilloso, hermoso, creativo, que invita a volar con la música. Años después, hay un espectáculo, retrospectiva se llamaba, en La Trastienda, donde Raúl Carnota recorre su obra y además recorre las distintas agrupaciones que tuvo en su historia. Bueno, por supuesto, cómo no juntar a Willy González y a Rodolfo Sánchez para hacer algo de este disco. Este disco abría con un tema, La Asimétrica, una chacarera que algún fundamentalista dirá, no me joda, eso que está sonando ahí no es una chacarera. Bueno, yo no soy quien para poner etiquetas, los dejo a tu consideración. Mientras, elegí esto, mira, elegí usar tu tiempo ahora para estar mironeando con el oído la asimétrica, es decir, si es chacarera o no. Mirá, yo no sé si lo pondría ahí. Para mí acá hay mucha influencia rockera, o hay algo del jazz también que trae Willy González. Ahí no hay chacarera. Pues podés hacer eso y escribir, por ejemplo, Simonal, si no digas que es una chacarera, eso que no es chacarera. O podés servirte un vinito o lo que quieras, un matecito, levantar un poquito el volumen y escuchar la simétrica en esta versión de trío Raúl Carnota, Willy González, Rodolfo Sánchez. Ahí va. Ah, pero eso no es una chacarera ni en pedo. ¿Qué estás diciendo, Simonazzi?

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0: Hay voces que no tengo que presentarla, ¿no? Si sos oyente de este programa, de estas músicas enseguida reconoces. Por ahí lo que no reconoces es nuevas músicas. Y entonces damos la bienvenida a un disco nuevo que va sonando y que empezamos a entrarle ahora en revuelto con el tema que le da nombre, Fabriquera, como se le decían ahí en la Yeca, en el Lunfardo, a las obreras, a las obreras que laboraron en las fábricas. Y no hace falta que te presente si digo que es una voz más que reconocida. Así decir que es su sexto disco, que celebramos la edición de este disco, que está trabajado con todo cariño y de pe a pa, nada menos que con el maestro, el querido, el extrañado Daniel Melingo. Te estoy hablando, claro, de Juli Lazo. Che, qué lindo disco hiciste, Juli. Qué hermosura.
1: Hola, ¿cómo estás? Muchas gracias.
0: Qué alegría me da escucharlo, disfrutarlo y poder convidarlo ahora.
1: No sé si se me ve por la cámara. Yo tengo apretado para que sí.
0: Te estamos viendo. Estás de acá para allá tratando de acomodarte. Ahí estás.
1: Yo no me veo, pero estoy.
0: Sí, te vemos perfectamente. Quédate ahí nomás. ¿Cómo andas, Juli? Estás ensayando ahora, ¿no?
1: Estoy ensayando acá con una gran amiga que admiro mucho, que es Lidia Borda.
0: ¡Wow! ¡Qué dupla! ¡Qué dupla que está ahí! No me bailes de un lado para el otro, que no te veo. O sea, ahí, quédate así, como estás ahí. Como que te tenga que explicar a voz de cámaras. una personalidad del cine y le tengo que decir cómo ponerse en la cámara. Lo que pasa que no hay camarógrafo en este caso. Sos vos.
1: Me quedo quietita.
0: Fabriquera, qué lindo que desde el nombre ya tu música, como siempre, esté comprometida también con los quehaceres del pueblo, del laburo y de la mujer, ¿no?
1: Así es, ahí vamos con este disco nuevo que acaba de salir. Mucha emoción, es un disco muy especial y bueno, las circunstancias también son muy especiales y bueno, mientras hago un fuerte duelo, estoy todo el tiempo en permanente contacto con la obra del maestro, así que bueno, preparándonos para ya la presentación en vivo y todo lo que se viene.
0: Me imagino esa presentación que se venía y que iba a ser, por supuesto, con el maestro Melingo en el escenario. Además, si no me equivoco, hace 2-3 días hubiese sido también los tangos bajos renovados, digamos, vuelta a ser por Melingo, ¿no? El 21 era.
1: Exactamente, ya tangos bajos. De nuevo ahí en acción.
0: Y el tipo nos dejó debiendo todo eso que queríamos que suceda, nos dejó con las ganas.
1: Estaba con mucha actividad, re manija, trabajando sin parar, así que van a ser muchas las cosas que van a ir apareciendo del último tiempo, porque estaba trabajando en un montón de proyectos, entre ellos el disco que acabamos de sacar, Fabriquera.
0: Ese disco que, como decía, fue trabajado artesanalmente, con todo cariño, entre los dos, en el

0: momento Melingo dijo que era como pintar un óleo, ¿no? Por esto de lo artesanal, de lo trabajoso, de estar pensando en cada una de las pinceladas. O sea que ha sido seguramente una relación de día a día muy, muy intensa, ¿no?
1: Sí, trabajamos un montón, muchas jornadas, y durante 2 años y un poquito más. Así que, bueno, eso también permitió mucha convivencia, la cual agradezco muchísimo. Y también en el medio yo también lo acompañaba en sus conciertos y por ahí algunas giras. Y también lo acompañaba en sus grabaciones porque estaba haciendo un documental que seguramente en algún momento veremos, porque era todo muy interesante lo que pasaba.
0: ¿Y cómo nació la idea de que el disco sea íntegramente con Melingo, que no sea un invitado a un tema, sino que incluso podríamos decir un disco de Juli Lazo y Melingo, ¿no?
1: Sí, absolutamente, está producido por él,
0: claro.
1: Grabó las guitarras, grabó un montón de instrumentos, voces, las canciones son de él, o sea, no fue pensado como un homenaje, pero ahora
0: se transformó.
1: Es como un homenaje porque está presente absolutamente en todo.
0: Pero, y vayamos a ese momento inicial del disco, ¿cuál fue, qué te despertó que este disco tenía que ser así?
1: Yo soy muy fanática de Maestro desde muy chica, desde la adolescencia, y me marcó mucho a fuego, Tangos Bajos y toda esa época y todos esos discos, Santa Milonga, Ufa. Entonces, yo esto lo había hablado con él, y le dije, y enseguida quiso. Y bueno, y ahí me dijo, decime una lista de los temas que más quisieras cantar de... Y bueno, esa era una lista muy larga y hasta que fuimos limpiando a llegar a la lista de este disco.
0: La lista de este disco que en cuanto a la musicalidad tenemos algo muy variado, hay momentos que suena más bolero, otras veces el tango duro y o el tango canción también, un recorrido muy lindo que da una variedad y que pone la voz al frente y la poesía, sí. Y en la poesía mucho el lunfardo.
1: Sí, esa era la idea, de que la voz tuviese total protagonismo, las voces, porque tiene muchas capas, muchas voces, se escucha, bueno, la voz del queridísimo Vicentico y también la voz de Melingo apoyando en muchos momentos y la voz de María Celeste Torre, que también es autora de muchas de las canciones y también está muy presente.
0: Ni hablar.
1: Y tiene muchas capas en las voces. Yo nunca había trabajado así. Hicimos muchísimas tomas de cada canción. Nunca tampoco había hecho tantas tomas. Y grabé en distintas tonalidades. Entonces tiene mucho cuerpo todo el tema de la voz.
0: Escuché que en algunas canciones llegaste hasta 40 tomas.
1: No sé exacto, no las conté, pero
0: no
1: era, eran muchas.
0: No sé.
1: Me parece que exageramos ahí. Yo exageré y alguien exageró lo que yo había exagerado.
0: Sí,
1: pero muchas.
0: Y todo eso, ¿cómo? ¿Es difícil llevar este disco al vivo? ¿Es otra cosa lo que suena?
1: Y la verdad que sí, estoy justo en ese momento. Mañana va a ser el primer ensayo con músicos y es otro mundo. Yo también siento que me cambió un poco la manera de cantar en este trabajo, todo lo que aprendí con el maestro, como buscar hacia otro lado. Hablo de cosas sutiles, no es que cambió totalmente, pero búsquedas diferentes. Y entonces recién entro en ese mundo y ahora tengo que aprender a llevarlo al vivo porque, bueno, eso fue grabado, ¿no? Y uno escucha, vuelve a grabar. Pero me marco un camino por el que sí quiero seguir yendo, en donde hay sutileza y intenciones. Y bueno, y también, bueno, me tiemblan un poco las piernas, sé que va a ser un día muy de mucha emoción. Yo voy a estar cantando con unos músicos increíbles, que son los músicos que acompañaron al maestro en los últimos 20 años. Entonces, va a ser entre todos la emoción y bueno, va a ser una noche muy especial y única, la de Buenos Aires, porque después vamos a estar recorriendo.
0: Uy, se nos cortó, la vamos a intentar ubicar, si es que puede seguir cortando ella el ensayo. ¿Ya la tengo de vuelta? Qué rápido, se cortó, pero enseguida reenganchamos. Me estabas diciendo que ibas,
1: sí,
0: a tocar con los músicos que lo vienen acompañando al maestro hace 20 años,
1: exacto,
0: nada menos.
1: Y después vamos a seguir girando por muchas partes del país, pero bueno, ese día, el 23 de octubre,

0: Va a estar la banda completa y también tenemos la emoción de que va a venir Vicentico como invitado y va a cantar en varios temas, también temas que había grabado el maestro.
1: Qué impresionante va a ser ese día, cuánta emoción.
0: Sí, va a ser una noche muy especial, sí, estoy preparando psicológica y físicamente.
1: Es en el Circo, ¿verdad?
0: Exactamente.
1: Que además es un lugar que te cobija hermoso, donde realmente...
0: Hermoso teatro.
1: Sí, sí, sí. Desplegás de lo mejor en ese espacio, que es gran teatro, pero con una cercanía muy, muy linda.
0: Sí.
1: Bueno, y evidentemente entre las invitadas también estará Borda, Lidia Borda.
0: No en esta oportunidad porque va a ser el disco.
1: Entonces decime, ¿qué están haciendo ahí juntas?
0: Estamos con muchas ganas de grabar, tenemos ganas de grabar una canción.
1: Bien.
0: Y de paso tomar mate y ponernos al día.
1: Está muy bien, qué lindo.
0: Con todas estas cosas preciosas que pasan.
1: Tangos Bajos, decías que te marcó, a muchos nos ha marcado, a mí me reacercó, recuerdo en FM La Tribu, no con este programa, con otro, Noche de Perros, cuando me dijeron, viene Melingo, pero viene con este disco, y lo escuché, me voló la cabeza.
0: No, es una bomba, ese disco
1: me voló
0: es una
1: la
0: bomba.
1: Cabeza. Y bueno, y vos te agarraste un tema emblemático, que es quizás el tema con el que subiste al escenario por primera vez con Melingo, allí en Café Berlín, ese día que también debe marcar en tu vida un momento muy, muy particular, con este tema, que es un chiquitín, pongo nomás para compartir con el oyente.
0: ¿Este cuore?
1: Con este cuore, claro.
0: Sí.
1: Temón.
0: Temazo.
1: Una belleza y además, bueno, cómo lo traía Melingo con esa intención tan particular.
0: Sí.
1: Que supiste muy bien levantar esa bandera y llevarlo a tu modo de cantar.

0: Julieta Lazo, este cuore de Melingo, estamos recorriendo Fabriquera, presentando, convidándolo, porque el 23 de octubre en el Circus se presenta este bellísimo disco que hay que escucharlo completo. Sabes que ya lo subimos a nuestra discoteca web, el que entre va a poder escucharlo enterito, lo recomiendo, a media luz, vinito de compañía y recorrer cada uno de los temas. Insisto en esto de la variedad, vamos desde Melingo, pasando por poetas de nuestro arrabal, a García Lorca. ¿Qué te hizo incorporar a Lorca?
1: Es una canción preciosa, o sea, la música que le puso el maestro, esa poesía, la poesía en sí, toda la melodía, es una de mis favoritas.
0: Y la hizo canción él, digamos.
1: Sí, la hizo canción él.
0: Qué lindo, qué hermoso. Bueno, Juli, nos vamos a quedar escuchando y quienes estén en YouTube viendo también, porque vamos a... ¿Vos te considerás de quienes han, en la repartija de corazones salió perjudicado, visto desde el lugar capitalista e insensible, perjudicado por el exceso de sensibilidad?
1: Sí, soy.
0: Y se pagan algunos precios en eso, ¿no? No dejar pasar algunas cosas que el artista quiere decir, sí, en el escenario, pero bueno, o bajo el escenario, pero, ¿no?
1: Prefiero pagar esos precios que otros.
0: Maravilloso, maravilloso. Contame algo de Corazón y Hueso, contame de este video maravilloso también. Donde...
1: Es una maravilla el video, es un lujo del equipo. La directora es una directora que soy muy admiradora, que es María Elche, uh-huh. Y es un lujo el equipo entero que trabajó en este video y cómo quedó. También el maestro le gustaba mucho. Estamos muy felices del video. Es mi primer videoclip así y muy agradecida con María Elche. Una maravilla lo que hizo. Y con Cristina Vanegas, claro, que la rompió toda.
0: Y tener la Cristina Vanegas ahí en el videoclip, que bien dijiste.
1: Ah, es un lujo.
0: Daniel Melingo lo pudo ver y le gustó mucho.
1: Sí, le encantó.
0: Qué lindo que lo haya llegado a ver, viste que a veces no se llega.
1: Sí, no, vio todo, cerró todo, decidió sobre todo hasta la fecha del show, el lugar, todo.
0: Bueno, no tengo dudas que en algún rinconcito de ese hermoso lugar que es el Shirgu, en una esquina creo yo, y al fondo con el sombrero que le va a tapar media cara en la

0: oscuridad, Melingo va a estar feliz de que presentes este trabajo que hicieron con tanto cariño, ¿no?
1: Sí.
0: Te mando un abrazo grande, Juli.
1: Abrazo grande, muchas gracias.
0: Otro para Lidia Borda que anda por ahí, ¿eh?
1: Le digo, ahí le digo.
0: Dale.
1: Chao, chao.
0: Julieta Lazo, La Fabriquera, se llama, un disco hermosísimo que recomiendo escuchar, disfrutar, ¿eh? Y que podemos con corazón y hueso hacerlo ahora escuchándolo completo. Ahí está.

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1: No se debería comenzar una historia, una conversación, un texto con un no se puede. Ninguna cosa viva podría ser nombrada como ninguna. Nadie podrá decir de otros que no son nadie. Nada nunca es nada a no ser que miremos hacia otra parte.
2: Acá orientamos la mirada hacia donde nos indica para jugar un rato en la charla nuestro amigo Iván Chausovsky. Le doy la bienvenida. ¿Cómo anda?
3: Vine con la peor de las ondas, Ale.
2: ¿Qué
3: vine
2: te
3: con
2: pasa?
3: La peor de las ondas.
2: Pero yo te esperé con un vinito, con el quesito. Te regalé un sticker para tu celu y tuviste el gesto de ya pegarlo.
3: No, te lo digo simplemente para romper los quinotos, para ponernos en línea con la columna. Yo la verdad que vengo contento, estoy un poco cansado quizás, ¿no? Y con ganas de que venga la primavera y yo qué sé cuántas cosas más. Pero no, estoy bien, me gusta estar acá, me gusta reflexionar, me gusta pensar, me gusta pensarme.
2: Qué lindo, y a mí me gusta escucharte.
3: Surgió el otro día, ¿no? Estuvimos, pimponíamos poco, nuestra producción son tres mensajes.
2: Sí, porque a mí me gusta este momento, y si hablamos todo antes, ¿qué hacemos acá? ¿Tomamos vino?
3: Bueno, claro.
2: ¿O todo preparado?
3: Sí, sí.
2: No,
3: sí.
2: Sabemos un poquito por dónde vamos, qué disparó la charla, pero no sé específicamente todo lo que reflexionaste vos, y vos no sabés qué pensé sobre lo que charlamos.
3: Y ojalá no sea algo cerrado. No,
2: digo, no lo debes.
3: No vamos a spoilear, ¿no? Pero ojalá no nos apresuremos a concretar una idea, un concepto, ¿no?
2: Que ¿de dónde queda viene eso?
3: Bueno, a ver, vamos a ubicar, porque nosotros no estamos acá haciendo los piolas y de piolas no tenemos nada. Entonces vamos a ubicar un poco la columna, ¿no? Yo le puse Hate and Love. Hate and Love.
2: Ay, qué lindo, este suena
3: a Peace and Love, ¿no?
2: Sí, a un tema, también puede ser un tema de los Beatles.
3: Sí. Hace unas semanas nosotros hicimos un encuentro con nuestro amigo Ezequiel Borra. Ayer tuvieron con Carlitos Aguirre.
2: Sí. No, ayer no, el lunes, sí.
3: Ah, el lunes, sí.
2: Después de la deriva, sí.
3: Bueno, en estos encuentros tan bonitos, que a veces son presenciales, a veces son por YouTube, habíamos hecho uno con el amigo Ezequiel Borra, que habla un montón, y dijimos unas cosas. Bueno, un video muy lindo, y alguien, un músico, puso un comentario enojado, creo que porque yo leía del celular o algo así, no me acuerdo. Y eso derivó en una charla.
2: Debo decir que el comentario no tiene que ver con el video, porque la charla duró 40, 50 minutos, que no estuviste 40, 50 minutos leyendo del celular, leíste un poema. Sí. Pero claro, a las redes se separan esos pedacitos. Y bueno, el poema estaba muy lindo y pusimos ese pedacito, y ese pedacito leías del celular. Bueno, la parte por el todo, la opinión frente a los 30 segundos que se ven, no ir a ver qué pasó en todo, a ver qué encuentro, dio un comentario un tanto agresivo.
3: Sí, la parte por el todo, el fragmento por la eternidad. De hecho, el mismo Ezequiel habló ahí de los picos de intensidad y de las redes y algo que está pasando. Bueno, no fue el único lugar. Yo le contesté, traté de ser un poco picante, un poco amable. Ale me dijo, che, le contestaste bien, a mí siempre ese lugar me cuesta. Y bueno, yo me quedé ahí con eso, pero después pasó que en otros textos aparecieron otras cosas y me llevaron a pensar, ¿no? Por momentos me piqué, les escribí ahí un montón. Y en algún momento surgía hacerle una pregunta, tratar de abrir. Bueno, hoy podría ser, ¿y qué te pasa vos con que lean el celular? ¿O cuál sería el problema, no? Porque justamente uno tiende a cerrar sentidos, a decir, el otro es tal cosa. Entonces, bueno, empecé a pensar al respecto de los haters, pero dije, yo no puedo hablar de los haters porque soy un hater más.
2: Claro.
3: ¿No?
2: Claro.
3: Dije, bueno, acá hay algo interesante, hay algo humano en el cual todos tenemos un hater adentro, o podríamos tenerlo, ¿no? Y dice, bueno, ¿cómo se evita esto? En algún punto, sin apresurarse, sin comerse el tiempo de comprender o de darle el tiempo, la posibilidad al otro, que no se ajuste al prejuicio que uno tiene del otro.
2: O sea, el tiempo, lo contrario a lo que vivimos hoy, que es el apresuramiento constante, nos puede convertir a cualquiera de nosotros, es cierto, ¿no?, en una reacción rápida que puede herir y que no está tan pensada. El tiempo, fundamental, la pausa.
3: Sí, y podemos hablar del odio, de esta figura que se le dice en inglés el hater, pero podemos pensar en las pasiones humanas, ¿no? Que de las pasiones no hay que privarse, pero habrá que aprender a cuidarse de ellas. Entonces me gustaba, encontré una similitud, quizás bastante evidente, quizás no, entre, por ejemplo, el odio y el amor, ¿no? ¿Qué hacen? Totalizan al otro. Vos sos un cuca, sos una puta, sos tal cosa, sos tal otra, ¿no? El otro es, no, este tipo, no, mirá, lee por celular, qué atorrante o qué tecnológico, no lo sé, pero en general no nos damos el tiempo porque hay, no me quiero poner muy técnico, pero hay una función del aparato psíquico, no sé cómo decirlo, un espacio, un lugar, digámosle, el yo, que lo que menos quiere es cuestionarse cosas, intenta cerrar, intenta dar sentido. Listo, la amo, es mi amor para toda la vida. ¡Para! La viste 5 minutos. La viste 5 minutos. Es un hijo de... Porque también asesino, ladrón y no sé qué. ¿Pero qué pasó? No, porque el tío Fernando, un amigo de un amigo, me dijo que...
2: Muy común.
3: Claro, y en las redes ni hablar. Y en las redes ni hablar, ¿no? Entonces surge esta cosa que la cual quizás alguien comenta algo. Yo no creo que lo esté diciendo para dialogar. Está diciendo... O para descargarse, o para pavonearse con los otros. Puede ser la misma guarangada masculina, ¿no? Desde que está la gente ahí que le dice algo así. No se lo está diciendo a la mujer. No se lo está diciendo. No me lo está diciendo a mí. Quizás después yo me siento ofendido, respondo, no sé qué. Pero entonces está bueno cuestionar, ¿no? Darnos ese tiempo de abrir, de hacer una pregunta.
2: Y me quedo ahí. Ese que opina en un lugar donde incluso sabe que su opinión... más allá de que le moleste o no a quien está criticando, sabe que va a saltar un montón de gente contra él y lo pone a él en el centro. ¿Hay ahí un goce también?
3: Sí, yo creo que quizás uno no se puede contener en ciertas situaciones, no puede frenar, y después puede haber un goce en el sentido del placer, un goce en el sentido psicoanalítico, que es un goce mortífero, no nos vamos a meter ahí, pero sí, también te diría que ahí hay amor, ¿no?
2: Epa.
3: Gracias a mis enemigos por dedicarme una porción de su corazón, ¿no? Porque si a vos algo no te interesa, te vas. Al hater, evidentemente, al que odia algo, le interesa mucho. Le da un lugar de importancia. Vos que tenés tales características, no sé, negro, chino, blanco, lo que sea, ¿no? Evidentemente algo de eso le interesa porque le dedica mucha atención. Lo contrario al odio, en todo caso, lo contrario al amor tendría que ser la indiferencia, ¿no? Hay algo en el odio que te conecta con eso. Digo, ¿por qué y le dedicás tanta energía?
2: Claro.
3: Y por ejemplo, ¿por qué no le dedicas energía a preguntarte sobre eso? ¿Qué me pasa a mí con esto que me provoca? ¿O quién es esta persona? En realidad tengo una anécdota más. Mira, ya que estamos acá en un programa, yo estaba viendo hace un par de semanas una entrevista que le hace Berkovich a Victoria Liendo, una escritora de derecha, algo así,
2: sí, que
3: articula bastante bien las palabras, pero decía cosas que a mí me molestaban. Y yo rápidamente me convertí en un hater. Dije, esta hija de muy no sé qué. Entonces empecé a googlear ChatGPT. Descubro que su padre metido en la convertibilidad, que su padre era parte del su abuelo paterno era parte del proceso. Pero quise seguir preguntando. Me dijo, ¿esto la compromete? ¿Esto la hace mal? No sé, pero digo, darse el tiempo de investigar al otro. No investigar en el sentido policíaco, ¿no? Pero por lo menos de saber a bueno, me ha pasado en un texto. Una persona me escribió un texto que tenía 20 placas. Me dice, leí 3 y lo tuve que dejar. Vos deberías hacer otra cosa porque los tiempos de redes, no sé qué. Digo, usted no me conoce. Dice que leyó el 10% de lo que publico y encima me está diciendo que me hace un favor y que yo no lo puedo aceptar. Es hasta divertido si uno puede no entrar, que no siempre es así.
2: Claro.
3: Y sobre todo, bueno, un comentario en redes. Esto, digo, en la vida cotidiana lleva al bullying en el menor de los casos. el asesinato en uno no tan raro.
2: O el intento, claro.
3: ¿No? Por una camiseta de fútbol.
2: Sí.
3: Una orientación sexual, por un partido político.
2: Totalmente. Totalmente. Sí, sí. Se centra ahí el odio y trae esas consecuencias.
3: Abelardo Castillo, en Las mínimas de ser escritor, hace toda una explicación sobre los deícticos que a mí me gustó mucho, pero la última frase dice: toda sintaxis es una concepción del mundo. Entonces me lo llevo, robo esta idea, ¿no? Sintaxis como resumen, ¿no?
2: Claro.
3: Entonces ya veo el mundo de cierta manera.
2: Con ese resumen así.
3: ¿No? Sí. Una sintaxis interesante, ¿no? Combinando muy pocas letras y vocales.
2: Pensaba en esto de que uno puede estar en ese lugar sin quererlo, sin buscarlo, y cómo manejarlo y cómo convivir con eso. Esto de la velocidad que nos hace certeza cualquier cosa y que las redes incluso lo potencian. Pero que también lo podemos... En la vida a veces escuchamos un poquito de lo que empieza a decir el otro. Después ya perdemos la atención, la cabeza, y ya tomamos una posición frente a eso.
3: Lacan, Jacques Lacan.
2: Siempre me trae al tipo este.
3: No, es mentira que lo dijo él, pero yo lo pongo así para que quede mejor, ¿no? Digo, ficción, claro, o realidad, no importa. Propone tres momentos lógicos, ¿no? El instante de la mirada. Toda persona, todo artista, todo necesita mirar. El tiempo para comprender. Y el momento de concluir. En esta época nos hemos autorrobado el tiempo para comprender, ¿no? Entonces es acción-reacción. Cuando, si vos sabes, metáfora futbolística, agarrás la pelota, está bueno frenarla, levanta la cabeza. Levanta la cabeza y fíjate cómo va el partido, ¿no? Escuchá a los otros. Todo tiempo parece que vemos y concluimos. O quizás concluimos antes de ver.
2: Iba a decir eso, que no solo nos limitamos en la conclusión, en el pensar, sino en el mirar también. Miramos rápido.
3: Muy limitados, como usted ha dicho, muy limitados. Nos limitamos y nos convertimos, ¿no?, en algo muy limitado. Veo un reel, concluyo. Leo un tweet, concluyo. Escucho 30 segundos, concluyo. Y esto para todos lados, como te decía, también para el amor, ¿no? Bueno, no sé, hoy no es un tema que hemos hablado mucho acá, pero yo en general me he cansado de hablar las apps de citas, ¿no? O las redes, el enamoramiento. ¡Ay, la amo! No la conocé, viste tres fotos, ¿no? Viste tres fotos. Concluyo. Estamos en tiempos muy rápidos, ¿no? Digo, yo no diría que todos necesitamos una pausa, pero en tiempos vertiginosos, cualquier dirección de la cura podría incluir, ¿no? Bienvenida sea la pausa entre copa y copa, entre palabra y palabra. Algo así como el elogio de la lentitud, ¿no? Lo estaré repitiendo de alguien que no sé quién escribió ese libro, ya está escrito seguramente, pero estamos hablando más que de leerlo, ¿no? De encarnarlo. Qué bueno está cuando la comida se cocina poco a poco. Hay algo que arrebatarla. Y con las ideas pasa lo mismo. Con las ideas pasa lo mismo. Por eso también vemos tiempos en donde se pasa de un lado al otro, de cualquier lado, ¿no? Digo, lo pienso también en la política, y lo pienso en las pasiones, ¿no? Me interesa mucho la lógica de las pasiones. No, creo que lo hemos traído, ¿no?
2: Hay una lógica de las pasiones, mirá, porque viste que la pasión un poco está como por fuera y separada, la consideramos de lo que sería lo lógico, del pensar.
3: Sí.
2: No es como un actuar directamente.
3: Yo lo que quise decir es que quizás tenemos en buena mira algunas y otras como que están mal. Y creo que no es tan así. Que el odio y la envidia son tan importantes como el amor, ¿no? Como son pasiones humanas. Había una vecina que tuve un tiempo que me acompañó en algunos momentos y me dijo algo hermoso, ¿no? Hablábamos, no eran exactamente las pasiones, eran los vicios, pero va la mano, ¿no? Era algo así. O los placeres. Ella había dicho los placeres. Me dijo, Iván, de los placeres No hay que privarse, pero hay que aprender a cuidarse de ellos. Y yo eso lo relacioné con las pasiones. No nos tenemos que privar de la pasión. Yo no creo que haya como un fin, no sé cómo eran los sufis, los hindúes, te dicen, no desear nada, no. Enamorate, embriagate de vida, de poesía, de pasión. Pero cuídate, porque si por una camiseta estás matando al otro, por un acorde, por un... lo que sea... Me parece que ahí hay algo, justamente un problema en la pasión. Pero yo decía, bueno, de la envidia, una filósofa que admiro mucho, Florencia Abade, dice, de la envidia nace el deseo, pone en movimiento al deseo. Bueno, quizás el odio tenga alguna función. De hecho, eso no está mal. Habrá gente que debemos odiar, la marcha de la bronca, ¿no? Habrá gente que debemos odiar.
2: Ni hablar.
3: Y bueno, estamos muy rápido y... Y pienso también, y cuando pienso en esto, trato de hablar un poquito más lento, en ciertas metáforas. Vengo estudiando piano hace poco, no lo sé. Y la verdad que si practico algo muy rápido,

0: test, sin dudas. De hecho, bueno, necesitamos, y por eso también bienvenida la inteligencia artificial, que nos resuelve rápidamente aquellas respuestas que necesitamos ya, que no podemos esperar ni buscar.
1: Bueno, más o menos, porque el otro día veía un programa, hace mucho, hace no tanto, ¿no?, que hacían un homenaje al indio y te ponían... las mejores frases del indio: te quiero comer la boca. Bueno, no lo resolvió tan bien, ¿no? Claro, bueno. Digo, necesitamos una combinación.
0: En el vértigo y el apuro por ahí ni nos damos cuenta.
1: Y sí, en el apuro pasan las peores cosas, ¿no? Echas a perder un encuentro sexual, un beso, justamente, ¿no? Por querer llegar a algún lado. La tortuga sabe más del camino.
0: Bueno, el amor para idealizar a alguien, el odio, son de camino rápido. Son cosas que nos suceden rápido. Por eso está muy bien lo que usted dice de tratar de cuidarse de ellas y ver cómo se maneja, ¿no?
1: Sí, introducir tiempo entre el estímulo y la conclusión. Te decía eso, darle el beneficio de la duda, concederle el tiempo al otro para que no coincida con la idea que me hice de él. Voy a ir a ver una película antes de criticarla. Es muy básico, es muy sencillo. Y cuando criticarla puede ser una crítica que te guste, que no te guste, pero no puedo criticar lo que no vi, no puedo criticar lo que imaginé. Me parece que ahí estamos teniendo una tarea muy poco profesional de la crítica, ¿no? Muy poco cuidadosa.
0: Hay ese lugar entre la crítica, el crítico y el criticón.
1: Totalmente, ¿no? A mí me interesan las personas críticas. Quiero tener amigos críticos. Quiero que si, no sé, le presento un libro, una canción, que me diga, che, esto podría ir mejor así. Digo, es bienvenido ese diálogo. Otra cosa es lo que nos encontramos a veces en un comentario, en una red social, que simplemente, viste, yo me lo imaginaba, ¿no?, como perros así escupiendo en el celular, en la computadora. No, es terrible, es un monstruo y el cual nosotros podemos ser.
0: Claro, está bien eso, ¿no? No mirar y señalar para el otro, ¿no? Es un monstruo, es un hater. Y también revisar nuestra conducta.
1: Nosotros arrancamos esta serie de columnas que venimos haciendo una por mes con el libro Hacerse Hombrecito. Y ahí también aparecía algo de esto, ¿no? Porque es la historia de Juan, que tiene un padre violento. Y cuando pensamos cuestiones actuales sobre la masculinidad, yo también puedo ser el violento. Hacerse hombrecito es asumir que yo también no es, yo no, ah, el asesino es el otro. No, yo también puedo serlo. Me parece que ese es el punto en el cual uno puede efectivamente hacerse la pregunta, y si querés lo llevamos al terreno de la psicología, ¿no? El loco no se pregunta si está loco. Si vos te estás preguntando, yo estoy siendo un hater, estoy siendo un mal padre, estoy siendo un machista, bueno, por lo menos te lo planteás. Ahora, cuando vos decís yo no, quizás corres más riesgos.
0: Lo difícil de interpelarse a uno mismo cuando es mucho más sencillo y placentero, incluso, interpelar al otro.
1: Criticar a los otros, claro. ¿No? Pero bueno, vos antes hablaste del goce, ¿no? Bueno, ¿cuán placentero es? ¿Cuánto tiempo vamos a estar riéndonos del que se tropezó? Sí. ¿No? Tírate al piso con él.
0: Qué lindo.
1: Tírate al piso con él.
0: Sí, sí, sí, ahí vamos. Ahí vamos a tirarnos. Mm. Bueno, mi amigo, ¿qué quiere decirme?
1: No, cerrando. Yo te quiero agradecer, te voy a desear una buena noche y me voy a ir a casa tranquilo,
0: despacio,
1: silbando despacio, intentar eso, poner mi granito de arena, amor, de amor a un mundo muy cruel y muy vil. Así que si alguien nos está escuchando, yo no digo que tenga una sonrisa tonta, pero que tenga sonrisas inteligentes, amabilidad para con los otros. Esto yo siempre lo decía, ¿no? Amable, también como la característica de alguien factible de ser amado. Seamos amables.
0: Acá hay uno que está escuchando y dice: escuché los últimos 60 segundos y son dos boludos hablando boludeces. Lento, despacito, despacito como el caracol. ¿Le parece? El caracol sí que sí tiene la sabiduría de andar despacio. La vida no sabe para dónde va, no sabe qué va a hacer.

0: Del amigo.
1: ¿El príncipe le gusta?
0: Me encanta.
1: Ah, bueno, se lo traje de regalo el príncipe Pena, pero no por él.
0: Eso obvio. Es un, que dice, ¿no? Dice eso, la madre de la caracola le dice esos animales que se pelean por unos papeles que yo no entiendo. Parece que andan sufriendo por ellos.
1: El perro se agobia, ¿lo tiene?
0: No.
1: Escúchelo entonces. Gracias.
0: Voy a ir muy lento a escucharlo.
1: Iván Chausovsky por El Revuelto.

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2: Y anda tensando las cuerdas, calentando la gola. Dice mi memoria, que es muy corta, por eso más bien dicen mis registros, que es la tercera visita a nuestro programa. Octubre del 2022, con el querido Nahuel Kipildor. Allá por fines del 2024, acá en este estudio, que estábamos empezando, cuando dejó la promesa de un disco que se venía. Hoy ese disco está... Lo he disfrutado mucho, lo he escuchado varias veces para hoy poder subirlo a la discoteca y hacer una pequeña reseña para convidarlo como me gusta. Va a estar abriendo el Festival Vinilo, porque todo está muy conectado acá. Porque vamos tejiendo una trama. Una trama que la tiene, por suerte, como una de las estaciones en las que nos paramos un ratito, desensillamos con la pausa que nos proponía hace un ratito Ivana al aire. Y en esa pausa disfrutamos de la Ferni. Como vos quieras, arranca.

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0: ¡Qué energía que trajiste! ¿Con qué fuerza arrancaste? Te imaginé por momentos en un patio en Santiago del Estero.
1: Sí, ¿no? Sí.
0: ¿Sonó en algún patio de
1: sí.
0: Santiago?
1: Y de hecho esta chacarera, ¿no? De un santiagueño. Siempre digo, de un Ernesto Guevara, que no es el Che, ¿no? Este querido compositor. Y vengo, ¿viste? Y viene también sonando ahí en varios festivales, en varios patios de tierra. Me parece que hay algo del ir rodando, ¿no? En estos años que nos conocemos, amigo, y estar cantando y realmente conocer un país profundo, un otro país, como diría Teresa también.
0: Ese otro país que cierra el disco, sí. Cierra el disco, mirarse en otros ojos. ¿Cómo es esto de mirarse en otros ojos?
1: Y bueno,
0: ¿en los ojos de quiénes?
1: Ahí está, ¿no? De aquellos que justamente, y creo que esto también tiene que ver con la profundidad de un canto y una fuerza de un canto que va apareciendo y va como ocupando mucha presencia en este momento en mi vida, porque es ese canto que se nutre de esas otredades, o nostredades, diría Marlene Guayar, con la que uno se va reconociendo, ¿no? Va viajando. Esos ojos en los cuales también una puede reflejarse y puede encontrar lo que capaz está buscando, aquello que le emociona, que le conmociona, aquello que le hace replantearse alguna idea, algún concepto. Aparecen los ojos de los compañeros, de las compañeras, diría Teresa, ¿no? Mirarse en los ojos de aquellos, aquellas y aquellos que aman. Mirarse en otros ojos es también un fragmento de una canción que está en el álbum que compuse, ¿no? Con poesía de Susy Shock. Ahí está, escondida en esa canción, el nombre del disco. La frase completa dice: mirarse en otros ojos es lo preciso. Saber que vamos siendo en la mirada de aquellos que aman. Y en esos ojos, y yo me veo, ya he decidido, ¿no? No solamente reflejar y encontrar esperanza y unión y grupo y tribu, sino que también en esa mirada amorosa, que puede ser una mirada de mí misma, digamos, ¿no? Voy creciendo, voy cambiando, voy mutando y bueno, la verdad que también me interesaba mucho esto y me interesa siempre en lo que hago, ¿no? Que esté lo comunitario, ¿vale? Que esté lo...
0: Y eso comunitario empieza a conformar también tu repertorio, ¿no?
1: Y eso empieza a conformar un repertorio, tal cual, ¿no? Y un querer cantar a la comunidad, a esas otras voces, esas otras miradas sobre las cosas, una mirada distinta a nuestros folclores, por ejemplo. Y ahí, bueno, este disco como también carta de presentación, ¿no? Como un contundente manifiesto, yo así lo quería hacer.
0: Y además, ¿no? Llevar este disco, como bien nos contás, ¿no? A distintos lugares que son distintas realidades, que son distintas formas de recibirte y cómo vincularte, conocer y traerte esas miradas. Todo un mundo que se abrió a partir de aquel tiempo en el que eras profe y estabas ahí empezando a mostrar algo de lo que cantabas, pero con las horas de aula también.
1: Muchas.
0: Que ya quedaron unos años atrás.
1: Sí, re.
0: ¿Y qué pasó en este tiempo?
1: Mucho viajar, mucho recorrer. Mucho patio, esto que también decías vos, mucho patio, muchas peñas.
0: Contame esas peñas, porque esas giras, yo, ¿no?, siento que hay lugares, y sobre todo dentro del folclore, que se sostiene cierta discriminación fuerte, cierto, bueno, machismo, ni hablar. vos evitás esos patios o vas a esos patios y transformás?
1: Y viste, yo primero saludo, hablamos de folclore y de peña, yo tomo la copita de vino. No, me muero. Bueno, vos sabés que yo soy un poco una perra, como me dijo una amiga, me dijo, te metes donde nadie te invita, y bueno, un poco de verdad. No, o sea, voy a esos patios muchas veces feliz, sabiendo que hay mucha gente que quiere escuchar otro tipo de música y que también está como avidosa y necesitando espacios amorosos, ¿no? De encuentro, como también existen, ¿no?, hoy acá en Capital, abundan, pero capaz en otros lugares, enmarcados en festivales como la Abuela Carajal, el Cumple, o el Festival de Cosquín, o el Carnaval en Jujuy, o digo, y así, así, así. Un momento fue para mí también la necesidad de construir con otros espacios amorosos en donde todas las personas pudiésemos sentirnos cómodas.
0: Personas.
1: ¿Viste? Es eso.
0: Tan sencillo y tan difícil como eso.
1: No es un espacio, son las peñas que organiza, las peñas de Arcoíris, que la vamos haciendo con distintas productoras locales y tal. Son fundamentales por una cuestión de la construcción de espacios hechos por nosotros que sean espacios seguros para todas las personas. Entonces vienen infancias muchísimas, vienen adultos, mayores, vienen toda la familia, son espacios de mucha concurrencia y convocatoria, en donde no va a pasar, como sí pasa en otras peñas, como me pasó a mí hace 2-3 años, de entrar a una peña y que me tirasen del pelo, ¿no?, fuerte varias veces, y me empujaran. Y terminar de decir con mis amigos, bueno, vámonos, porque no, nos agarramos, no, no, vámonos, vámonos. Entonces, estamos hablando 2023, 2024. Entonces,
0: es acá la vuelta. No estás hablando de algo de hace mucho tiempo.
1: No, y aparte es ahora.
0: Estás hablando de un resurgimiento, de una bestialidad.
1: Total. Entonces.
0: Que es miedo, ¿eh? Sí, que es miedo.
1: Seguramente es miedo. Entonces. Ahí viene esta cuestión, ¿no? De resistencia, de estrategia, de ir armando con el Turquito Nasser, mi manager, de ir pensando y cada paso que damos, cómo y de qué manera, y con quiénes laburamos, quiénes son los socios, que se acercan las socias, les socias, cómo hacemos que la Ferni esté viajando por todos lados, ¿vale? De acá a diciembre de este año tengo 22 actuaciones en 13 ciudades y pueblos de nuestro país. Voy a Lincoln, voy a Suipacha, voy por primera vez al sur, a la Patagonia, del lado de la costa, hago Viedma, Bahía Blanca, Entre Ríos, Paraná, Rosario, vuelvo a Santiago del Estero, vuelvo a decir, provincia de Buenos Aires, ¿no?, Castelar, Escobar, lugares que nunca fui. Entonces, bueno, muy contenta. Y digo, claro, hay una parte que es muy pensada y otra parte que sí, obvio, a mí particularmente me gusta estar en esos lugares donde no hay lugar para nosotros para estar presentes y para empezar a gestionar, gestar, armar, tejer, enraizarme con la gente de allí y poder sí construir a futuro un lugar abierto para nuestra comunidad. Entonces, bueno, yo creo que esto que pasa con las peñas que organizo, con mis presentaciones en los distintos lugares, tiene que ver como resultado de esta fuerte conjunción que yo vengo sintiendo en mi vida y que viene materializándose finalmente en lo que hago, este diálogo entre y mi misión en esta vida, mi propósito.
0: ¿Costó descubrir, o es un descubrimiento constante y una búsqueda, eso que llamas misión y que en un momento consideraste que se tenía que dar en un aula y que en un momento determinaste que no era más en un aula? ¿Qué te llevó a esa determinación? Porque en un aula también es muy importante esa construcción, sí, muy necesaria.
1: Total, y vengo ahora, viste, los miércoles estoy en... Yo recién llego de dar mi curso de canto en el Rojas. O sea que, bueno, alguna patita me gusta, viste, siempre tener. Estoy trabajando desde el año pasado ahí los miércoles, el segundo cuatrimestre, haciendo el taller que yo llamo de canto comunitario. 30 y pico de personas se vienen y nos juntamos. Vienen de Quilmes, de distintas partes, una emoción, vienen al taller. Y cantamos murga. Entonces, bueno, hay algo siempre con la docencia y con la música que me encanta, ¿no? Y ahora sí, está ahí, toda puesta, o muy fuertemente esta energía en rodar, en cantar, en viajar por las provincias, en llevar a los lugares que no conocen, que no conocen esto, llevar este repertorio. Y se fue, me parece a mí, como temiendo de madurar en este último tiempo, ¿viste, Ale? Sí, yo creo que en ese sentido, Cosquín, en ese sentido, para mí, para la Ferni, muy íntimamente, muy personalmente, no lo que dice el resto, lo que significa Cosquín para mí, no lo que dice en la página de no sé qué, no lo que va solamente a decir la historia, no lo que podrá decir algún historiador, no lo que podrán decir las personas, mi comunidad, etcétera. Para mí, para la Ferni en primera persona, lo que significó Cosquín fue muy importante. Fue un antes y un después en este sentido. Empezar a ser visible en esta propuesta y finalmente poder construir, habiendo ya con todo lo que ocurrió, también haber tenido un trajín, digo, porque antes de Cosquín yo venía cantando y todo, y un estudio de la música, y una formación ya en el haber, ¿no? Tanto conservatorio, tanto licenciatura en canto lírico, las herramientas como para, con todo ese recorrido, fue importante Cosquín en tanto y cuanto también el afirmar y el confirmar que bueno, que ahí, que cantando, que mostrando, mostrándome sin ocultarme más, con una propuesta musical también de calidad, podía generar algo en las personas, ¿no? Como emociones, y transmitir también, ¿no?, estos mensajes profundos de empatía, de respeto, de igualdad. Entonces fue como muy importante esa primera experiencia. Vos sabés, Ale, que ahora se cumple en este septiembre, ahora ya 5 años del cambio del estatuto, se cumplen ya 5 años de la denuncia que hice a la Comisión del Folclore, que no me dejaba cantar en el rubro femenino, vos recordás bien esa historia. Se cumplen 5 años de un cambio del estatuto histórico, ¿no?, que tenía más de 60 años.
0: Que ya no hay género en el rubro,
1: que digamos. Que sigue conservándose, claro. Una distinta.
0: Porque vos decís lo que significó para vos Cosquín, en poder mostrar eso y compartir con el público, y yo digo lo que significó la Ferni para Cosquín. Cosquín produce tal vez uno de los cambios más importantes de su historia a partir de tu paso por ahí. Y lo que provocaste en muchos que te escuchamos, que nos emocionamos y que empezamos a pensar sobre eso. Entonces hoy ya no es solo Cosquín.
1: No.
0: Yo veo la entrega del premio a la locutora. Y digo, ¿por qué a la locutora y el locutor? ¿Por qué? Empiezo a querer que no exista más eso. Y eso lo provocaste entre la lucha de tantos y tantas y tantes. Vos con cara, con cuerpo y poniendo el nombre.
1: Me parece que en su momento esto no fue como una de esas situaciones en la vida que te hacen enfrentarte con tu verdad, ¿no? Me estaban diciendo que yo no podía cantar en el rubro femenino y que tenía que cambiarme a varón. Y yo dije que no. Y Marian Farías Gómez me extendió el brazo y me dijo, te felicito, estoy con vos, ¿no?

0: Lamentablemente yo no puedo hacer nada, no, no, no, no sé. Entonces, después de procesar un tiempo, unos días, la decisión de acercarme al INADI y de comentar la situación de discriminación fue doloroso, Ale. Entonces, viste como que te termina como empoderando también. Una situación así termina diciendo, para, yo soy cantora, soy legítima intérprete de música. También canto un repertorio, canto un colectivo, canto una gran. Y le quiero cantar a toda una sociedad y a toda una humanidad que quiere que estas cosas ocurran, que quieren que haya cambios en relación a derechos humanos, de inclusión, de apertura. Bueno, 2 años después de ese momento, 2021, 2023, nunca íbamos a saber qué iba a pasar, lo que pasó en las elecciones, ¿no? Pero digo, fue muy importante a nivel personal, fue un compromiso mío con la lucha también de mi comunidad. Y sin querer tomar un rol de referencia, que mucha gente me dice que para mí no, no, no, no me gusta ni me queda cómodo ese nombre. Pero soy consciente que mucha gente lo asocia y lo tiene y lo usa. Y con humildad, entonces, ¿sabes qué, Ale? Como la sensación de tener que estar a la altura de lo que mucha gente pone en una, ¿viste?
1: Se carga una responsabilidad.
0: Sí, absolutamente.
1: No, no, no, no te puedes hacer la boluda frente a eso.
0: No. No. Por suerte, como decía antes, digo por suerte, como es mi verdad, ya está, yo intento ser coherente, ¿no? Y ser fiel a eso. A muchas personas, lamentablemente, en la vida se cae eso y finalmente, ah, ¿no? Cuando no estás sostenido desde la veracidad de tu verdad profunda, interna, espiritual, emocional, política, ideológica. Digo, y bueno, abrió en su momento, ¿no? Una puerta a que también la diversidad se escuche en el folclore. Entonces, cuando digo Cosquín, no solamente me refiero al 2021, me refiero también, sobre todo, como segunda pata importante, más allá de que este año fue impresionante lo que pasó con Teresa Parodi y con José Luis Aguirre. Digo, la invitación de Yamila Cafrune en el 2025 fue también muy
1: Ni hablar.
0: importante, ¿no? No, ahí apareció otra cosa, ya en el Festival de Cosquín, la hija de Jorge Cafrune, ¿no? 60 años después,
1: De que
0: exactamente,
1: su padre.
0: 60 años después, 31 de enero del 65, 31 de enero del 2025. Ella dijo, yo no soy menos, que la amo profundamente, yo voy a subir por primera vez al festival a una piba visible, disidente, y que cante su canción. Y yo iba a cantar otra cosa. Ella me dijo, vos creo que tenés que cantar esta canción, ¿no? Y canté Cantora de Oficio, ¿no?
1: Te iba a decir, vos tenés que cantar tu canción.

que los, las y les artistas vivimos en un mundo extraño donde todo es escenario y fantasía. Les artistas somos hombres y mujeres, y también somos travestis, trans, no binarias, maricas, tortas bisexuales, identidades sexogenéricas, disidentes, legítimas, empoderadas, orgullosas y visibles, que ya sin ocultarnos nunca más transitamos, trajinamos las calles y los días, sufriendo el sufrimiento de nuestro pueblo y latiendo también

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1: Estoy con la Ferni, charlando, cantando, tomando un vino, compartiendo. De aquel tiempo de estudio, lo hiciste con mucho gusto, con muy apasionada por esto de la música, del tenores, barítonos y de lo que tiene que ver con la ópera, y después vino el folclore. O aquello fue estudio académico obligado y ya el folclore estaba contigo?
2: Y fue así, creo que un poquito de ambas, ¿no? Muy melómana, ¿viste? En casa de mi viejo se escuchaba mucha, mucha música.
1: ¿Mucha y variada?
2: Mucha y variada.
1: Ah.
2: Pero particularmente pues en casa de papá, como mucha ópera.
1: Ahí está.
2: Y era un momento, lo dijimos en una nota, algo que no causó mucha gracia en la familia. Que fue cuando hacemos ópera queer, fue muy fuerte lo que pasó, ¿no? Porque fue meternos con la religión de la familia.
1: Claro. Con tu hermana.
2: Ópera queer, espectáculo que tenemos con la Luchi, sí. Nominado a los Hugo, ganadora de la Estrella de Mar, ¿no? El año pasado. Espectáculo que ahora se va a Montevideo, que va a hacer sus últimas funciones de este año en La Carbonera, en San Telmo.
1: Mirá.
2: Te voy a invitar.
1: Claro,
2: no,
1: sí.
2: No viniste a ver todavía ópera queer.
1: No, no, me la redebo. No, no, no, no, no. Me la redebo.
2: Vos sabés que...
1: Y me la han recomendado por todos lados.
2: Fue un montón. Porque... nuestra tía Graciela de Gildenfeld, cantante lírica. Entonces, tuvo mucha, mucha, mucha música y mucha, mucha escucha desde ahí, ¿viste? Desde el día del Colón, ir al Colón, ir a escuchar discos, escuchar así las grabaciones. Punto de que, vaya, papá, muy intenso. El viejo Oscar, Oski. El Oscar de Gildenfeld, mi padre.
1: Son personajes de una película con el apellido, me parece.
2: Te Oscar juro.
1: Gildenfeld.
2: Te juro, te juro, te juro. Este nos llevaba al Colón, nos insistía.
1: Al Colón te llevaba.
2: Bueno, era un embole, con Luchi la pasamos muy mal. No nos gustaba nada. Papá se enojaba. Escuchen. Viste como aprecian.
1: Que es lo peor que le puede decir a un hijo, porque es lo que va a odiar. Pero bueno, haciendo una ópera hoy.
2: Y de repente, qué bárbaro, ¿no? A solas, ya a los 15, 16 años, pues, papá, viste, como que en un momento se da cuenta, bueno, no le gusta la ópera, dejamos de ir tanto el Colón, no llevaba, y ahí sí digo no. Mucho estímulo y aparte de una gran miscelánea, en el sentido así como capaz un momento más insistente, pero después íbamos a ver homenaje a Carlos Gardel, a Susana Rinaldi, ese concierto histórico que hizo en el Teatro Avenida con piano, hicieron el Teatro Avenida, la Tana Rinaldi cantando, Caserón de Texas, y algo que me impactó por siempre, digamos. Mucha, mucha música, ¿viste? Mi padre había sido maestro en la primaria de Ángel Mahler.
1: Ah, oh, claro.
2: Que falleció, no lo puedo creer. Bueno, ¿viste esas cosas que decís? Bueno. Y no sé, nos invitaba todo el tiempo Ángel, a ir a ver la Milla de la Noche, a Luna Par. O sea, mucha cultura, mucha. De recordar, otro tío cantaba La Verbena de la Paloma con Luis Aguilé. Entonces íbamos a ver La Verbena de la Paloma. Íbamos a ver acá, íbamos por allá, todos los fines de semana y qué tal. Ver los bebés Cibrián con los anillos y los perros en los camarines del Luna Park, bueno, como. Y solas, después, así como más tranqui, también el tema de la salida al colonio, con la Luchi nos hacemos melómanas mal de ópera, melómanas, melómanos, melómanas mal. comprarnos discos, escuchar toda la discografía, la biografía, leerla toda, ser fanáticas de María Callas, la rivalidad de María Callas con Renata Tebaldi, escuchar todo Puccini, todo Verdi, discos y discos, ¿viste? La trilogía de Mozart con Da Ponte, empezamos a fagocitar. 15 años, ¿eh? Che, Ferni, ¿querés hacer algo? No, me siento medio mal, compañeras del secundario, un fin de semana. Y no me sentía mal. Mi plan era, nos quedamos con la Luchi un viernes y un sábado a la noche y escuchábamos Tosca de Puccini.
1: ¡Dios!
2: Entonces, ¿viste? Cuando después quise estudiar técnica, posta, me gustaba mucho la ópera. Pero después también y paralelamente siempre me gustó el folclore. Y en realidad...
1: Pero te iba a decir, no nombraste folclore. Fuiste a ver a Susana Rinaldi, ibas a ver ópera. Pero ¿dónde estaba el folclore?
2: Folclore ingresa en mi vida cuando también ingresa en mi vida Eduardo Rojas, Tito Rojas, que fue la segunda pareja así más larga, más longeva de mi vieja. Y una figura también importante en mi vida y en mi adolescencia en ese momento, ¿no? Venía del sur, Edu, y fanático de folclore, fanático. Entonces, capaz, una noche hacía la cena él, mamá trabajaba en ese momento, profe particular, y yo estaba en la facultad, creo, una noche, ¿no? A veces llegaba tarde. Y entonces... Tito se ponía a cocinar él, ¿no? Y escuchaba con un vinito, una copa de vino, Jaime Dávalos.
1: Mira.
2: Y escuchaba otro disco, pum, una cantante que había visto hace un tiempo, que le gustó. Todos estamos hablando de 20 años atrás.
1: Para, y vos escuchabas ópera.
2: Sí, sí.
1: ¿Y qué pasaba con Dávalos? Porque, mira, estuvo hace poco acá Flor Dávalos y lo primero que dijo cuando si le costó a ella cantar, ¿no? Dice, mira, cantar no, por ahí sí escribir que tenés la mochila de mi viejo, pero en cantar, mi viejo no era un gran cantor. Entonces, ¿qué te pasaba vos con toda esa información de música cuasi perfecta y te aparecía Dávalos? ¿Qué decía? ¿Qué le pasa a este muchacho que canta así?
2: A mí me encantaba la letra.
1: Ahí va. Ahí va.
2: La letra, el compromiso social, la letra, lo que. Que es un quesito, amigo. Lo que decía. Lo que comentaba. El paisaje que nos pintaba. Y eran unas melodías hermosas. Totalmente. En nuestro idioma, entonces ella obviamente venía escuchando alguito. Otra profesora de coro también era muy fanática de folclore, bueno, igual una buena abuela mendocina, entonces digo algo, pero no tanto como en ese momento de la vida donde entró Tito y de repente Liliana Herrero. O sea, lo que significó para mí, Ale, haber estado este año nominada, compartiendo terna, te lo digo y me emociona, compartiendo terna con Liliana Herrero en los premios Carlos Gardel. No sé si la gente a veces, no sé.
1: Sí, la sensibilidad de la escucha de este programa sabe bien de quién se trata cuando hablamos de Liliana Herrero, tan querida, tan respetada, sí, tan sí. Necesaria, ¿no? Tan necesaria.
2: Digo, entonces, me enamoré de Liliana Herrero mal.
1: ¿Qué te enamoró? Lo primero.
2: La forma de cantar.
1: La intención.
2: Sí, y la voz que tenía también. Lili. 30 años atrás, una voz, un nivel de mucho dejar. Entonces, después del dúo salteño. Entonces ya ahí a los 15, 14, fanática. 16, fanática del folclore. O sea, a los 14 empecé a tomar clase de guitarra. Y le pedí al profe que me enseñe. Y cantaba.

0: Maradona me burlaba. Decía hace un par de años, ¿no? Que no muy poco. Ay, la primera canción que yo le pedí a mi profesor. Jaja, ja, todo cambia. Y el otro día, ahora que en motivo que publicamos el primer videoclip que salió del disco, con la Zamba del Vuelo de María Laura Alemán, compositora travesti, impresionante. Gran, enorme compositora, punto. Es una persona trans. Es directora de coro, directora de orquesta, es docente. Es
1: impresionante el tema que incluiste en el disco. Maravilloso.
0: Entonces digo, yo me di cuenta que canto una samba que habla de la transición, que habla del devenir. Uh-huh. Digo, cambia todo, cambia. O sea, es muy profundo también, ¿no? Entonces digo, esas canciones y esas letras. Y después vine a empezar a viajar, Ale. Con el colegio, ir a Jujuy, ir a las provincias. Y conocer ese paisaje, conocerlo, enamorarme. Y con el paisaje, conocer a la gente.
1: Eso, eso. Siempre traigo la frase de Carnota que decía, el paisaje es su gente.
0: Su cosmovisión. Uh-huh. Su,
1: exactamente.
0: Sus alegrías, sus formas de festejar, sus dolores. Y ahí, bueno, profundamente enamorada de un folclore, de un país. Y luego, recién a mis 19, a mis 20 años, viajando al norte, escucho a dos personas que me iban a marcar muchísimo en mi camino, en lo personal, iban a terminar de formar como una idea de un camino a seguir. Escucho la voz de Mercedes Sosa cantando Atahualpa Yupanqui. Y bueno, y eso.
1: Y el camino era por ahí.

0: Hablaste de la voz desgarrada de Liliana Herrero, y bueno, por ese camino también, y abre tu disco, un tema de Gabo Ferro, hablando del desgarro de la voz, del cuerpo puesto en el decir. Qué lindo inicio ese. Eso es, porque es primer disco, es carta de presentación, lo dijiste vos, y arrancar y presentarse en la poesía de Gabo Ferro. Es también presentarse desde un lugar, ¿no? Porque tenés muchísimos nombres y renombres para salir. Lo nombraste Atahualpa, salir con Atahualpa, con un cuchillo y Guizamón. Digo, es salir con una tarjeta fuerte. Salir con Gabo Ferro es traer ese gran artista no tan conocido.
1: Totalmente. Totalmente. Y aparte, una persona entrañable, profunda en su obra, totalmente querida, totalmente comprometida, y también sumar a este acervo popular nuestro, ¿no? Uh-huh. A este cancionero, que también a mí me gusta llamarlo contemporáneo, disidente contemporáneo, sumar a estas obras de estos y estas enormes compositores, compositoras, ¿no? Y darle también voz, no solamente a mis propias canciones, que también eso es para mí algo que fue novedoso y que formó parte de variedad, ¿no es cierto?, y de la diversidad propia que trae el disco, que es también mostrarme a mí en distintos, en 8 canciones apenas, mostrar distintas facetas de la Ferni como artista, y ahí aparece también una Ferni compositora, ¿no?, que yo uh-huh. tenía ganas, y en camino siento que va cada vez más por ahí, de empezar a contar en voz primera persona, ¿viste? Cosas que vivo, cosas que siento, sino también poder ser voz, sumar mi voz a la voz. Y ahí aparece, como comenzó este programa, que como decías, la comunidad y lo colectivo, ¿no? Que mi voz también pueda ser voz y canal de otras voces de mi comunidad. Entonces, en el disco está Susie Shock, Joshua, María Laura Alemán, Mochi, Gabo Ferro, ¿no? Nahuel Kipildor, ¿no? Teresa Parodi, Eladia Blasquez, y está la Ferni. Entonces, qué sé yo, esa versión de Volver a Volver, yo estoy tan feliz porque incluso
0: es
1: ahora...
0: Es emocionante, hay que... la escuchás, parás un poquito y no tenés que siga el tema, que si tomate unos minutos y después le das play de vuelta para seguir con el resto del disco. A mí me ha pasado eso. Termina ese primer tema y paro un ratito. Necesito bajar de ese primer tema.
1: Sí, aparte por lo general lo estoy usando como tema inicio de los conciertos.
0: Claro, ahí lo pongo arriba, largamos de acá.
1: Y es entonces hacemos? Como muy terrible lo que pasa. En Europa este año pasó eso, casi mes y medio que estuve en España y Alemania, Volver a Volver. Entonces, bienvenidos, bienvenidas a este viaje, ¿no? Que, bueno, parece un viaje a la introspección, a la música que tiene mensaje, a ese legado también de Mercedes y de Yupanqui, una música con fundamento, una música con compromiso.
0: A tener sueños, luchar por ellos, tener sueños colectivos y no individuales, a saber que hay momentos complicados para levantar banderas y para sostener esos sueños, pero totalmente, no hacerse a un costado totalmente de esa lucha.
1: Esa música.
0: A todo eso, que se agradece mucho porque... tengo la suerte de haber cruzado camino en ese inicio, en ese empezar a mostrar la obra y quién sos, y me has enseñado muchísimo a abrir, a recibir, a esto que decías, la obra, que quien la, no tenés que explicar, estamos con la artista trans, estamos con la Ferni, y va a cantar y nos va a mostrar que ahora también compone, y que por ahí va el camino, y que tiene para decir, y te va a gustar más o menos, pero
1: válido,
0: pero poné la oreja primero y poné y abrí el alma. Si te cerrás de una, obviamente que no, te estás perdiendo algo.
1: Esta fue para mí una victoria, ¿sabes, amigo? Que estuve hace una semana y media en Córdoba presentándome después de muchos años de no hacerlo, Córdoba capital. Me recibieron muy bien, incluso medios
0: complejos.
1: Complejos. Y bueno, al menos me abrieron su lugar, fui tapa en un, incluso un diario muy importante. Bueno, me sorprendió. Tapa, yo no podía creer, literal, tengo el físico, el que amiga me traiga doble página de espectáculo, digo, fue muy importante. Sin embargo, todavía, bueno, obviamente muchos medios necesitan decir esto, ¿no? Artista, por lo menos no fue, llega el artista trans no binaria de Cosquín, pero fue, bueno, viene a presentar su primer disco, eso estuvo muy bien.
0: Claro.
1: Que empieza a hablarse más de la obra, y menos de quién soy yo, porque yo no quiero dar nombre propio, pero no se le invita a otro artista y se dice, invitamos a tal heterosexual, varón cis. No se le dice, invitamos a tal otro bisexual, tal, o invitamos a tal otra de orientación sexual, supuestamente hetero. No sé. Sí. Digo, y a una que es visible, que todo, viste, bueno, viene la Ferni a presentar su disco, la artista trans no binaria se presentará en Córdoba. ¿Qué sé yo? Capaz ni siquiera saben, ¿por qué saben que sigo siendo trans no binaria? Mentira, soy varón. Ah, no. Había hecho su cambio de DNI, de repente la picaba. No, pero es como, está bueno esto que decís. Y algo más que me olvidé que decirte recién, vos sabés que con Volver para cerrar esto, a mí me emociona tanto, porque particularmente en España pasó algo muy fuerte con esta canción. Todos los domingos, hasta el mes que viene, la cadena SER de Radio Española, una de las más importantes que se escucha en todo el territorio y en la península, abre los domingos su programa del mediodía con la versión de la Ferni.
0: Qué maravilla. Qué maravilla, es una hermosísima versión. Salvo que por algo en particular tengas pensado y quieras, y vas a tener que, por supuesto, sostenerlo de alguna manera, que quieras hacer otro tema, a mí me gustaría cerrar el programa de hoy con esa versión. Pero bueno, por ahí tenías otra idea, el cierre es tuyo.
1: Me encanta.
0: Bueno, entonces...
1: abro la guitarra.
0: Vamos cerrando la noche... Nos quedamos pues tomando un minuto, un ratito más, pero el tiempo radial es el que nos dice que va terminando el programa. La Ferni estuvo aquí con nosotros. La Ferni que está abriendo el festival de vinilo, el festival Café Vinilo, mañana. Bueno, estuvimos hablando la semana pasada, de esta semana. El festival es parte de este programa. Vinilo es un lugar hermoso. Y es un lugar de cercanía con el artista para compartir, como estamos ahora, en esta cercanía de mesa larga, donde estás invitada, vos ahí, escuchando, poniendo la oreja, pero sobre todo poniendo el corazón para este cierre con la Ferni. Gracias.
1: A vos, amigo. Gracias. Así es, mañana vamos a estar ahí. Decir que quedan las últimas entradas por alternativa. El lugar es acogedor, es chiquito, es íntimo. A eso también les invitamos. A pedido tuyo, entonces, amado Allen, volver a volver de Cabo Ferro.

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0: Gracias. Oh.
1: Kevin Johansson. Okay. Mi querido.
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0: Muchas gracias.
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0: Gracias.
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5: Hola, hola, ¿cómo están? Bienvenidas, bienvenidos a Expreso Farco, el programa semanal del Foro Argentino de Radios Comunitarias. Este encuentro que tenemos cada 7 días para compartir con ustedes otras historias, historias que recogen en sus lugares nuestros compañeros y compañeras de las radios de la red de Farco. Y en el programa de hoy contamos a qué magnate internacional le dio un lindo contratito con el Estado, el gobierno de Milei. Conocemos qué pasa con la salud mental entre los y las jóvenes que viven en el campo. Escuchamos lo que tiene para decir el director de un documental que recorre la historia del saqueo del oro de nuestro país. Y también hablamos de esta economía que nos tiene endeudados y con bronca. Compartimos el Expreso Farco de hoy.
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5: Milei, Caputo, las grandes empresas y el Fondo Monetario Internacional siguen haciendo daño y encima les quedan por lo menos 15 meses más. Comenzamos el Expreso Farco de hoy desde San Juan con la producción de la radio comunitaria La Lechuza.
6: Quería arrancar comentando algo que me parece muy importante. Vamos a estar presentando por cuarto año consecutivo superávit financiero, superávit fiscal en la línea financiera. Va a ser la primera vez en nuestra historia que, no estando en default, un gobierno en Argentina tiene 4 años consecutivos de superávit fiscal en la línea financiera. Me parece que es un dato para remarcar. Esperaba que aplaudieran ahí, pero no pasó.

0: nuestro economista Hugo Verocin.
1: Que el gobierno sostiene los datos de la macroeconomía que dicen que el consumo está en niveles récord históricos, ¿sí? Como si estuviéramos en el mejor momento de la historia, y Milei no se cansa de sostenerlo, de afirmarlo. Pero ¿cuál es la trampa en esos números? Los números miden bien. El tema es que el problema es con el ingreso disponible de las familias, ¿sí? Cada vez las familias están pagando más en servicios básicos, ¿sí? Estamos hablando de gastos fijos del hogar, como el alquiler, la luz, el gas, el transporte, todos gastos que tenemos que hacer sí o sí los primeros días del mes, ¿sí? Para asegurarnos básicamente vivir un mes más. Y la plata que nos queda en el bolsillo una vez cubiertos esos gastos es cada vez menor, ¿sí? Hay números que están, algunos estudios están diciendo de consultoras que hemos pasado de tener en 2023 entre el más o menos el 7% del ingreso, esto en promedio para la población, ¿no? El 7% del ingreso en gastos fijos, hoy hay estudios que hablan entre el 17 y el 25%, es decir, de lo que cobramos, pero de lo que cobramos gran parte se nos va en la primera semana pagando la cuota del colegio, suscripciones tipo Netflix, Spotify, y resulta que para el consumo del día a día, sí, tanto alimentos, productos de limpieza, como golosinas, perfumería, todos esos vienen en picada, y bueno, lo notamos en los comercios, es ropa, lo notamos en los comercios que vienen cerrando, lo notamos en la caída de las ventas de los supermercados, de los almacenes, que está todo muy, muy frenado, y eso lo saben bien quien tiene algún comercio de barrio, ¿no?
2: Se conoció un informe que revela que la provincia de San Juan tiene un alto porcentaje de morosos, estamos hablando más de un 20% de personas que están adeudando algún tipo de préstamo, algún tipo de crédito, algún tipo, de alguna manera, de herramienta financiera con la tarjeta de crédito. Se conoció eso, también se conoció que la provincia de San Juan, al mismo tiempo, es uno de los territorios en donde las deudas son más pequeñas, es decir, que el dinero se utiliza para cosas más mundanas, o sea, para cosas que se debieran resolver en el día a día con el salario. Estamos hablando de alimentación, estamos hablando de transporte, de combustible, incluso el pago de algunos servicios que se puede hacer a través de tarjeta de crédito.
3: Me despluman como un pollo. Tengo un niño con discapacidad que le tenés que dar de comer. Nadie te da una mano de nada. El señor presidente, porque yo sí tengo educación, él no, yo sí. Dijo que nosotros, los empleados públicos, somos la casta.

0: cantar.
1: Esperaba que aplaudieran.
2: Lo saludamos a Cristian Jurado, del Frente de Izquierda, del MCTR. Si viene la marcha de la bronca, ¿es así?
3: Sí, es así. Hace tiempo que se viene preparando una movilización unitaria que tiene como objetivo unificar todos los sectores que están siendo atacados por el gobierno de Javier Milei. Y este contexto de aumento de la bronca social que hay por este tema que recién decían, cada gente, la situación económica obliga a muchas familias a endeudarse, pero también cada vez hay más fábricas que cierran, hay represión a cada sector que reclama por sus puestos de trabajo, contra las suspensiones o por aumento salarial, y eso va generando un malestar social que va creciendo. La idea es canalizar y que se exprese en organización toda la bronca que hay de todos los sectores, porque la idea es hacer una movilización que sea bien unitaria, que incluya a sectores de la izquierda, pero también a jubilados, a docentes, que incluya a la gente que está endeudada en este momento, a todos los sectores que están siendo atacados por el gobierno de Milei.
4: La gente se puede quedar tranquila que estamos por el camino correcto, que sabemos que lleva tiempo, que hay que tener paciencia, pero que sepan que nosotros trabajamos y nos deslomamos para que este cambio, digamos, se continúe y se dé para todos.

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1: El tipo está acostumbrado a los contratos con el Estado por miles de millones de dólares y así hizo su fortuna en Estados Unidos. Es Elon Musk, el dueño de Tesla, de la ex Twitter y de Starlink, que allá lo tiene a Trump y acá lo tiene a Milei. La producción desde la radio comunitaria Cuyum de Godoy Cruz.

0: Un acuerdo entre el ENACON y la empresa de Elon Musk, publicado en el boletín oficial, fue cuestionado por el investigador del CONICET, Martín Becerra, quien advirtió sobre un negociado con fondos públicos y el traslado del costo a las provincias. El gobierno nacional adjudicó sin licitación a la empresa Starlink de Elon Musk la provisión de conectividad satelital para 6.000 escuelas rurales de todo el país. Martín Becerra, investigador del CONICET, lo cuestionó.
1: Se trata de un contrato que firmó el ENACOM, que es la Autoridad Nacional de Regulación y Aplicación de la Política de Comunicaciones del Gobierno Nacional, con la empresa Starlink de Elon Musk. Este contrato, que está publicado en el boletín oficial, fue un contrato a dedo, es decir, es un contrato donde le adjudican a la empresa Starlink la conectividad satelital de 6.000 escuelas que no están identificadas aún, no sabemos cuáles son, en todo el territorio, rurales, escuelas rurales, lo cual es un objetivo obviamente virtuoso, ¿no? O sea, siempre conectar escuelas es virtuoso, pero acá se puso el carro adelante del caballo, porque a identificar cuáles son las escuelas, saber cuáles no tienen conectividad, cuáles tienen una conectividad eficiente y cuáles tienen conectividad, porque hay algunas que tienen conectividad, por ejemplo, a través de ARSAT o a través de cooperativas

0: empresas privadas también. Para hacer eso, el ENACOM debió haber consultado con las jurisdicciones provinciales, porque las escuelas dependen de las provincias. No lo hizo. De hecho, cuando digo que es un contrato a dedo, es porque Starlink, el 23 de julio, o el, perdón, el 15 de julio, presentó la propuesta a ENACOM, y a los 8 días, o sea, en un trámite super express que no se condice con los tiempos típicos de la administración estatal, el ENACOM le dijo, sí, vamos a hacerlo, sin corregir una coma y aceptando el precio por conexión de cada establecimiento escolar que dispuso el oferente, que en este caso es Starlink, que además es un precio que es más caro del que cualquiera de nosotros, si quisiera contratar el servicio de Starlink hoy, pagaría. O sea, lo cual es un contrasentido, porque acá estamos hablando de un paquete mayorista. O sea, le están dando 6.000 establecimientos como clientes y le cobran más caro que si va uno por la libre a contratar los servicios de Starlink.
1: Martín Becerra nos contó que el costo lo asumen las provincias, que tienen grandes problemas hoy de sostener la educación.
0: Un negociado que supone una erogación del Fondo de Servicio Universal, que es un fondo que administra el ENACOM, pero que es público, o sea, lo administra el Estado. Y además, vencido el tercer año de este contrato firmado entre el ENACOM y Starlink, ese costo lo asumen las provincias, o sea, se traslada un costo fiscal a las provincias que en general tienen grandes problemas hoy para sostener al sistema educativo. De hecho, hay huelgas docentes en numerosas provincias, hay falta de infraestructura escolar o de mantenimiento de los edificios en la mayoría de las provincias. O sea, quiero decir, es una situación que ya viene mal. Bueno, ahora el gobierno de Milei lo que dice es, aparte de todo, le vamos a transferir ese costo fiscal. Eso está publicado en el boletín oficial, es decir, que está vigente. Es un negociado, a mi juicio, impropio de la defensa del interés público, de los objetivos de conectividad de escuela. Y bueno, por eso me parece importante que se conozca más para que, en fin, haya un debate público sobre las consecuencias de esta política.
1: Martín Becerra plantea que otro problema es la cantidad de datos e información en una empresa que no tiene ninguna ética ni moral, como lo ha demostrado Elon Musk.
0: En otros países del mundo, políticas como esta serían también observadas desde el punto de vista, vamos a decir, de la soberanía digital, que es lo que vos planteabas, ¿no? O sea, la concesión de datos a una corporación extranjera que además con esos datos alimenta un modelo de negocio que suele ser muy nocivo, sobre todo para niñas, niños y adolescentes, aunque podríamos decir es para nocivo para la población en general, pero bueno, para la población vulnerable más aún. Todo ese combo en otros países demandaría una revisión también a la luz del tema datos, pero obviamente acá, lamentablemente, no solo el gobierno de Milei y sus aliados mencionaban al gobernador Cornejo, sino, yo diría, casi todo el arco político, por no decir todo el arco político, es bastante insensible o, qué sé yo, está muy distraído respecto a estas cuestiones, ¿no?
1: La provincia de Mendoza tiene que pedir 1.500 conexiones. La provincia deberá pagar un costo de $100 por escuela. Esto nos da 231 mil millones de pesos mensuales para después darle un aumento de solo el 3% a los docentes. Desde Mendoza, en la radio comunitaria Cuyún, Roberto Pino en locución y Michael Pereira en edición, les decimos hasta la próxima.
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3: Un encuentro de jóvenes rurales del norte del país para hablar de la falta de oportunidades, de la migración rural y de una preocupación que crece: la salud mental y los suicidios juveniles. Pope Solari, del Instituto de Cultura Popular, para el Expreso Farco.
4: Cuando termine esta grabación, una familia habrá abandonado el campo. Cada minuto, una familia cantará.

0: Sina deja su tierra para hacinarse en la ciudad. No podemos detener el tiempo. Detengamos entonces el éxodo.
1: A los problemas históricos que afrontan las familias en el medio rural, como el acceso a la tierra, a medios de producción, se suma en estos tiempos el creciente aumento de problemas de salud mental, consumo problemático de sustancias y suicidios juveniles. Según datos estadísticos, en nuestro país, una de cada cuatro personas presenta algún problema relacionado con la salud mental. Casi la mitad de la población padece situaciones de estrés y ansiedad frecuentes, y los trastornos vinculados al consumo de sustancias ya afectan al 10% de la población.

0: ¿Es posible transformar esta dura realidad que quema, que duele a los argentinos, a las familias, a los jóvenes? El tema fue abordado a comienzos de mes por unos 60 jóvenes del noreste argentino reunidos en Añatuya, Santiago del Estero, en lo que fue el sexto encuentro regional organizado por el espacio Jóvenes ATR, Asociativismo, Trabajo y Ruralidad, con el apoyo de INCUPO, el Instituto de Cultura Popular. Así lo explica Luz Roa, investigadora del CONICET, integrante del equipo organizador del encuentro.
1: La idea del taller fue, de entrada, tener un diagnóstico, compartir un poco qué problemáticas estaban teniendo. Desgraciadamente sucedía que todos habían tenido algún caso, alguna situación vinculada sobre problemáticas de suicidio juvenil. Fue interesante porque no nos quedamos solamente en la problemática, sino en empezar a pensar, bueno, cuáles son los espacios comunitarios que hay disponibles en sus comunidades y cuáles va a haber que construir.
0: Otro de los temas abordados en el encuentro fue la posibilidad de conocer experiencias productivas que se están implementando en el territorio, que puedan favorecer el arraigo de las familias. Uno de los emprendimientos visitados fue el de Valentino Villarreal, joven productor avícola que cría unas 200 gallinas en la zona de Costa de Icaño, a unos 30 kilómetros de Añatuya.
2: Es lo que yo me dedico, digamos, soy productor avícola y hoy les muestro, digamos, para que vean todo lo que vengo trabajando, lo que vengo haciendo y lo que voy a seguir trabajando, obviamente. Sí, estoy vendiendo huevos en el pueblo, estoy vendiendo por maple, por docena, huevos para reproducción, así que de esa manera me estoy manejando. Como yo les decía, nosotros somos de diferentes regiones, diferentes lugares, de muchas distancias. Hablaba de lo que hay algo en común que hace que estén aquí hoy en día, algo que nos identifica. Y por eso siempre hablo de lo que es la identidad. Todos tenemos algo que nos une, aunque a veces no sepamos qué, pero algo nos reúne, nos une como jóvenes en sí. Y esto, ver todos los que han venido, los que están aquí, que a nosotros nos llena como familia en sí, y a mí como joven, porque sigo siendo joven ATR, así que muy, muy feliz con esa parte.
0: Finalmente, los participantes del encuentro visitaron la Escuela de la Familia Agrícola EFA Avellaneda, donde unos 200 jóvenes rurales reciben educación secundaria y se capacitan en la producción de ganado ovino, caprino y porcino, producción apícola y elaboración de dulces y escabeches.
3: Poner foco también en los emprendimientos de los jóvenes, que es algo tan importante.
0: Santiago de Gregorio, técnico de INCUPO Santiago del Estero.
3: Y que es también una de las patas fundamentales del trabajo con jóvenes, ¿no? Que los jóvenes puedan tener sus propios emprendimientos y puedan vivir en su lugar, de su trabajo y haciendo lo que les gusta.

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1: La historia del robo de nuestro oro arranca hace más de 200 años y sigue hasta nuestros días. El documental Patria o Colonia lo refleja y su director, Juan Pablo Lepore, lo cuenta en esta nota de la radio La Hormiga de Rosario para el Expreso Farco.
2: Hace pocos días, Juan Pablo Lepore presentó en la Biblioteca Pocho Leprati su documental Patria o Colonia, que es una actividad más que viene llevando adelante el movimiento popular Dignidad. Es una película para ver y recomendar, para entender, enterarse y enterar. Su director nos explicó esta obra en la entrevista que le hiciéramos en el programa La Endija.
3: Así es, un documental que, bueno, ya es el segundo que hacemos con La Dignidad y el Centro de Estudios por la Soberanía Popular Mariano Moreno. Este documental que se llama Patria y Colonia, siguiendo el rastro del oro, una película que estrenamos hace muy poquito y que ya viene recorriendo una cantidad de espacios populares, asambleas, territorios que, bueno, que se plantean a través del cine debate qué es lo que pasa con la soberanía desde la historia de la constitución de nuestro país, de la identidad nacional, esa gesta histórica que fue echar a los ingleses en 1806 hasta el presente, y qué es lo que pasa con este gobierno cipayo y entregador, con ese oro que manda Caputo a Londres, y hechos en la historia como el pacto de Roca Runciman, como la batalla de la Vuelta de Obligado, hitos de nuestra conformación como patria, como pueblo, y bueno, y qué es lo que pasa en el presente, ¿no? Con todas estas cuestiones que nos interpelan. Creo que, bueno, el cine cumple ahí una función de ser transmisión de cultura, de ser ventanas al mundo y a la historia, y bueno, en ese sentido esta película es muy ambiciosa, quiere, o sea, en el objetivo de querer traer estos momentos, ¿no?, que parecerían aislados o inconexos, pero que hoy cobran sentido porque, bueno, estamos bajo una invasión, ¿no? Uh-huh. bajo ataque de un gobierno de ocupación, un gobierno que responde a los intereses de Estados Unidos, de Israel, de Inglaterra, de las potencias que vienen a saquear nuestro territorio. ¿Qué es lo que hizo el pueblo antes y qué es lo que estamos haciendo hoy para poder defendernos de esta invasión muy, muy concreta y directa?
4: Yo quería hacerte una preguntita, que es con respecto a la respuesta que ustedes tienen en su trabajo por parte, algo que me interesa a mí particularmente, de los partidos políticos o de los militantes políticos o de los espacios políticos, que son los que debieran potenciar, sostener, amplificar lo que ustedes hacen y lo que otros seguramente en otras áreas también hacen.
3: Creo que hay una crisis de representatividad, creo que la política no está a la altura de las circunstancias. Uh-huh. Y la gente se siente muy desamparada, digamos, porque, bueno, no hay un plan, no hay una respuesta, siempre, hay egos, ¿no? Hay lucha de poder y en el medio queda toda la gente patas para arriba, que no llega a fin de mes, que la recortan todo el tiempo, que se la echan del laburo, que cierran la fábrica. En ese marco no hay mucho que se esté organizando desde las estructuras clásicas de la política, ¿no?
4: Y seguramente esa gente, pienso yo, lo que ustedes hacen es movilizador. Y digo, cuando alguien que no tiene una gran formación, sino que es un espectador que ha sido invitado, que le interesa la cosa y que está preocupado, dice, si esto han hecho con nuestro oro, ¿qué pasa que nadie nos defiende o qué pasa que nadie lo recupera? Pero bueno, si se transforma en una energía positiva, en una indignación que después se transforma en una acción política concreta, es inapreciable el aporte que ustedes hacen.
3: Humildemente queremos generar una idea que tiene que ver con la memoria histórica, ¿no? O sea, sí. Poder pensar este presente en el marco de hechos que han sucedido en nuestra historia y en la fundación de nuestra identidad nacional, como fue esta gesta tan importante en 1806, cuando pudimos realmente echar a los ingleses, a esta invasión en la que estábamos, bueno, siendo avasallados y atacados y nuestro oro arrebatado, ¿no? Concretamente, como lo estamos haciendo ahora. Queremos hacer ese paralelismo, ¿no? Para poder, de alguna manera, conectar con ese hito fundante y con un hito victorioso, digamos, ¿no? En ese momento nosotros pudimos luchar, todos luchamos, ¿no? Los esclavos, los negros, las mujeres, los chicos, toda la gente, todo el pueblo se unió porque tenía bien claro quién era el enemigo. Me parece que ahí hay una enseñanza clave importante que hoy no estamos pudiendo identificar con esa claridad quién es el enemigo hoy, dónde se oculta ese rol del inglés invasor, y yo creo que está en el gobierno, digamos, ¿no? El gobierno representa esos intereses de poner al servicio del capital transnacional y de la especulación financiera y de todos estos cipayos que nos venden al invasor, justamente a través del Estado y de desguazar el Estado para los privados, ¿no? Entonces, ahí hay un ataque muy concreto al pueblo argentino y que necesitamos tenerlo eso bien claro para poder accionar y coordinar una defensa, ¿no? A nuestra soberanía.

0: Y hasta aquí llegamos con Expreso Farco. Cristian Torres estuvo en los controles y en la edición final del programa. Pepe Frutos en la conducción. Hicieron el programa de hoy. Radio Comunitaria La Lechuza de Pocito San Juan, Radio La Hormiga de Rosario, Radio Comunitaria Cuyum de Godoy Cruz y el Instituto de Cultura Popular. Nos reencontramos la semana que viene con un nuevo Expreso Farco. Chau.
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11: Habitualmente, Marcelo, en la introducción de estas conversaciones, hacemos referencias a ciertas palabras que seguramente van a aparecer recurrentemente en el diálogo que ya ha comenzado. Y a veces esas palabras las presentamos como palabras claves, otras veces como palabras disparadoras de alguna pregunta, de alguna inquietud. Y en el caso de tu biografía, hay un hecho que me llamó particularmente la atención y que quiero vincular con alguna de las palabras que vamos seguramente a reiteradamente mencionar. Genocidio. O los genocidios, porque hablar de uno sería incorrecto, más recorriendo panorámicamente la historia de nuestro continente en general, si es que queremos centrarnos en la América nuestra y la Argentina en particular. ¿Por qué te dedicaste a la investigación antropológica en relación con los genocidios indígenas y afrodescendientes siendo psicólogo?
12: Bueno, investigar genocidio es casi bucear en el inconsciente del continente o en el caso puntual de Argentina, porque como a nosotros nos enseñaron el olvido, hicieron un catecismo de la amnesia con nosotros, con la historia oficial. Entonces, hacer ese despistaje, quitar esos velos con los que han cubierto y arrojado al margen tantas cosas, invisibilizando indígenas y afro. Por ejemplo, poca gente sabe que Argentina tiene mayor cantidad de indígenas que Brasil, y tanto en porcentaje poblacional como numéricamente. Nosotros tenemos 1,5 millones y los brasileños no tienen 500,000, y son datos no de Balco, sino de datos de, por ejemplo, de la FUNAI brasilero, que es la Fundación del Indio, y del censo argentino. Los brasileros son más de 200 millones, nosotros somos 40 y pico, y tenemos mayor cantidad de indígenas. Entonces, está el problema que a los brasileros no le contaron que todos vinieron de los barcos, que son excepcionales. A nosotros sí. Nos contaron de la excepcionalidad argentina, que todos vinimos de los barcos. Todos sabemos el furcio del presidente de no hace mucho, que incluso lo agravó diciendo los brasileros salieron de la selva y los mexicanos de los indios. O sea, después pidió disculpas, por supuesto. Y no es culpa de Fernández, porque él verbaliza un imaginario nacional. Lo verbaliza. Entonces, nosotros, como argentinos, que nos enseñaron la desmemoria, nos enseñaron el olvido, y bucear en eso es como ingresar a un inconsciente, porque todo eso es un grave trauma de nuestro país, que ahora lo estamos viendo que aflora, porque todo eso que vos reprimís, tirás, mandás para abajo, no verbalizás, no pronunciás, escondés, de pronto aflora como síntoma. Uh-huh. Y el síntoma lo estamos viendo con el tema en el sur, con el tema mapuche, que obviamente para el establishment son chilenos. Porque como nosotros vinimos de los barcos, si aparece algún indio, es extranjero. Lógico, es extranjero. Entonces, aparte, ¿cómo nos enseñaron a nosotros? Los libros de texto

0: de las hectáreas fueron utilizadas para consolidar el modelo agroexportador.
1: Vos, Laura, tenés en el apellido, en la historia de tu nombre, reminiscencias a la comunidad originaria mapuche. Ya nos comentaste que también es un territorio donde también había presencia tehuelche. Y si hay que ahora presentarte a vos a partir de los significantes que están presentes en tu identidad, pero traducida en nombres, ¿a dónde llegamos?
2: Bueno, nosotros, nuestro apellido siempre está relacionado a lo que es parte de la tierra, ¿no? O sea, en ese sentido, Manquel, Manque, proviene de cóndor, y el cóndor es tiene un gran significado para nosotros, para nuestra comunidad, todo el recorrido que hace y digamos, la significancia eso de que de lo que es. Y nos aporta, a mí me ha hecho, creo que desde muy chica, a veces buscando y rastreando lo que significaba, esa tener esa fortaleza y esa fuerza, ¿no? Siempre digo, tengo como que siempre miro hacia adelante, por ahí cuando me encuentro con otras lamien, en comunidades o charlamos, le digo, tengo como eso de poder proyectar mi mirar, que siento que se eleva mi espíritu para poder mirar y poder analizar. Y tal vez eso fue lo que siempre, con esa inquietud, fue lo que me ha llevado a ir desenterrando esas verdades de la historia, ¿no? De poder darla a conocer, y que era mover para esos momentos estas verdades, y siempre digo, no es tarea fácil, porque la verdad que hay que tener mucha fortaleza.
3: Laura Manquel, profesora de Historia en la Universidad Nacional del Comahue.
2: Y a veces en esa fortaleza creo que la he heredado ancestralmente, creo que mi ancestralidad ha venido ahí y ha estado presente para poder llevar a cabo esto, que para su momento, y mostrarlo y presentarlo, y fue bastante controvertido en una sociedad tan estructurada y tan formada con un solo discurso.
1: Queda claro entonces el espacio geográfico, cultural, social, económico, político que está representado en Balcheta. Tenemos una pintura de quién sos vos, Laura. Y mencionaste la palabra historia, nos estás contando fragmentos de tu historia personal, fragmentos de la historia del espacio territorial, pero en algún momento elegiste la historia, el profesorado de historia en la Universidad Nacional del Comahue. ¿Qué te llevó a formarte en esta disciplina?
2: Y eso tiene que ver un poco con todo, con mi biografía identitaria, aún no sabiendo. A mí me pasaba, tengo mi abuela que está viva, y calculamos nosotros que tienen 305 años, porque ella, uh-huh, para la libreta, digamos, el enrolamiento en esa época, cuando empiezan los registros civiles a llevar a cabo, a sentarla, decíamos, a registrar a las personas, la abuela ya estaba nacida, tenía muchos años. Y en eso a mí me pasa, cuento esto porque tiene que ver mucho con las historias que ellos me contaban.
3: Laura Manquel.
2: A mí me pasó que al nacer en este barrio, que yo digo, hoy eso es racializado, ¿no? Que fueron alejados porque tuvieron que ver con política de Estado, que el Estado, yo sigo diciendo que es racista, y estas políticas de Estado que llevaron a que la gente que venía de la meseta se instalara específicamente en el barrio de La Cruz. Nosotros teníamos y nos nombraban de muy chiquito los indios de La Cruz. Uh-huh. Entonces, eso a mí me llevaba a pensar por qué éramos eso, o sea, por qué éramos indios, ¿no? O sea, nadie nos hablaba. Las abuelas contaban historias que venían, o sea, cada vez que nos reuníamos y contaban, era contar en los inviernos, contar esa historia, que pasaban, de dónde venían. A la casa de la abuela venía mucha gente también de la meseta. Y en eso iba como recuperando yo historias que aparecían. Y en sexto grado nos dan para escribir un cuento. Y yo escribo un cuento que tiene que ver con los, digamos, ahora le pongo nombre, ¿no? Porque en ese momento eran los cuentos que contaba la abuela, que en la meseta había un lugar donde uno no podía ir a jugar porque había guardianes en esa meseta.

0: Entonces no podían decir
1: guardianes,
0: que serían hoy los Neyen, nosotros sabemos que hoy tienen ese nombre. Y esos guardianes eran porque ahí vivía, o sea, ahí estaba una anciana con sus hijos que habían sido enterrados y toda esa historia. Yo cuento eso, lo hago en un cuento, ese cuento que me cuentan en familia lo cuento. Y la maestra siempre me acuerdo que me dijo, ¿eso lo escribiste vos? O sea, ¿lo sabés vos? Y yo le decía que era un cuento, y pensaban que era un cuento de fantasía. Y hoy yo sé que es un cuento, que no era mito, ni era un cuento real. Y esa inquietud de haber tenido siempre me llevó a poder decir, bueno, yo quería escribir, y aparte una facilidad de poder, me encantaba que me contaran historias, historias de los ancianos, historias de los abuelos, historias de lo que pasaba, historias, no sé, era algo que me gusta mucho hablar, tal vez, no sé, y escuchar, hablar y escuchar, me gusta escuchar mucho. Y eso fue cuando terminé de ir a buscar, a estudiar historia, tal vez eran esa respuesta que no tenía. Siempre digo que yo me crié con muchos no. Cuando venimos de estas identidades tan excluidas, tan estigmatizadas, uno de niño aprende, y esa es la construcción de la subjetividad, que hay lugares que no parece ser que no son para nosotros. Uno aprende a vivir con los no continuamente, ¿no? Uh-huh. Y creo que ahí apareció siempre en mi ancestralidad este espíritu del cóndor de buscar los sí. Yo hasta el día de hoy digo, yo ya sé que es no. Pero yo busco el sí de lo que quiero hacer, y unas proyecciones. Y eso me llevó a estudiar historia. La verdad que no me arrepiento, es una disciplina que amo. Me gusta y me apasiona, me da placer, muchísimo placer, cada vez que voy descubriendo más cosas. Y estando ahí en la universidad, ahí pude saber qué significaba y qué, por qué esos no tenían una respuesta, ¿no? Porque estábamos en historia culturas antiguas, perdón, y la profe dice, bueno, el cacique Manquel, y ahí supe que Manquel era un cacique y que era indio, de dónde venía. Y ahí empecé, creo que a los 18 años, incansablemente en esa búsqueda identitaria y no he parado hasta hoy. Cada vez voy aprendiendo más, sabiendo más y encontrando respuestas, ¿no? Y en eso ando. Y a la vez como me dedico a educación, porque trabajo siempre en escuelas secundarias, ahora estoy en el Instituto de Formación Docente, empecé a investigar sobre qué pasó en la escuela con este discurso, porque la escuela tuvo un factor importante, ¿no?, en poder, digamos, consolidar la idea de esta nación, la idea del proyecto de este país que se tenía y dónde quedamos nosotros, que de hecho en la introducción hiciste vos hincapié en esa lectura. Y bueno, y ahí ese es mi campo de acción, ese es mi campo de lucha y mi campo de resistencia para hablar, que estamos, siempre estuvimos, nunca nos fuimos, ni nunca nos terminaron.

0: Vos decís, y dentro de tu extenso currículum, y lo mencionaste hace un rato atrás, Bruno, que sos historiador.
1: Sí.
0: ¿Qué es la historia?
1: Bueno, es un campo de batalla. Es un campo de batalla fenomenal, donde todos tenemos que, primero, ser lo más honestos posibles, pero sobre todo lo más rigurosos posibles. Porque la honestidad, bueno, depende un poco de los valores éticos que tenga cada uno. Pero sí hay que ser riguroso. Acá están los documentos. Nosotros rescatamos la chispa porque es un documento invaluable. Nos trae a recuerdo, por ejemplo, con datos, con documentos de época, con número de causa, con nombres. Ahora estuve en Esquel y corroboré algunos de esos datos otra vez, de un robo de tierras en el año 35, que es el robo de tierras de Cuyamen, por ejemplo, donde ahora, por el mismo conflicto, luego de 60 años, desaparecen a Santiago Maldonado. Santiago Maldonado, desaparición forzada seguida de muerte, tal cual dice el Código Penal argentino. No es que es una opinión. La ley 26.679, que modificó el artículo 142 del Código Penal, es muy clara. Si vos estás parado, hay un operativo de una agencia estatal, desapareces, no importa cómo, o te morís de un infarto en ese operativo, y apareces una semana después, es desaparición forzada, seguida de muerte. Aunque te mueras de un infarto del susto, es desaparición forzada, seguida de muerte, porque hay una agencia estatal que actuó en ese momento y que no había nadie más que vos, y encima tu cuerpo no aparece. Listo. Eso, la ley es clarísima, porque aparece justa a derecho internacional. Esto digo porque hay tanta pavada dicha. Y vuelvo con esto de ser riguroso. La ley fue modificada en el 2011, luego de un

0: acuerdo internacional en el 2010 sobre desaparición forzada de personas. La historia es tratar de ser lo más riguroso posible y con estos datos poder dar todos estos debates, para que no queden dudas de las cosas que suceden, cómo suceden y el curso que tienen que seguir. Por eso dije, es un campo de batalla. Vos pensá que nuestros bisabuelos, nuestros abuelos y nuestros padres, y algunos de nosotros que tenemos, insisto, cerca de 50, estudiamos con guías de lectura del Estado, donde se decía que el indio era salvaje, bárbaro, asesino, ladrón, que los mapuches eran chilenos. Ese libro que es con el que estudiamos y estudiaron nuestros padres y nuestros abuelos es el de Estanislao Ceballos, A la conquista de 15.000 leguas. Es un libro que escribe en 1878 para el ejército argentino. Se lo escribe a Roca para convencer a los soldados de que los que iban a matar eran chilenos. Y sin ningún fundamento científico, él en ese libro dice que los mapuches son chilenos. Una salvajada. Ese libro fue guía de lectura obligatoria en escuelas y bibliotecas. Entonces, si todos empezamos a estudiar con ese tipo de textos, es lógico que ahora cualquier hijo de vecino te diga, no, los mapuches son chilenos, son ladrones. Eso decía Estanislao Ceballos. Repiten algo que fue impuesto por, para los que están escuchando, una guía de lectura es lo que hace un Estado con sus escuelas y bibliotecas populares. Es decir, decide un año comprar 15.000, 20.000, 30.000 libros y los manda de lectura obligatoria a las escuelas. Y lo mismo hace con las bibliotecas populares. Es decir, establece qué quiere leer la, qué quiere que el Estado que lea la población. Esos son guías de lectura. El Estado Nacional, a partir de Mitre, Sarmiento, Avellaneda, siempre tuvieron guías de lectura, y sobre todo con Roca, y sobre todo con este libro.
1: Bruno Napoli ha participado en la catalogación, desclasificación y asistencia técnica del archivo Actas de las Juntas Militares del edificio Cóndor, perteneciente al Ministerio de Defensa de la Nación. Actualmente, Napoli analiza el diálogo entre las leyes económicas y las leyes referidas a la seguridad nacional en la investigación Desaparición y Deuda en Argentina, 1957-2017. Por otro lado, Bruno Napoli ha catalogado al archivo personal de Osvaldo Bayer, sobre quien ha publicado varios libros, entre los que se encuentran Ventana a la Plaza de Mayo, Entre Dichos, ¿Qué debemos hacer los anarquistas? Y La Chispa.
0: Entonces, es interesante porque esos textos que justificaron el genocidio a partir de denigrar a un otro, decir que era distinto, que era inferior, que era la infancia de la humanidad, ahí está el Perito Moreno actuando como un gran traficante de huesos. Acordate que el Perito Moreno en 1884 le pide a Roca, mandame a todos los caciques que los quiero exponer vivos en el Museo de Ciencias Naturales de La Plata y luego exponerlos muertos por partes en las vitrinas. Eso hasta el 2003 estuvo expuesto en el Museo de Ciencias Naturales de La Plata. Todos los que fuimos al museo vimos un pingüino, un ave, un indio, un delfín. Eso, vimos en una escala expuestos y por partes. El gran cacique Inakayal, un hombre sabio, un hombre que llegó a hacer acuerdos comerciales y legales y técnicos con el Estado Nacional, terminó su pelo y su oreja en una vitrina, su cara en otra vitrina y sus huesos en otra vitrina. Eso hicimos con estos hombres y mujeres, con estos seres humanos. Entonces, eso es una pedagogía de la crueldad, pero quedó muy arraigada en los cuerpos. Cuando alguien dice un mapuche es chileno o son vagos, no lo sabe y no tiene por qué saberlo, pero con ese discurso sostiene el genocidio. Por eso el genocidio avanza en el mundo, porque hay discursos que habilitan a que pase. Cuando alguien dice, ¿qué hacía Santiago Maldonado ahí? Está habilitando el genocidio sin saberlo. No lo justifico, pero no lo sabe ese. Ese era el discurso de Roca, ese era el discurso de Estanislao Ceballos, ese era el discurso de los que le robaron las tierras, armaron el primer campo de concentración en la isla Martín García en 1880 y de ahí los repartieron como esclavos al norte, a la Zafra. Pero el discurso era ese. No tienen nada que hacer esos indios ahí. ¿Qué hacen esos indios ahí? Hay que ser muy claro con eso, hay que ser muy riguroso. Es lamentable escuchar que alguien diga, ¿pero qué hacía Maldonado ahí? Te estoy hablando que murió. Te estoy hablando que un joven fue asesinado o murió, no importa, en un operativo ilegal y que apareció 78 días después en una zanja con el DNI en el bolsillo. ¿Qué importa qué hacía? ¿Qué importa incluso si estaba intentando matar a un gendarme? El Estado no puede hacer lo mismo. Digo, el caníbal no se puede comer al otro caníbal. El Estado, digo, para acabar con el caníbal no se lo puede comer. No se lo puede comer. Digo, uno termina siendo más caníbal que el otro. Entonces, la historia es el espacio de rigurosidad. Nosotros tenemos que insistir, sacar los documentos, mostrarlos, dar estos debates. Yo soy como un canillita. Yo recorro el país dando charlas hace 11 años, pero siempre, todos los años, con documentos nuevos que pueda encontrar para seguir sosteniendo estas discusiones con el mayor respeto posible, pero sin caer en la arbitrariedad de

0: defender delitos y mucho menos defender el genocidio.
1: Santiago Maldonado es un hombre de 28 años recién cumplidos en el mes de julio. 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
2: 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Sus compañeros lo cruzaron, pero él se quedó intentando no ser identificado.
3: El operativo está todo filmado.
4: Inadmisible, no está todo filmado. Está casi todo filmado, pero no todo filmado.
5: Filmado hasta que empieza la represión, cuando ordenan fuego, cuando dicen fuego al negro.
6: ¿Qué?
5: Pero ahí cortan llamativamente la filmación.
7: Y después que le rompen la cabeza al homilico, ahí bueno, ya fuimos al terreno y le dimos cortazo para que tenga. Y ahí cruzaron a nado el río Chubut.
8: En ningún momento vi alguno flotando. Los tipos ejecutaron disparos.
9: Se cumplen ya 79 días desde la desaparición forzada de Santiago Maldonado. Y en todo este tiempo, familiares, amigos y organizaciones sociales no han cesado en su búsqueda.
10: Lo que podemos confirmar es que efectivamente se encontró el cuerpo. Un cuerpo de un hombre dentro del río Chubut.
11: Pudimos mirar el cuerpo, lo que reconocimos fueron los tatuajes de Santiago, así que estamos convencidos de que es Santiago.
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1: Más de 300 cooperativas, asociaciones, pymes agrarias, bases campesinas, que representamos a más de 60.000 familias que producimos alimentos para el pueblo.
2: Todos los chicos de Argentina podrían estar comiendo bien y sano hoy si la política está dirigida hacia este sector. Somos un interlocutor válido para la política nacional.
3: Es a favor de todos, no es en contra de nadie. A favor de todos y todas los que quieran caminar un camino de justicia, de solidaridad, de soberanía. Y eso hoy es transformación. Hoy es cuando hacer esas transformaciones concretas que tan urgentemente necesitamos porque el pueblo la está pasando mal.
2: Democratizar el sistema alimentario argentino de manera que el pueblo argentino pueda acceder a un alimento saludable, de calidad y a precio justo, y también el productor agropecuario tenga un ingreso digno.
4: Somos el campo que pretendemos poder construir vida digna en el campo y la ciudad, y que todos podamos vivir bien y que el alimento es un derecho para todos y todas.
5: Seguramente a lo largo de este rato de conversación van a ir apareciendo temas que serán centrales en esta charla, y simplemente para hacer una enumeración y no completa, aparecerán agroecología versus agronegocio, o aparecerá soberanía alimentaria con feminismo popular, o aparecerá ¿de qué hablamos cuando hablamos de verdurazos? Entre otros temas que también pueden incluir la reforma agraria integral y la ley de acceso a la tierra y las acciones que en torno a esta búsqueda, a este logro, viene realizando la Unión de Trabajadoras y de Trabajadores de la Tierra. Pero antes de llegar a esas estaciones, a esas escalas, Rosalía, vos que sos productora de plantas medicinales, vos que sos coordinadora nacional de la Secretaría de Género de la UTT, y por esto que en periodismo se llama historias de vida, ¿en qué trayectos, en qué recorridos te encontró tu historia personal hasta llegar a este presente, en ese vínculo que tenés con la tierra, con el vivero, con la producción de frutos de la tierra?
6: A nivel personal, con una decisión de cara más a un compromiso, ¿no?, de cómo revertir las injusticias que vivimos como país, como sociedad, en donde algunos tienen mucho y otros tienen muy poco, en función de pensar a la tierra y al campo como posibilidad de vida, de desarrollo, de generación de trabajo, de producción de alimentos, ¿no? Como viene más desde ahí, desde una vocación de unir la lucha por la justicia social con la soberanía alimentaria y la ruralidad.
7: La Unión de Trabajadores de la Tierra, la UTT, es una organización nacional compuesta por familias pequeño productoras y campesinas. Desde la UTT se lucha por el acceso a la tierra. Con este fin, han presentado numerosas propuestas a representantes del Estado en diversas oportunidades y distintas gestiones gubernamentales. Entre esas iniciativas se encuentra la creación

0: de las colonias agrícolas en tierras del Estado o el proyecto de ley de acceso a la tierra. Este último proyecto se basa en otorgar créditos blandos para la compra de tierras.
1: En esta presentación que estás haciendo, Rosalía, tu vínculo con la tierra fue, o por lo menos, no sé si desde el comienzo, a través de las plantas medicinales. ¿Por qué elegiste ese particular tipo de producción?
2: Bueno, también uno revisando su historia, mi mamá también es del campo, ella creció en la zona de La Pampa, siempre crecí vinculada al reconocimiento de las plantas medicinales y de todo lo que nos rodea.
0: Rosalía Pellegrini, productora de plantas medicinales.
2: Como una fuente de alimentación y de sanar, ¿no? Eso siempre estuvo presente en mi historia individual y quizás cuando empezamos la UTT los temas que nos ocupaban tenían más que ver con el acceso a la tierra o cómo conseguir un tractor colectivamente para poder labrar la tierra. Pero a los pocos años de andar la organización empezamos las mujeres de la UTT a juntarnos, a tener reuniones y ahí fue surgiendo eso que ya estaba, ¿no?, en la historia personal de cada una. De cómo sus madres o sus abuelas o las anteriores generaciones reconocían eso que nos rodea en la naturaleza como una herramienta para poder curarnos, para poder estar mejor, incluso plantas que se comen y que no se sabe, ¿no? Porque de alguna manera la cultura alimentaria dominante homogeneizó, ¿no?, lo que comemos, qué es comida, qué es alimento bajo una agroindustria que domina en todos los planos de la cadena, desde la semilla hasta la comercialización, y a los que vivimos en el campo nos fue alejando, ¿no?, de esas raíces. Esas raíces las redescubrimos y las revalorizamos ahora, encontrándonos con mujeres, aparte muchas migrantes que integran la UTT, que vienen del norte y que traen también otros conocimientos, otras plantas, y que enriquecen, ¿no?, la mirada de lo que es la soberanía alimentaria, de lo que es una mirada integral de la salud y de lo que tiene también que ver con una mirada que es esta agroecología que nosotros construimos, una mirada de otro vínculo con la naturaleza. Entonces como que de alguna manera se funden, ¿no?, historias individuales en una gran historia colectiva que es la historia de los pueblos y que es la historia de las mujeres campesinas también.
3: Un modelo con conciencia social, sustentable, rentable, con innovación tecnológica soberana.
4: Para poder llegar a lograr eso que tanto buscamos, que es una sociedad más igualitaria y más equitativa para todos y todas.
5: Defendiendo la dignidad campesina y indígena, la identidad productiva que resiste en el territorio sureño.
6: Las cooperativas, siempre necesitamos de estos nuevos espacios donde ser representados.
7: Como que vamos tendiendo esta gran red, poder aportarnos en, básicamente en la economía y organizarnos.
8: Poniendo nosotros el trabajo, la voluntad, pero también conquistando esas tierras y que esas tierras estén en nuestras manos, en las manos de los pequeños productores.
1: Imaginamos, y te invito a pensar esta conversación con cada una de las piezas que se van engarzando, imaginamos un rompecabezas, donde al momento de hablar de agua, hablamos de distintas piezas que forman parte de ese rompecabezas. Podemos entrar desde la ventana que nos brinda la filosofía o la literatura. A la temática del agua lo podemos hacer desde la canción popular, lo podemos hacer desde la antropología. Luego vamos a retomar este aspecto particular que tiene que ver con tu formación. Lo podemos hacer desde la política y, si hablamos de política y a partir de lo último que mencionas, un término que ahora quisiera ver si se aplica, si se puede aplicar a lo que quedó pendiente, que es el caso del complejo Huanacache, que es el poder del lobby. Porque cuando uno indaga a través de la lectura del caso del desecamiento de ese complejo lacustre y de las políticas que favorecieron a los inmigrantes europeos, están quienes resultaron desfavorecidos. Y, bueno, necesariamente hay que mencionar a las poblaciones autóctonas, a los pueblos originarios. ¿Cómo, entre otros, cómo ese poder de lobby en este caso particular operó?
9: Mira, yo te puedo comentar, digamos, dentro de mi investigación, un momento que entiendo que fue como crucial y que ahí influenció el poder del lobby, como decís, que es cuando a principios del siglo XX había una presencia de pequeños propietarios, inmigrantes europeos que se instalaron en lo que serían las últimas áreas de riego que ya se estaba como consolidando como el oasis central.
0: Leticia Saldí, licenciada en antropología.
9: Entonces, estos inmigrantes que todavía no tenían un derecho de riego, pero sí tenían un capital muy importante que era el capital simbólico, ese que les decía somos europeos y somos, por lo tanto, estamos como bañados de esta idea de civilización, de trabajo y de conocimiento. Y los otros que estaban que ya estaban presentes hace muchos años, que eran justamente las poblaciones autóctonas, estaban aguas lo que sería más abajo, lo que serían las lagunas de Guaracache, que es a donde van a confluir, digamos, el agua del río Mendoza, antes también llegaba agua del río Tunuyán, y también se juntaba con el agua del río San Juan, por ejemplo, y también lo que sería el río Desaguadero. Entonces, ahí el poder del lobby estuvo como muy basado en justamente este capital simbólico. Tanto por ahí no jugaba tanto el capital económico, porque no eran los inmigrantes más pudientes, pero sí tenían este capital simbólico y esta capacidad, digamos, de influir directa, una influencia directa con los funcionarios del Departamento General de Irrigación y también con otros funcionarios que representaban más al Estado Nacional. Entonces, yo lo que vi, eso también fue como una sorpresa, como hacia 1930, diarios de la época mostraban, digamos, un conflicto interétnico por el agua y por la definición justamente del agua que iba a conformarse como el oasis y del otro lado iba a ser el desierto. Entonces ahí ese poder de lobby, esa capacidad de estos inmigrantes que no eran pudientes pero tenían este fuerte capital simbólico, hacían todo este lobby para que funcionarios de nacional, provinciales, vinieran a visitar el área que se llama Jocolí, por ejemplo, o propio también como Gustavo André, para ayudarlos en las infraestructuras de riego, para poder formalizar sus derechos de riego. Entonces, ese fue un gran poder de lobby que iba a la par, digamos, de una fuerte campaña, una campaña adversa a las poblaciones autóctonas, de considerar a las poblaciones autóctonas justamente como dejadas, como si tenían algunos canales, los dejaron, que se pierdan, digamos, que se tapen por el arena, como poblaciones errantes, poblaciones atrasadas. Entonces esa campaña de desprestigio, se podría decir, hacia las poblaciones autóctonas, en este caso huarpes, fueron casi lo que ayudaron a delimitar el área del riego y lo que hoy está como que bastante bien visto, digamos, o sea, se ve bien concreto los últimos canales de riego y cómo de un lado están las propiedades con riego y del otro lado no, digamos. Entonces, esos últimos canales fueron el resultado de esta disputa en donde ya sabemos quién la ganó, digamos, pero es un poder de lobby que hicieron los inmigrantes, en este caso europeos, y que a su vez se sigue actualizando ese poder de lobby cuando estos inmigrantes, por distintos hijos ya, estos hijos de inmigrantes, siguen siendo, por ejemplo, inspectores de cauce, siguen teniendo una gran influencia en la distribución hídrica de la zona. Y sí, es el poder del lobby que ya lo vemos, no es algo actual, sino que también se viene dando en otras épocas, en tiempos pretéritos.
0: La Ley 1920 de Uso del Agua Pública para la Agricultura de la Provincia de Mendoza establece en su artículo primero que el uso de los recursos hídricos públicos para los fines de la agricultura será permitido exclusivamente para el cultivo de los predios particulares beneficiados con la concesión de riego y solamente hasta la superficie indicada en el respectivo otorgamiento. Esta ley, además, considera como clandestinos o ilegítimos los cultivos realizados con aguas del dominio público en los casos en que los inmuebles no tuvieran otorgada con anterioridad concesión legítima de aprovechamiento de agua de regadío, en inmuebles de mayor superficie a la expresada en la respectiva concesión de riego o mayor al derecho legalmente empadronado en los registros oficiales del Departamento de Irrigación. Además, la Ley 1920 prohíbe el uso de las aguas provenientes de arroyos, vertientes o cualquiera otra fuente y, en general, toda maniobra o abuso del que resulte un aprovechamiento de aguas públicas sin otorgamiento legítimo.
1: Muchas veces nos gusta relacionar palabras, nos gusta establecer, como decimos en estas conversaciones, puentes. Y si hablamos de palabras y de puentes, preparando lo que habitualmente denominamos la cocina de esta conversación, me encontré con palabras que tienen una relativamente larga data, como extractivismo, agronegocios, salmoneras, megaminería, no sé, podemos seguir agregando glifosato, agrotóxicos, transgénicos. Y por supuesto podríamos enumerar una larga lista de grupos financieros. Pero a esas palabras se le agrega, a partir de este 2024, otras. Por ejemplo, las que constituyen una sigla, RIGI, Régimen de Incentivo a las Grandes Inversiones. La idea es que arranques por ahí. ¿Qué puentes hay? ¿Qué contactos hay? ¿Qué vínculos hay entre aquellas palabras y estas que se agregan al vocabulario de la defensa de la soberanía, de las prácticas socioambientales genuinas y de otros temas que seguramente irán apareciendo a lo largo de esta charla?
10: Bueno, gracias. Gracias por esta posibilidad. Por esta posibilidad de pensar, ¿no? Y pensarnos. Y es un buen punto de partida. Yo creo que hay una muy buena noticia entre tanta noticia mala en torno a lo que pasó con el RIGI, que es que los problemas socioambientales ya no están más ocultos y han mostrado la verdadera dimensión e importancia que tienen.
11: Guillermo Folguera.
10: Cuando el proyecto del Gobierno Nacional avanza y es aprobado por una parte muy importante también de legisladores de muchas provincias, un proyecto que tuvo un esquema más general que implicaba por un lado la reestructuración del Estado, en todo lo que aprendimos como neoliberalismo, después habrá que ver si algo no encaja exactamente con el modelo chileno, pero evidentemente todo lo que entendimos que era el neoliberalismo se fue dando, un achicamiento del Estado en todo lo que tenga que ver con beneficios sociales y dejar al Estado simplemente como un garante del accionar de las corporaciones. Y la otra pata de la reestructuración prometida es justamente atacar los derechos laborales, ¿no? Uh-huh. Entre esos dos grupos aparecían la ley bases. Y la tercera pata justamente era el RIGI, un régimen de incentivo a las grandes inversiones que, mediante negocios cambiarios, impositivos, aduaneros, favorecer al accionar de las grandes corporaciones, inclusive respecto a proyectos anteriores. Durante algo que es muy impresionante, que son tres décadas, digo, 30 años, ¿no? Lo digo como papá de dos nenas, que hoy son niñas y preadolescentes, van a tener prácticamente mi edad cuando el RIGI deje de funcionar. Me impacta mucho la sensación de que un presidente y un conjunto de legisladores pueden hacer algo que trascienda mucho el periodo que gobernan.
11: El RIGI, como me lo plantearon el otro día, no es el saqueo al país y no ayuda a que los empresarios se lleven su dinero al exterior, y menos aún funde pymes o va a fundir pymes. Bueno, más otras barbaridades que me han dicho con respecto, que nos han planteado con respecto al RIGI. Muy por el contrario, el RIGI va a significar más empleo, más empresas pagando impuestos en la Argentina y el desarrollo de toda una cadena productiva.
10: A su vez, el RIGI no es novedad. Sí es un salto cualitativo, pero hemos sabido en Argentina lo que son RIGIs. Argentina en la década del 90 generó un RIGI en torno a la megaminería mediante una serie de reformas que nunca fue revertido y que ha generado una forma de saqueo. Claro, ahora ampliado también a los agronegocios, a las forestales, a las inmobiliarias, a las pesqueras, digo, por supuesto, y siempre se puede agravar un problema. Pero también es importante entender eso, digamos, lo que está haciendo Milei. El proyecto de Milei es un proyecto que en la década 90 ya se montó, que no se revirtió, y que las consecuencias socioambientales están a la vista. Y ahí conecto con la primera parte de tu intervención, de tu pregunta, que tiene que ver con un proyecto que ha dado dos tercios de la población bajo la línea de la pobreza. Habrá que discutir algún número, pero son números escalofriantes, que además, si lo conectamos con los últimos 50 años, la pobreza parece haberse multiplicado por 10, digo, uh-huh. Es realmente muy impactante. Contaminaciones químicas, deforestaciones, desmontes, sequía, digamos, que aparecen ahí palpables, y que entonces toman esa forma, ese paraguas, ese concepto paraguas, que ha quedado ya, por lo menos a nivel asambleario, como un aglutinador de todas estas formas de saqueo y despojo que es extractivismo.
12: Guillermo Folguera, licenciado en Ciencias Biológicas.
10: El extractivismo, como estos grandes proyectos, con un enorme aparato científico y tecnológico, que a mí es una de las cosas que más me impactan como persona que forma parte de la academia, qué rol tienen las comunidades científicas, por acción o por omisión, por silenciamiento, por autosilenciamiento en torno a estos temas, y básicamente con un fin de exportación. Y ahí aparece, y esta es la última parte de la intervención, también muy interesante cómo hay términos que parecían decir lo mismo, pero cuando nos ponemos a analizar, también han cambiado su sentido, ¿no? O sea, la noción de desarrollo, por ejemplo, que es una noción que yo soy tremendamente crítico, aún de sus formulaciones de la década del 60, por diferentes motivos, porque me parece que presupone una naturalización del primer y tercer mundo, me parece que hay una denigración muy grande con lo que es la vida rural, me parece que hay un montón de preconceptos que no le encajan a América Latina y que parecen obligarlas a tener que parecerse a países como Estados Unidos o Alemania, pero independientemente de eso tenía un sentido muy claro: producir de manera principalmente industrializada para consumo interno, digamos, aparecían una serie de cuestiones. Y aparecen ahora en el imaginario nociones como desarrollo, en donde se parece tener que ver más con la exportación, las toneladas de exportación, y encima de commodities, de productos con muy bajo valor agregado. Entonces uno dice, bueno, pero ahí no es exactamente la misma noción, no es el mismo objetivo, ni son las mismas consecuencias. Con lo cual, muchas de estas palabras que te tenías, Oscar, también, ¿no? Habrá que ver el momento en el cual son formuladas. Así que ahí aparece mi primera reflexión en torno a un hilvanado terminológico y conceptual, del cual evidentemente todavía, ¿no?, tenemos que repensar y desarmar.
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1: ¿Qué tal? ¿Cómo están? Buenas tardes, bienvenidas y bienvenidos a un nuevo programa de Al Borde del Precipicio. Gracias, perdón, otra vez reiterativo a mis compañeras y compañeros de toda la Subsecretaría de Comunicación, Prensa Institucional, UNQTV, UNQ Radio y también mis compañeros y compañeras de la Agencia de Noticias Científicas de la Universidad. La crisis económica también es una crisis social y también es una crisis alimentaria e impacta de múltiples maneras, porque hay algunas cuestiones que son propias de nuestro país y hay otras que exceden lo que tiene estrictamente que ver con lo político. Por ejemplo, ya no solo hay casos de desnutrición, que eso es algo más clásico, si se quiere, o más tradicional, ¿no? Ver pibes y pibas que tienen desnutrición, sino que a partir de múltiples causas, ahora se ve otro fenómeno que es igual de grave, que es la malnutrición, es decir, pibes y pibas que están mal alimentados. Ahora bien, uno se pregunta, bueno, ¿qué rol tiene la universidad en ese contexto, en ese entramado, ¿no? Porque la universidad, en especial las universidades públicas de Argentina, no solo son sinónimos de enseñanza y de aprendizaje, no solo pasa por las aulas la universidad pública en Argentina, sino que hay un montón de universidades litoral La Plata que tienen diferentes programas de alimentación, una alimentación sana, nutritiva, de bajo costo, social, ¿no? Con fines y con perspectivas sociales. Y acá en la Universidad Nacional de Quilmes tenemos nuestra propia planta elaboradora de alimentos con fines sociales, que es la Supersopa. La Supersopa es sinónimo casi de la Universidad Nacional de Quilmes. Y hoy, en este contexto, en 2026, decía crisis política, social, económica y también alimentaria, bueno, Supersopa tiene un rol fundamental y es por eso que invitamos a su directora, que es Anaí Cuellas. ¿Cómo estás, Anaí? Bienvenida.
2: Hola, Nico. Bueno, muchísimas gracias por la invitación. La verdad es un gusto estar compartiendo este espacio y contar un poco lo que hacemos en la planta.
1: Supersopa tiene más de 20 años, Ana, pero su reimpulso, por decirlo de alguna manera, fue a mediados de 2024, después de la pandemia.
2: Sí, bueno, como bien dijiste, la planta nace en el año 2002 en respuesta de una crisis social y alimentaria bastante parecida a la que nos atraviesa a partir de hace unos años. En el 2024 comenzamos de nuevo con la producción, con una producción sostenida, con un volumen de producción histórico que responde un poco a esta necesidad del territorio, ¿no? Como vos bien decís, esta función que tiene nuestra universidad pública, nuestra universidad de conurbano, de poder generar saberes que respondan a las necesidades del territorio, sabiéndonos, ¿no?, a nosotras y nosotros como parte de ese territorio.
1: La semana pasada se publicaba una nota en la Agencia de Noticias Científicas y entre esos datos había que en este lapso de dos años, ya julio del 24, julio del 26 más o menos, produjo Supersopa más de 1 millón de raciones.
2: Sí, bueno, este resurgimiento, fortalecimiento de la planta tiene que ver un poco con las necesidades que nos atraviesan, ¿no? Esta necesidad de poder acompañar a la comunidad en esta crisis alimentaria que vos bien nombrabas en un principio, que no solamente implica una desnutrición, sino una malnutrición. Y los vemos en nuestros barrios, no solamente con chicos y chicas de bajo peso, sino con chicos y chicas de exceso de peso, pero sin nutrientes, sin capacidad de atención, porque esta falta de una nutrición equilibrada hace que se haga cada vez más extensa la brecha entre quienes comemos, quienes no comemos y qué comemos cada uno de quienes formamos parte de esta población, ¿no?
1: Sí, porque vos lo decías recién, bueno, la pregunta no es solo si comemos, que es un diferencial entre comer y no comer, hay diferencia, por supuesto, pero la otra diferencia que es aún quizás más profunda, que es una brecha mayor, es la calidad de ese alimento.
2: Seguro, esto es lo que implica todo lo que conocemos como emergencia alimentaria, que va desde el extremo de la situación de tener hambre, de no tener la cantidad de calorías necesarias para cumplir las funciones básicas del organismo, hasta situaciones donde los nutrientes que se pueden ingerir no cumplen con las necesidades metabólicas, ¿no? Sí. Si nosotros pensamos en una nutrición equilibrada, pensamos que tiene que haber una ingesta donde podamos comer verduras, frutas, proteínas de alta calidad que vengan de proteínas de origen animal, de legumbres, que haya un aporte de hidratos de carbono, pero en forma equilibrada. Y muchas veces lo que sucede es que para solucionar el tema del hambre, que es una problemática muy grande y que es además una situación donde la gente padece y sufre, ¿no? Hasta una sensación de dolor el no poder ingerir estas calorías, se piensan en que los alimentos con fines sociales alcanzan con ser un paquete de fideos, ¿no? Una bolsa de papas,

0: en productos enlatados de larga duración, porque nuestra lata de Super Sopa dura fuera de la heladera 2 años.
1: A pesar de tener carne.
0: A pesar de tener carne, ¿no? Esto es algo muy importante, porque muchas veces en los comedores o personas que están en situaciones de calle no cuentan con electricidad, ¿sí? O con los medios necesarios para conservar los alimentos. Entonces, poder tener una lata de sopa con una cantidad de nutrientes equilibrada, disponible para consumirla en el momento, es fundamental, ¿no? En ciertas situaciones. Estos son nuestros productos emblemáticos. Siempre pensando en avanzar y en el desarrollo, estamos terminando de desarrollar, valga la redundancia, un nuevo producto que es una boloñesa, que nos parece un producto importante dentro de la planta porque es un producto no estacional, ¿no? Muchas veces la sopa se la relaciona con el invierno y entonces uno piensa que se va el frío y se va el hambre, y eso no es así. Entonces pensamos que empezar a incorporar productos que no estén relacionados con la estacionalidad también le da mayor entidad a nuestro programa de alimentos sociales.
1: Quizás para complementar esas donaciones de fideos, de arroz, de esos productos, que si se les quiere son como clásico, bueno, te dan un paquete de fideos, que tengan al menos el aporte nutricional que venga de esa salsa boloñesa, que además tiene unos tomates que no son cualquier tomate.
0: No, hay varias cosas, ¿no? Sí. Uno, que no solamente para acompañar estos paquetes de fideos, sino también para una educación alimentaria. Nos ha pasado de visitar comedores y que las referentas de los comedores nos cuenten que los chicos, cuando comen carne, encuentran la carne en la sopa, no lo conocen, desconocen la textura y la apartan, ¿no? Entonces no están acostumbrados a consumir proteínas de buena calidad. Entonces, empezar a incorporar dentro de los comedores, de la comida diaria, carne en distintas versiones, también colabora, ¿no?, a esta educación nutricional, que es importantísima. Y bueno, y esto que vos decías también de estos tomates, ¿no? Que no son cualquier tomate, porque este desarrollo es un proyecto que se convirtió en realidad pensado en conjunto con el INTA, ¿no? Hoy el INTA está pasando una situación de desprestigio, está muy golpeado, sin embargo estuvo trabajando codo a codo en este desarrollo. El INTA, la experimental del AMBA, trajo semillas de tomate de una especie que se llama UCO, que solamente se cultiva en Mendoza. En la región, en el municipio, no se cultivaban. Ellos trajeron estas semillas, sabiendo que el cultivo es mucho más barato porque no necesita demasiada atención, son rastreros, y además las características del tomate son diferenciales, ¿no? Nosotros hablamos de características organolépticas.
1: Ajá, ¿qué sería? Perdón.
0: ¿Qué sería esto? Que en menor concentración de producto hay mayor cantidad de nutrientes. En otras palabras, tiene menos cantidad de agua. Ajá, entonces, mira, son tomates más concentrados. Entonces, cuando nosotros los preparamos en nuestro proceso, necesitamos menos tomate y aportamos más nutrientes. Eso hace que bajemos los costos también, ¿no? Que es una de las cuestiones que tenemos que tener en cuenta en nuestra planta para poder tener un producto accesible, ¿no? Para los barrios populares. Sí. Entonces tenemos productos más baratos, de mejor calidad, ¿no? Esto se logra en esta vinculación con entidades que son súper prestigiosas, como es el INTA, ¿no?
1: Sí, incluso en el resto de los productos que se utilizan para elaborar el locro, el guiso de arroz, la super sopa con carne y las verduras, también hay un vínculo cercano con los productores.
0: Sí, nosotros y nosotras tratamos de que siempre nuestros proveedores sean proveedores locales, ¿no? Productores y productoras de la zona. Trabajamos con los mercados centrales de Quilmes, que es el mercado central más próximo, y tratamos de que esta producción de super sopa cierre, ¿no?, el circuito. Productores y productoras locales nos entregan la materia prima. Nuestra planta en la Universidad de Quilmes hace un producto, y ese producto, parte de ese producto, muchas veces también tiene como destinatarios quienes lo producen, ¿no?
1: Y esas presentaciones son latas de 4 kilos, corregime, son de 4 kilos que rinden 50 porciones.
0: Sí, nosotros tenemos las latas de 4 kilos en este momento. En un momento teníamos latas de 1 kilo, pero la emergencia alimentaria y la necesidad de los comedores hacen que nuestro mayor volumen de producción

0: Con latas de 4 kilogramos, las sopas rinden 50 porciones y los guisos, que es un alimento más concentrado, rinde 24, ¿no? Teniendo en cuenta que con una porción de guiso se cubren totalmente las calorías necesarias para una comida.
1: Sí. Y eso solamente hay que agregarle agua.
0: Eso solamente hay que agregarle agua, porque nuestro proceso de elaboración es un proceso sumamente fácil de hacer, no es como hacer una sopa, pero en grandes volúmenes, ¿no? Nosotros recibimos la materia prima, la procesamos, la ponemos en nuestras grandes ollas y la ponemos en el autoclave. En la cantidad de tiempo que está en el autoclave, que es donde se esteriliza, permite que esas latas duren 2 años. Cuando nosotros la abrimos, le agregamos agua y tenemos una sopa totalmente natural, porque no tiene ni aditivos, ni conservantes, no es un alimento ultraprocesado, entonces aportamos nutrición y calidad.
1: Frente a la emergencia de los ultraprocesados, estas sopitas que vienen en cubitos, que vienen deshidratadas en
0: Sí.
1: polvitos.
0: Hoy estábamos haciendo, evaluábamos costos, ¿no? Porque
1: Pensaba también, son matemáticos evaluando costos.
0: claro, bueno, tratamos de poner nuestros conocimientos en todas las áreas específicas,
1: Sí.
0: porque pensábamos, ¿no? Hoy nuestro plato de super sopa sale 1.000 pesos, ¿no? Y entonces comparábamos, a ver, comparemos con una sopa instantánea. Bueno, sale casi 3 veces más. Un paquetito de una porción de sopa casi llega a los 3.000 pesos, ¿no? Una sopa que es un ultraprocesado, que no tiene nutrientes, que tiene un exceso de sales, de grasas saturadas. Lo comparábamos también con alfajores. Bueno, los alfajores locales de nuestro municipio salen el doble que una porción de sopa,
1: Sí.
0: ¿no? Y si nos vamos a unas semanas atrás, con un paquete de figurita alimentábamos a 2 personas en un comedor, ¿no?
1: Sí.
0: Entonces, esa cuenta la hacemos constantemente como para asegurar que nuestro producto sea accesible, ¿no?
1: El otro día charlaba con Luis Blacha sobre soberanía alimentaria
0: Sí.
1: y hablamos, los dos tenemos hijos chiquitos, una nena y yo un nene, y charlamos sobre el ramen, ¿no? De las guerreras K-pop comiendo ramen. Cada vez es más común ver ramen en los supermercados y demás. Y ese ramen, primero que arranca el más barato, arrancará en 2.500, 3.000 pesos y no le ata ni los cordones a la super sopa.
0: No, igual también pasa, hay una cuestión de entidad alimentaria, ¿viste? Antes los pueblos teníamos, que la gastronomía representa a cada uno de los pueblos. Hoy las multinacionales, las grandes cadenas de supermercados hacen que yo esté en Japón, en Estados Unidos y en Buenos Aires y tenga acceso a los mismos productos, perdiendo un poco también la identidad de lo que comemos. Bueno, la super sopa, eso lo rescatamos, porque uno de nuestros guisos, ¿no? Los que llevamos a los comedores y los que ofrecemos es el locro, ¿no? Porque no solamente es importante cuidar la nutrición, cuidar la calidad, sino también cuidar nuestra identidad, ¿no? Como pueblo.
1: Hablábamos de las cuestiones nutricionales de Super Sopa, hablábamos de su creación, de lo que pasó durante 2024-2025, pero ahora bien, el panorama en 2026, lo decía en la introducción, a partir de la crisis económica provocada por el gobierno nacional, bueno, es bien distinta. Contame vos, Ana.
0: Sí, bueno, nosotros empezamos en el 2024 con una gran demanda, con muchas voluntades de donación que si poníamos en la balanza podíamos ir cubriendo los llamados telefónicos, los mails, donde nos solicitaban el producto. A medida que fueron pasando los meses, la crisis se fue agravando. Empezaron a influir otras cuestiones como el endeudamiento de los barrios populares, más del 60% de las familias en barrios populares están endeudadas, las brechas salariales son cada vez más amplias, cada vez más estamos, la clase media donde formábamos parte, más al borde de estar solicitando super sopa. Entonces nos encontramos hoy con una situación donde la demanda, ¿no? Este pedido de acompañamiento excede totalmente las donaciones que estamos recibiendo.
1: Sí, son donaciones, es decir que ¿cómo puede hacer una persona para donar, ya sea persona física o empresa, cómo puede hacer para donar y aportar a Super Sopa, que eso es a su vez se dona a los comedores, vos me contabas también escuelas, organizaciones sociales, jubilados?
0: Bueno, nosotros tenemos primero decir que Super Sopa es un programa.

0: integral, que además de ocuparse de dar una respuesta a esta crisis alimentaria, también es un espacio de formación académica para nuestros y nuestras estudiantes. Esto es fundamental porque es una oportunidad para quienes estén estudiando en una universidad pública de reforzar todo su conocimiento teórico y llevarlo a una escena experimental, ¿no? Es reforzar la formación académica de nuestras y nuestros estudiantes. Entonces, es un programa no solamente con fines sociales, sino con fines académicos, ¿no? Y estas donaciones tienen este destino, ¿no? Poder acompañar el programa y poder sostener la producción. ¿Qué tipo de donaciones tenemos o qué forma de participar? Tenemos como dos universos. El primer universo es el de compra directamente de latas, que en general ese universo lo ocupan los municipios, lo ocupa la provincia de Buenos Aires, alguna fundación importante que se acerca a la planta, hace el pedido, y nosotros le entregamos las latas y ellos se encargan de la logística. Sí. Y después tenemos un programa que denominamos Madrinas y Padrinos, que involucra a personas, fundaciones, grupos de amigas, de amigos, de jubilados, que tienen ganas de acompañar este programa, que tienen ganas de solidarizarse con estos pedidos de donaciones, ¿no? Sí. Que tienen que hacer es comunicarse con nosotros y hacer una donación a partir de 5.000 pesos. Pensamos 5.000 pesos porque con esta relación de que un plato de sopa sale 1.000 pesos, decir, bueno, con 5.000 pesos tengo la posibilidad de alimentar a una familia tipo, de 5 integrantes. Entonces lanzamos esta campaña de donación de quienes quieran participar y acompañarnos, se acercan a la planta, nos escriben, se suman a nuestras redes y pueden hacer esta donación que, aunque es pequeña, tiene un gran impacto, ¿no? Porque 5.000 pesos alimentan a una familia.
1: Es supersopa@unq.edu.ar y el Instagram es...
0: Es supersopa-unq.
1: Sí, ahí tenés dos amigos míos laburando en tema de redes. Que les mando un abrazo grande a Gonza y al Pala. También que nos dieron una mano la semana pasada con el tema de las imágenes para Super Sopa. Y decíamos también las empresas.
0: Y bueno, las empresas tienen la posibilidad de formar parte del programa de responsabilidad social empresarial y participar en esta red solidaria donde estamos tratando de dar una respuesta a esta crisis alimentaria, ¿no? Nosotros podemos darle la factura y ellos presentarlos en este programa.
1: Lo decías recién, si alguna persona física quisiera acercarse a la planta y comprar, podría hacerlo también.
0: Puede hacerlo y también puede acercarse a conocer nuestro programa, a conocer cómo trabajamos, a conocer a nuestros becarios y becarias, que son casi 20, que son parte de toda la comunidad UNQ. Tenemos becarios y becarias tanto del Departamento de Ciencia y Tecnología como del Departamento de Sociales y de la Escuela de Arte, porque creemos que esto, que la Super Sopa también es un espacio de formación académica, ¿no? Entonces invitamos que vengan, nos conozcan, que vengan un día a entregar latas de sopas a un comedor con nosotros y que cuenten quiénes somos, que inviten a participar, porque tal vez no tengan 5.000 pesos para donar, pero el contar que hay un programa, el contar que hay una universidad que está buscando una respuesta, también es importante.
1: ¿Qué dicen los pibes y las pibas cuando terminan de hacer sus prácticas o cuando van a entregar? ¿Qué es lo que te cuentan, Ana?
0: Es una situación, lo de las convocatorias de becarios y becarias, que es muy interesante. ¿Por qué? Porque cada vez que abrimos una convocatoria, si bien tenemos un cupo limitado de 10, 12, 15, dependiendo las vacantes que tenemos, tenemos que se presentan entre 45 y 50 estudiantes del Departamento de Ciencia y Tecnología.
1: Eso es un numerazo.
0: Es un numerazo, porque convengamos que el estipendio que reciben por hacer estas becas de formación profesional no es elevado, muchas veces alcanza solamente para el viático y llegar a la planta, pero el compromiso que tienen con la comunidad, el sentirse parte de esta planta que acompaña al territorio, es enriquecedor para ellos, es un orgullo, se sienten parte de la Universidad de Quilmes. Y nos pasó lo mismo cuando este año abrimos la convocatoria para el área de comunicación. También teníamos 4 becas para otorgar, eran exploratorias, y tuvimos más de 40 personas que se presentaron y con muchísimas ganas de trabajar. Nosotros decimos, bueno, son tantas horas diarias que se exceden en todo sentido, ¿no? Sí. Porque siempre están presentes tratando de buscar la forma de participar, de colaborar, de acompañar, de generar nuevas ideas.
1: Incluso pensaba en términos de formación y de experiencia laboral, porque la oficina de la agencia está muy cerquita de la planta, y veo cómo laburan, cómo están vestidos, y no es que son laburitos típicos de laboratorio, el estereotipo que uno puede pensar, sino que muchos son laburos de fuerza. El otro día había un video en Instagram lavando la calabaza con el cepillo, metido en el agua. También es una experiencia de formación, más allá de todo lo simbólico que tiene una universidad pública, un alimento social, lo solidario, lo colaborativo, también es una experiencia laboral en un contexto de falta de laburo.
0: Sí, es una experiencia laboral y es una experiencia formativa muy importante. En el programa de becarios y becarias nosotros tenemos 12 capacitaciones, ¿no? 12 capacitaciones desde manipulación de alimentos, buenas prácticas, higiene y seguridad, protocolos de género, liderazgo. Tenemos un programa de liderazgo que es súper importante, donde cada uno de los becarios y las becarias una vez a la semana asume el rol de líder, planifica las tareas, evalúa qué persona puede ir en cada puesto, y después esa experiencia es evaluada por sus pares y por las tutoras, que son, bueno, las chicas que trabajamos, ¿no?, como parte de la dirección de la planta. Entonces, además de pasar por todos los puestos, además de tener tareas de limpieza, de tareas de cortar verdura, de tareas de laboratorio, de calidad, de tareas de control ambiental de la planta, además pueden ejercer la función de líder. Y esto es súper importante porque en otras universidades, por ahí las universidades tienen convenios con grandes empresas, ¿no?, y tienen la posibilidad de, no sé, tomar cursos de coaching, de liderazgo. Bueno, nosotros en nuestra universidad pública le damos esa posibilidad. Y tenemos como respuesta que cuando nuestras y nuestros estudiantes van a una empresa, son excelentes profesionales. Mira, ¿no? Es decir, trabajar en Super Sopa también es una...
1: Es sinónimo de prestigio.
0: Es sinónimo de prestigio. Y eso nos llena de orgullo, y aparte los chicos y las chicas vuelven, ¿no? Y nos vienen a contar, y los extraños, y vienen con las facturas. Eso significa que algo estamos haciendo bien.
1: Hablabas recién de la planta y me contabas fuera del aire que están en busca de la certificación.
0: Estamos trabajando para certificar. Bueno, es importante primero contar que fuimos la primera planta elaboradora de alimentos sociales dentro de una universidad. Fuimos la primera, ¿no? Marcamos tendencia. Somos la primera planta que está habilitada para elaborar alimentos. Nuestros productos que van a los comedores están registrados. Y eso es una marca de prestigio ya que tenemos. Y queremos seguir avanzando, queremos seguir sumando, y queremos ser también la primera planta dentro de una universidad pública que esté certificada con ISO 9001.
1: ¿Cómo viene ese proceso?
0: Y es un proceso bastante trabajoso, porque es trabajoso. Por eso pensamos, bueno, vamos de a poco con los procedimientos, con los manuales, y son 50 manuales, 100 procedimientos, pero vamos bien, estamos encaminadas, y aparte acompañadas con toda la comunidad, ¿no?, que nos apoyan en este camino que...
1: Frente al ataque del gobierno nacional hacia las universidades y quienes las componen, docentes, no docentes, estudiantes también, como una cuestión de opacidad, de que no se dejan auditar, de que son turbias. Vos me contabas que Super Sopa maneja unos niveles de transparencia que más no se puede, digamos.
0: Sí, Super Sopa primero es una trinchera de resistencia a todo el desprestigio que están sufriendo las universidades. Primero porque nos autogestionamos y nos sostenemos en este contexto. Y después que este contexto nos obliga a tener un sistema de transparencia cada vez mayor, ¿no? Somos transparentes desde lo tecnológico, ¿no? Esto de tener un sistema de trazabilidad desde que llega la materia prima hasta que el producto llega a un comedor, hasta la trazabilidad y la transparencia desde lo administrativo, ¿no? Dinero que ingresa a la planta, dinero que se registra, se hace una factura, esa factura llega a la persona que hizo la donación, esa donación tiene un destino, ¿no? Que es la producción de latas de sopa. Las latas de sopa, cuando se entregan, se llama a la persona que se donó y se entregan a comedores que están registrados, ¿no? Nos aseguramos que todo sea lo más transparente posible y que nos puedan auditar las veces que quieran.
1: Ana, te consulto algo, hablábamos recién, pero por la situación de las universidades en general, voy a contar algo que me dijiste fuera de aire, espero que no me retes. Sos el primer legajo graduado.
0: Graduado de la universidad. Chapeo con eso. Ya es un cuento que siempre le escuchan. Sí, sí, yo soy legajo 4. Bueno, te conté hace unos días que nosotros sí. Nos inscribimos con tres compañeras mías del colegio.
1: Las primeras.
0: Las primeras cuatro estábamos ahí esperando que la universidad abra. Yo no sabía si anotarme en biotecnología, que daban en Misiones, o en comunicación en la UBA. Estaba como ahí media dudando. Y bueno, abrió la universidad y nos vinimos a anotar. Mis tres compañeras dejaron y me convertí en la primer promoción de biotecnólogos y biotecnólogas recibidos en la universidad y con el primer legajo.
1: Hoy una carrera sumamente prestigiosa en la universidad.
0: Sí.
1: ¿Y qué análisis haces de este presente que estamos atravesando?
0: Estamos atravesando como científicos y científicas, no solamente de las ciencias duras, una situación muy crítica, ¿no? Porque me parece que la inversión en ciencia es fundamental, no tendría que ni siquiera discutirse, ¿no? Un país que no invierte en ciencia es un país que no tiene oportunidad, ¿no? de crecimiento.
1: Y sobre todo también pensaba en este ataque hacia docentes, repito, y no docentes, que somos terroristas, que vayamos al sector privado, que elaboremos mejores bienes a menor costo, ¿no es cierto? Es como toda una trama que nos pone en un lugar de casi de estigma y de enemigo interno.
0: De enemigo interno, externo, y la sociedad con los medios de comunicación teniendo este discurso hasta nos cuestiona nuestro trabajo, nuestra elección de investigar, qué investigar, cómo investigar, ¿no? Y se pone en tela de juicio cuestiones que son fundamentales para el crecimiento del país, ¿no? Sí. Una situación difícil, muy parecida en el 2001, creo peor, donde yo, bueno, muchos compañeros y compañeras mías se fueron del país. Bueno, yo veo que estamos perdiendo nuevamente, hay una fuga importante de cerebros y los que nos quedamos con multiempleos, con situaciones totalmente estresantes, ¿no?
1: Ana, nos queda un minuto de entrevista, te agradezco por tu tiempo. Recordemos, si alguien quisiera donar o sumarse de alguna manera a Super Sopa, ¿cómo tiene que hacerlo y cuál es el objetivo y el deseo también de acá en adelante?
0: Bueno, como nos pusimos como un objetivo que es 5.000 por 5.000. Es decir, conseguir 5.000 donaciones de 5.000 pesos para poder lograr donar 250.000 porciones de sopa. ¿Por qué 250.000 porciones de sopa? Porque contamos que en nuestro territorio, en Quilmes, tenemos aproximadamente 250 comedores. Y este poder llegar a este objetivo sería poder darle 1.000 porciones de sopa a cada uno de los comedores. ¿Cómo podemos lograrlo? Esto, comunicarse con nosotros por Instagram, es @supersopa_unq. Por mail supersopa@unq.edu.ar o en la web supersopa.unq.
1: Y el deseo del objetivo, bueno, llegar a esa cantidad, a ese número.
0: Yo creo que vamos a llegar.
1: Bueno, vamos
0: contamos,
1: a estar
0: acá. Sí, contamos con todas las voluntades.
1: Vamos a estar acá para contarlo felizmente cuando hayan llegado.
0: Seguro.
1: Bueno. Ana, te agradezco por tu tiempo.
0: Gracias a vos, Nico.
1: Hasta ahí pasaba Ana Cuellas, directora de Super Sopa de la Universidad Nacional de Quilmes. Gracias por estar del otro lado. Nosotros nos volvemos a encontrar la semana que viene con más Al Borde del Precipicio.
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3: Muy buenas tardes, tarde primaveral, por fin estamos llegando a los 25 grados, el sol pega lindo en el cuerpo y hace bien. Un nuevo programa de Agrandar la Cancha en la radio pública de la radio pública, y ahí me trabé, de la Universidad Nacional de Avellaneda, con todas las radios que repiten el programa en distintos días y en vivo la Universidad Nacional de Tierra del Fuego, cosa que nos da mucho orgullo, y diferentes repetidoras que las vamos a nombrar cuando el programa termine, pero son todas las radios comunitarias de la cadena Cruce. Bueno, es viernes, ¿no? Es viernes, viernes 25 de septiembre, si estoy bien. Estamos compartiendo el piso acá con Andy L. ¿Cómo estás, Andy?
4: Buenas, ¿cómo estás, Moni?
3: ¿Todo bien?
4: Muy contente de estar acá.
3: Muy bien, nosotros también, muy contentes. ¿Cómo arrancar, no? Estuvimos de paro el viernes pasado. Se nos hacen pausas entre programa y programa, quedamos remanija, después viene un afloje, pero que tiene que ver con la lucha y con el sostén de la universidad pública y la importancia que tiene eso. Y la Universidad Nacional de Avellaneda es mascarón de proa en muchísimas universidades, sobre todo las que tienen que ver con el conurbano y las que se crearon y se fundaron en los gobiernos de Néstor y Cristina. No vamos a aflojar ni un poquito con esa lucha, adherimos al paro, por supuesto. Ya estaremos contando cómo sigue esto y cuáles son las novedades con respecto al no cumplimiento de una ley sancionada el año pasado, con recursos que para la universidad son fundamentales, lo mismo que para los docentes, pero pero ¿qué pasó, no? En estos 10 días, vos en Argentina te vas a dormir un rato la siesta, cuando te despertás pasaron 50 millones de cosas distintas.
4: ¿Qué no pasó en 10 días? Es la pregunta.
3: Esa sería una pregunta mejor hecha. Pero, bueno, ¿por dónde arrancar, no? Nosotras hoy teníamos pensado un programa para hablar del 39º Encuentro Plurinacional de Mujeres Lesbianas, Travestis, Trans, No Binarias, que va a ser en la ciudad de Córdoba el fin de semana largo del 10, 11 y 12 de octubre. Pero en el medio, bueno, ocurre de todo. Ocurre una marcha del orgullo que está planeada para el 7 de noviembre y que el gobierno de la ciudad, bueno, alegando cuestiones de seguridad por la visita del Papa, de alguna manera quiere modificarle, correrle la fecha. Quizás tengamos alguna noticia con respecto a eso hoy durante el programa, porque está el comité o la comisión organizadora reunida con el gobierno de la ciudad y habrá que ver qué pasa ahí. Pero ¿cómo recuperar la cuestión del orgullo político, no? En tiempos donde la política pareciera que pierde peso, que no sería tan importante, que se la deja de lado. ¿Cómo se hace político los focos de resistencia que hay a lo largo y a lo ancho del país ante un momento crucial, un gobierno que bueno, nos destroza y que nos está pasando por arriba? Ayer este mismo gobierno de la ciudad, que intenta correr la marcha, arrancó con un operativo que ya no es el primero ni va a ser

0: El último, al que le pone un título espantoso, que es Tormenta Negra, que no queremos repetir, pero ese es el título que le pone, y con la supuesta intención de capturar pibes de barrio que están vinculados al narcotráfico, entra, rompe negocios, se lleva gente detenida por no tener DNI, al mejor estilo años 70, genera terror, rompen arcos de fútbol, rompen la mercadería que se llevan de los negocios como un grupo de tareas, y eso a plena luz del día, a la hora que pibes y pibas de los barrios vuelven del colegio. Y vos ves, no sé, como un aluvión de guardapolvos blancos que entran, ¿no?, de vuelta al barrio, y la gente que viene vuelve de trabajar.
1: Sí, que no es casual, ¿no?, que se den estas dos cosas al mismo tiempo y que de repente la vida en el barrio se ve interrumpida por una ola de violencia que siempre se trata de mostrar que viene del otro lado, cuando en verdad del otro lado hay pibes estudiando, familias organizándose y tratando de llevar una vida dentro del contexto y dentro de lo posible, lo más tranquila que se puede.
0: Lo más tranquila posible, una vida, ¿no? Ni más ni menos que una vida. Tenemos de cerca, por conocimiento y por contacto, a la Villa 31 de Retiro, que es un barrio popular muy, bueno, emblemático, ¿no?, y que es por lo general donde se empieza o se ataca como una especie de laboratorio que va después a ocurrir en otros barrios. Mañana hay una movida importante del movimiento villero, el movimiento popular de Villas, de la ciudad de Buenos Aires. Se va a hacer una reunión, se va a hacer una pegatina con la cara de Macri declarándolo persona no grata en los barrios, y bueno, alguna intención de organización ahí que se viene gestando, ¿no?, en el último tiempo, sobre todo con legisladores y legisladoras de la ciudad de Buenos Aires que tienen que ver con los barrios populares. Uno es Pitu Salvatierra, villero, y Mariana González, la compañera villera, ambos con cargo, siendo funcionarios de la ciudad, intentando acercar las herramientas que se puedan desde una legislatura que muchas veces nos deja en una posición frustrante. ¿Por qué venimos a contar todo esto? Porque aparte del encuentro, me parece que hoy es muy bueno poder hablar del orgullo, de cómo podemos resignificar el orgullo, no solo por la marcha, el Papa y las opiniones que podamos tener a favor o en contra, sino cómo recuperar el sentido político de las cosas, cómo salir, pararse, plantarse con mucha dignidad, cómo pensamos a la dignidad, cómo pensamos al orgullo, no desde un lugar de víctima, sino de un lugar de protagonista, cómo podemos volver a tomar las riendas desde estos lugares de resistencia. Tenemos invitada muy grosa en este sentido para debatir, alguien que es parte de la historia, que me da mucho orgullo que esté aquí, por eso hoy abrimos esta editorial de esta manera, coloquial. Va a estar Adriana Carrasco, que ya está acá sentada en estudio mirándonos con cara de qué están diciendo, pero acá está Adriana Carrasco, y con Andy, él, que me va a encantar compartir todo el programa de hoy.
1: Un placer como siempre.
0: Y vamos a dedicarle a Adri, a ver, no sé si te parece bien, ¿viste quién acaba de cumplir 70 años? Celeste Carballo. Celeste Carballo acaba de cumplir 70 años, lesbiana, visible, cantante, artista, y una mujer que se movió en terrenos terriblemente masculinos, el rock. Bastante parecido al fútbol en algunas cosas, el rock, el blues. Y aparte de ser una voz magnífica, bueno, es alguien que a su manera y en algunos momentos ha acompañado esta cuestión del orgullo desde ese lugar de artista. Así que, bueno, vamos a dedicarle este programa a Celeste musicalmente, a celebrar sus 70 años en este mundo, y a contar o decir que en una entrevista que le hicieron el año pasado por su último trabajo, tiene que ver con un homenaje al blues, hablaba de su amor por Papo y cómo escuchaba a Papo cuando era adolescente y se tomaba el bondi para ir al colegio. Cuando tenía aproximadamente 10, 11 años, muchísimo tiempo después, pudo hacerle un tributo a Papo en canciones, así que parte de ese disco es el que vamos a estar escuchando hoy. Con estos 25 grados, con este cielo peronista, en una universidad peronista, aquí en Avellaneda, ciudad peronista. Celeste Carballo, Rock and Roll y Fiebre, Matías Basualdo, es nuestro operador.

0: Macri de Temu estuvo anoche haciendo razzia en distintos barrios populares y él mismo la porongueó llamándolo Tormenta Negra. Y los operativos fueron en Barrio 31, 21, 24, La Carbonilla, Barrio Fraga, Rodrigo Bueno y otros 10 barrios más. Sí, la plata de tus impuestos porteños va en perseguir gente. Entonces participaron 1.500 policías. Mientras vos estabas esperando el bondi y te estaban robando, no importa. Porque la idea es perpetuar el plan eugenésico. 16 personas fueron detenidas, secuestraron 160 vehículos. Clausuraron 9 comercios, sí, estos que te dicen que agarres la pala. Y clausuraron 25 viviendas. Ah, sí, también quitaron arcos de fútbol. Que está mal que las infancias se diviertan. Sí, sí, tenés que tener hijos por la baja de natalidad, pero no pueden divertirse. Tienen que ser mano de obra barata para los millonarios. En fin, estimadas, este es el plan que confirma lo que vengo diciendo. Él quiere Porteñolandia sin pobres, sin marix, solamente gente blanca, heterosexual. Cosas similares pasaban en Alemania hace mucho tiempo. Ah, mientras tanto el olor a meo no para. La semana que viene aumenta el triple las tarifas del subte. ¿O para qué? Para seguir financiando a los faloperos. Siempre y en todo lugar, Macri, enemigo del laburante. ¡Sáquenme!
1: Zagreb era Gabriela Ivi, ¿no? La que escuchábamos recién. Me gusta mucho todo lo que dice, la sigo en redes sociales y hoy en particular este último video que vi ayer a la noche tarde mientras recibíamos todas las noticias de lo que estaba ocurriendo en la Villa 31, dije, bueno, es lo que pienso.
2: Sí, sí, Gaby, comunicadora trans, militante además de las causas populares, y siempre con esta cuestión tan certera y tan concreta, ¿no? Y estas ideas tan claras, situadas, porque hablábamos hoy fuera de piso de esta cuestión de que a veces las teorías superan la práctica y cómo a veces cuando nos vamos teorizando mucho nos alejamos de lo que pasa en la realidad, y algo que creo yo que pasa mucho con Gaby y que por algo su voz nos gusta tanto escucharla es que habla desde el campo, desde lo que sucede.
1: Desde lo que pasa. Bueno, la presentábamos un poco en la editorial de alguna manera, y la volvemos a presentar. Tenemos el gustazo enorme, siempre quisimos que venga a piso aquí a agrandar la cancha. Adriana Carrasco, militante feminista, lesbiana, peronista, ¿está bien? Sí. ¿Querés agregar algo más a esa definición?
3: No sé, ahora investigadora indiciaria.
1: Ah.
3: Ahora estoy en eso.
1: Agárrate, ¿eh? Agárrate, me encanta.
3: Claro, claro, que es, no sé, por ejemplo, a ver, convengamos que estamos ante una invasión colonial violenta, espantosa, que va asesinando gente, o sea, la gente que se tira a la vía, la gente que no llega a comer, les endeudades, etcétera, etcétera, etcétera. Y hay gente que por ahí se asombra y le parece algo raro, algo que nunca pasó. Bueno, esta es la tercera ola. Uh-huh. La primera, 1492. La segunda, un recambio poblacional que hubo cuando Mitre y compañía decidieron que la población tenía que ser blanca. Y después que destrozaron familias y mandaron a cientos de miles de hombres a morir en los fortines, perseguidos por la leva, y quedaban familias destrozadas, viste, con las chicas entregadas como sirvientas en Buenos Aires, las mujeres, viste, sobreviviendo como podían, con montones de hijos, viste, estos maridos que se los arrancaban, y toda esa gente que no estaba más, y bueno, y de golpe trajeron millones de gringos que, bueno, se casaron con las viudas, reemplazaron, se blanqueó la población, y las viudas y las hijas de las viudas

0: Todas decidieron olvidar todo aquello, porque fue una época muy triste. Y el estudio indiciario es eso, vos te agarrás y te metés en los archivos, en los libros de bautismo, en las partidas de defunciones de los pueblos, y vas viendo, ¿viste? Y agarrás un hilo conductor. Y yo elegí a mi propia familia, porque la pregunta es, ¿de dónde salí? Así una torta rebelde y mala que no obedece y que no quiere acatar, una desacatada. Uh-huh. Bueno, en mi familia paterna, que es en parte afro, porque había un esclavo, el papá de una de mis tatarabuelas era el esclavo Benito Fernández, que era de los esclavos de los que fundaron Punta Lara.
1: ¿Encontraste la historia de Benito?
0: Encontré la historia. O sea, lo único que no encuentro es a mi abuela Correntina de acá nomás, ¿viste? Ahora sé que era de donde era Tránsito Coco Mabrola.
1: Wow.
0: Ahí viene la abuela paterna Correntina. Pero todo, me averigüé todo hasta indígena guaraní en Asunción cuando llegaron los españoles. O sea, me averigüé todo.
1: Pensando cómo eran las minas, ¿no? En todas esas épocas. Tiene que haber una posibilidad de una torta castigada, reprimida, viviendo los mandatos como podía, ¿no? Yo siempre pienso eso.
0: Sí, o mujeres.
1: ¿Cómo serían las tortas, viste?
0: Pero o por ahí eran mujeres solas, por ahí no existía la idea de torta, ni una idea de relación sexual. Imagínate esa tipa, o sea, vos eras una nena, en el medio del campo, en Dolores, en 1835 el pueblo recién fundado, primero lo destruyó un malón y después lo fundaron de vuelta, con gente que venía del Pago de Magdalena, que era la frontera. Entonces vos te levantabas y lo primero que tenías que hacer, con ese frío de cagarte y prácticamente descalza, porque andaban con los pies envueltos en cuero o en trapo, y tenían que ir a cortar leña y sacar agua al pozo. Lo primero, 5 de la mañana, 4 de la mañana, toma el primer mate y sale a hacer eso la nena. ¿Qué o sea? Claro. Hoy somos re blanditas, no jodamos, de re blandites, no va a comparar. O sea, cuando hablamos de concepto de torta, no podemos extrapolar el concepto que tenemos hoy, allá. Que hay, a ver si nos dejan hacer la marcha del orgullo y no sé qué, cuando ahora ya tenemos una legislación y una serie de paraguas. En aquella época, que encima tenías el cura que sabía todo y te anotaba, tenías cada dos por tres, hijo de padre desconocido. Hijo de padre conocido, criado, se lo doy a la madrina tal, al padrino tal. Algunos bien porque eran de esa familia y otros eran los criados. Y todo así.
1: Mucho,
0: venimos de
1: mucho
0: ahí.
1: Hijo de padre desconocido. Eso encontraste en los registros.
0: Todo el tiempo. Y ellos, el cura sabe todo, porque bueno, mi familia, tengo familia en Dolores acá y Dolores Uruguay, ¿no? Pero eran todos los mismos. Incluso unos eran amos y otros eran esclavos, toda una cosa. Fui descubriendo de quién allá en Uruguay quién era padre, hijo, todo, porque los curas siempre te dejaban algún hilito, era a cargo de fulano, la madrina, entonces viste, vas armando, es
1: como un rompecabezas.
0: A lo que voy es todo ese rum, todo lo que pasaba en esa época. Y que una lo lleva, porque la mayoría de nosotros tenemos por lo menos, al menos uno que era de acá.
1: Sí.
0: En mi caso, por eso de una rareza, todos menos dos. De mis 8 tatarabuelos, 6 eran de acá. Y 2 vinieron del País Vasco en 1860, con los nombres cambiados, dieron identidades falsas, no sé. Y
1: clandestinidad, entonces, capaz.
0: Es como que lo que a los gringos les sorprende de esta época, viste, todos los que estaban con el discurso de bajamos de los barcos a trabajar y antes no había nada, viste, el discurso de Alberto Fernández, también sí. Fue el discurso de Mujica cuando dijo que Uruguay y los uruguayos bajaron de los barcos. No, Pepe, está equivocado, serán los tuyos, tu vasco, pero nosotros ya estábamos. Y bueno, el run lo sentimos adentro, sentimos que se viene otra como aquella, ¿viste? Uh-huh. Así como la tormenta esta de mierda de Jorge Macri. La tormenta de mierda, porque le pusieron un nombre que no es. Esta tormenta de mierda, Es lo mismo que la época de la leva, que vienen a llevárselo, a destruir los hogares, a dejar todo, ¿viste? Tengo ancestras que han tenido tres maridos, han cambiado tres maridos así, y dos fugitivos de la leva. Uno que se escapó y se fue más cerca de Buenos Aires, era de Dolores y se rajó para Ranchos. Y en Ranchos se hizo vigilante. Y al juez de paz le venía bárbaro porque tenía uno que le iba a responder y que iba a mirar las papeletas de Conchavo y los demás. No sabía leer y escribir, era analfabeto.
1: Y se hizo
0: vigilante. Y era el que leía las papeletas de Conchavo. Bueno, y otro que se rajaron para Tandil y se hicieron pastores. Y eso fue toda una trama urdida por la negra Tomasa Bárcena, que es como si fuera mi tía. Era una de las hijas de Benito Fernández, del esclavo. Yo soy descendiente de Severa y la hermana de Severa llamaba Tomasa. Y Tomasa urdió toda la fuga del hijo y su familia, que eran Saavedra y pasaron a ser López. Lo urdieron con una... Tomaron la historia a la madrina, que era de Córdoba, y se hizo pasar por el hijo de la madrina. Y todo era así. Y bueno, y es muy gracioso porque Tomasa después se va a Tandil. Cuando muere su hermana, mi tatarabuela Severa, muere en la epidemia de cólera de 1868. Vi todos los registros, conté antes, todos los muertos.
1: Antes de la fiebre amarilla.
0: Sí, antes de la fiebre amarilla hubo una epidemia de cólera terrible, pero duró 2 meses. Las epidemias esas duran igual y murió, 2 meses. Morían de a 20 en el pueblo todos los días. Y quedó Tomasa. Y Tomasa, bueno, que había urdido toda la fuga del hijo, que vivía en Tuyú General Lavalle, que estaba pegado a Dolores. Pegado.
1: Sí, sí.
0: Huyeron y después Tomasa se fue para Tandil y ¿qué hizo? Se quitó años. También la partida, sí, casó con un pendejo, con un primo de los de allá de Tandil, 30 años más joven, sí, pero no tenía un mango, o sea, claro. No es que alguien se casó por plata o por algo, no tenían nada que heredar. Se levantó un pendejo, era negra Tomasa, se levantó un pendejo, un blanquito 30 años menor, ya está en la partida, hicieron la huida perfecta, esa familia se salvó, está íntegra. Tuvo tres maridos ella, el primero era un esclavo que se llamaba Sebastián Ruiz Díaz. El segundo era un negro que se llamaba Agustín Galay, que en Dolores hay muchos Galay. Galay era la deformación de Garay.
1: De Galay.
0: Iba al cura a decir cómo se llamaba y el negro decía Galay en vez de Garay.
1: No pronunciaba la R.
0: Y también tengo otras esclavizadas de la familia que he visto las partidas que eran llanos. Entonces iba al cura y decía Yaños.
1: Y quedó.
0: Yaños, porque como no sabían leer ni escribir, era lo que oía.
1: La fonética.
0: Claro, Yaños. Y el cura anotaba Muñoz.
1: Es impresionante.
0: ¿Por qué?
1: Es impresionante.
0: ¿Por qué estoy contando todo esto? Porque
1: no,
0: toda
1: me encanta.
0: Esta historia que yo estoy contando son las historias de los pibes y las pibas que están persiguiendo la villa. Que si van a ver sus registros, la mayoría son descendientes, y si no de fugados y fugitivos, lo que sea, de acá, que Leonardo Fabio contó también estas historias. Él entendió esto, no sé de dónde lo sacó, pero lo entendió.
1: Lo entendió, al pie de la letra.
0: Perfecto, lo entendió. Y si no son de Bolivia, o sea, del Alto Perú, o de Paraguay, somos todo lo mismo.
1: De Jujuy. Uh-huh.
0: O sea, la balcanización del territorio argentino que están intentando efectivamente ahora. En agosto de 1825 declararon casi al unísono su independencia a Bolivia, o sea, el Alto Perú, y Uruguay la banda oriental. ¿Ustedes creen que eso fue casual?
1: No.
0: Al tener Uruguay aparte, controlaban toda la entrada al Río de la Plata lo que hoy llamamos el Paraná y el Uruguay, no hablemos en el idioma de ellos. Y en el Alto Perú, Bolivia tenían todavía lo que quedaba de Potosí, quedarse con ese dinero, con las minas.
1: La riqueza de la colonia.
0: Sí, y los que defendía las minas de Famatina, el que defendió las minas de Famatina acá fue Facundo Quiroga y por eso lo asesinaron. O sea, y vos decís las compañías británicas, sí, estaban los británicos. pero los yanquis están acá

0: desde 1776, cuidando que esto no pase totalmente a los ingleses. Ellos lo que querían era que las colonias se independizaran, sí, de España, pero quedaran también partiditas y qué sé yo, y ellos a la espera de poder
1: dar el zarpazo.
0: De poder dar el zarpazo. ¿A qué voy con todo esto? Que bueno, sí, somos tortas, etcétera, etcétera, pero vamos a tener que pensar otros medios de resistencia, porque los que teníamos, a ver, no va a venir la socialdemocracia europea, progresismo, mongo, qué sé yo, a salvarnos de esta. Uh-huh. Porque esto es, acá hay otros intereses ahora.
1: Uh-huh. Sí, es como quedarte como con una gomera, ¿no? Peleando contra...
0: Primero saber quiénes
1: contra
0: somos.
1: Monstruos. Sí, sí. ¿Quiénes somos? A mí me parece muy importante. Por eso te dejé discurrir sin pensar mucho en el tiempo radial y esas cosas, porque creo que si cada uno bucea en su propia historia, va a encontrar mucho de esto, ¿no? Como estamos así muy atravesados y atravesadas los que tenemos que ver con el fútbol, con Diego, con Maradona, bueno, alguien también se metió a estudiar eso. Y resulta que o el tatarabuelo del papá de Diego o por ahí fue del ejército de San Martín, cruzó los Andes. Es el primer Maradona que encuentran, que toma el nombre, el apellido del amo. ¿Por qué va a pelear con San Martín? Porque era una posibilidad de obtener la libertad por haber peleado en el ejército. La obtiene, el tipo tocaba el violín y llega a Corrientes, llega a Esquina, que es la ciudad del papá de Diego, de Totoro y de Doña Tota. Ellos se conocen en Corrientes y vienen a Buenos Aires a finales de la década del 50 con esto de, bueno, la posibilidad económica.
0: La industria. Del campo a la industria.
1: Exactamente.
0: Finales
1: de la década del 50.
0: De esos lugares.
1: ¿Por qué los rulos de Diego? ¿Por qué esa plasticidad en el cuerpo? ¿Por qué? Y bueno, hay mucho de eso ahí. Y ahora, bueno, en esa obsesión por ver a Diego desde todos los puntos de vista, pues entendemos que hay en Maradona una síntesis argentina, hay mucho, mucho de lo que estás contando.
0: Claro. Y si no, si decís, bueno, no, pero sabes que yo no tengo ningún ancestro de allá. Bueno, pero venís de todos esos gringos que se sumaron a esa historia, que se casaron con las viudas y con las hijas. Viuda e hija de rock and roll. No, pero bueno, o sea, y ahí hay un ensamble. El problema es eso, que lo anterior fue tan doloroso que hay un olvido. ¿Qué va a pasar después de toda esta época y de todo lo que surja después? Y si existe después un recambio poblacional o lo que sea, si va a haber un recuerdo de nosotros o los que estén, no sé, en 2070, 80, 90, 2100, elijan olvidar como pasó con aquellas mujeres y niñas.
1: Y niñas, y todo
0: y
1: eso.
0: Y niñas.
1: Y todo eso.
0: O sea, una, mi bisabuela terminó entregada por esta cosa de la leva, ¿viste? De que el hombre se lo llevan o lo que sea. Terminó entregada como sirvienta, eran de Dolores, y ya con 9 años terminó entregada como sirvienta en una unidad de, lo voy a decir así porque a veces sirve la nomenclatura de la época para entender mejor de qué se trata, ¿no? Con una unidad funcional de, diríamos, trabajadoras domésticas, o sea, de sirvientas, planchadora, lavandera, qué sé yo, en Valvanera, no, en una pieza de conventillo. ¿Dónde lo encontré? En el censo de 1895.
1: Una niña
0: de 9 años. Que las dos hijas menores, se ve que su mamá, o sea, mi tata, la abuela, las entregó para que, porque no las podía criar, porque ya no había hombre, qué sé yo.
1: No podía,
0: después creo
1: no
0: que
1: podía
0: se juntó
1: sostener.
0: Con otro, pero
1: no las, podía sostener.
0: No las podía sostener, y a las más chiquitas, a una la entregó, ya te digo, Adelina, estaba como anotada como 9 años, sirvienta, no sabe leer ni escribir, en el barrio Valvanera. Con otras mujeres que no eran de la familia, eran otras desconocidas. Era como la, en vez de la plantación, una pieza de conventillo, viste, donde había sirvientas que laburaban para alguien. Y la hermanita más chiquita, que ahora no me acuerdo el nombre, de 1 año, desapareció el mapa. La deben haber entregado como criada, anda a saber dónde.
1: Uh-huh. Pero no.
0: No salió del radar.
1: Bueno, nada, es...

0: Impresionante todo lo que contás y podría ser un muy buen ejercicio para muchísimos, ¿no? Muchísimos de nosotros y nosotras. Y nosotres, pero
1: Saber cómo resistimos.
0: saber cómo
1: Porque ahí
0: resistimos,
1: hay
0: claro.
1: historia de resistencia
0: El
1: acumulada
0: hilo de
1: que
0: la
1: una
0: resistencia, totalmente.
1: no sabe.
0: Cuando pensamos este programa, lo decía al principio, pensamos en el encuentro, porque estamos, bueno, en los 40 años, ¿no? Prácticamente. Este es el 39. Va a ser en la ciudad de Córdoba, nos encuentra en este momento y sabemos de tu historia, ¿no? Vinculada al encuentro y a lo que fue la génesis de todo eso. Estamos bueno, haciendo un recorrido histórico de alguna manera en todo lo que contabas. Si tuviéramos que trazar esa génesis o de dónde viene el encuentro, para también darle un sentido desde esa perspectiva histórica.
1: Sí, hay un relato Wikipedia que no sé quién lo armó, que el encuentro fue resultado de esas reuniones, ¿viste? De mujeres que hacían la ONU, que Beijing, que Nairobi, no sé qué, ONGs, y que se armó de esa manera, y en realidad no, el encuentro surgió de la rosca de la multisectorial de la mujer. Que fue un primer organismo que hubo, organización que unía a feministas con militantes de partidos políticos, sindicatos, organismos de derechos humanos, que funcionó en Buenos Aires y que se creó instancias de la compañera de la izquierda peronista Mabel Lileo y la compañera feminista Inés Cano, que se juntaron una vez en el diario La Voz y ahí se les ocurrió armar la multisectorial y hacer las manifestaciones del 8 de marzo en Plaza Congreso. Y ahí empezó, en la multisectorial empezó esa idea con las que habían participado en el encuentro feminista latinoamericano del Caribe en Brasil, en Bertioga, en el 85. Fue un encuentro muy decisivo para cómo devino el feminismo, el movimiento de mujeres en Argentina, ¿no? Y ellas, y sí, tenían contacto con algunas que estuvieron también en Nairobi, en Beijing, pero no fue lo central. Lo central era la multisectorial de la mujer. Un personaje muy importante en todo esto fue Elena Chalidi, que era una militante del viejo Partido Socialista, que estaba muy relacionada con Alicia Moro de Justo, una ingeniera agrónoma que ya falleció, y las feministas de la organización ATEM, de la agrupación ATEM, que bueno, que han en esa época eran, digamos, era el feminismo militante, consciente, combativo que nos gustaba, pero con los años tuvieron un derrape, ¿no? Derraparon del feminismo materialista al feminismo radical, y bueno, y ahí tenemos toda esta deriva TERF lamentable, que viste, como que se han descolocado. Pero bueno, en esa época fueron un engranaje indispensable para que existieran los encuentros. Y los partidos políticos que participaron, estaban el peronismo, radicalismo, socialismo, el Partido Comunista, el PCR, el maoísmo, y bueno, y también se sumó Lugar de Mujer, que era otra casa de mujeres con orientación feminista, más clase media. Y bueno, con todo eso, y no vinieron las trotskistas a la organización, no quisieron venir. Y ahí en la previa a la organización, a que se convocara el encuentro, se decidió cómo iba a ser la metodología. Y se tomó de Bertioga, se tomó de los encuentros feministas latinoamericanos y del Caribe, ¿no? Todo el tema de la decisión por consenso, que estén todas las opiniones, los talleres, que no fuera ni asambleario ni resolutivo, todas las cosas. Lo único que no estaba era ese aplausómetro de porquería. La
0: Sí,
1: verdad que
0: ya
1: es
0: me
1: una
0: parece
1: que ya
0: pelotudo.
1: basta. O sea, mi propuesta sigue siendo que cada ciudad que esté en condiciones de proponerse como sede se presente, suba al escenario, que se pongan en un bolillero o en una bolsita los papelitos con las ciudades, que no repitan, ¿no? Que no sean siempre las mismas.

0: saca el papelito y donde toca, toca.
1: Sí, sí, por el aplausómetro.
0: Porque el aplausómetro se sabe que es toda la convocatoria del PCR para, viste, llevarlas todo el último día, que no, ya no, ya la gente está cansada, no se queda nadie, queda poca gente, queda toda la militancia de ella y a ver quién aplaude más fuerte. Y ya está decidido, todo cocinado. No jodamos, ya todos sabemos cómo es.
1: Sí,
0: y no
1: sí.
0: me hablan de horizontalidad porque es mentira.
1: No, es mentira, no,
0: no existe la horizontalidad.
1: No, la horizontalidad no existe.
0: Hay organizaciones, hay cuadros, qué sé yo, está muy bien y está bien que se respete y todo eso. El PCR sostuvo mucho también los encuentros, pero tampoco tienen derecho a convertirse en las dictadoras y dueñas. Entonces creo que algo entendieron, por eso tenemos plurinacional, de entendieron el mensaje de mujeres, lesbianas,
1: travestis,
0: trans también, sí, y además porque el Papa Francisco, que era jesuita, seguramente leyó los textos de Furlong y sabía que había indígenas trans y qué sé yo, entonces se dijo, buah, está bien, no los pudimos catequizar ni ponerle nuestra antropología.
1: A pesar de tanta misión.
0: Sí, viste, fueron muchos, pero... Uh-huh.
1: Bueno, nada, está buenísimo, ¿no? A mí me gusta un montón darle perspectiva histórica, situarlo, como decías vos, Andy, al principio, porque... No vas a un cumpleaños, no vas a pasarla bien. Bueno, vas a poner un poco... Bueno, la puedes pasar bien también.
0: Sí, pasar bien, sí.
1: No digo que sea solamente eso, ¿no? Eso quise decir porque la pasamos bien en los encuentros. Pero es darle sentido político a todas estas batallas, ¿no? Y hoy, 2026, Córdoba... ¿cómo ves esto, no? Córdoba, ¿cómo ves esto en toda esa distancia, casi 40 años de encuentros? En algo que no sé si se repite en otro lugar del mundo... Esta línea histórica, este resistir, esta forma de organizarse, con todas las cosas que a veces pueden gustarnos o no gustarnos, pero yo no sé, y esto lo pregunto desde la ignorancia, si en otra parte del mundo existe algo parecido a esto que hacemos.
0: No tengo idea, la verdad que no sé, yo creo que no, pero no tengo idea. No sé. Igual en esta época, ¿qué decirte? Yo creo que hay que rescatar mucho también. Ahí por ahí podemos diferir, ¿viste? Porque toda esta cuestión de encolumnarse y obedecer cuando sabes que no estás obedeciendo para vos. Cuando digo para vos es para los de abajo, ¿no? Uh-huh. Estás obedeciendo para intereses y cosas arriba que te excluyen, ¿no? Uh-huh. Vuelvo a esto de la horizontalidad, no horizontalidad. Y a mí me gustaba mucho cómo nos manejábamos en los grupos feministas al comienzo, en esta vuelta, ¿no? Uh-huh. Que había un tema, un problema, y lo resolvíamos. No sé, por ejemplo, alguien en una reunión preparatoria en Puan, en la Facultad de Filosofía y Letras, ¿no? De la UBA. Me invitaron el otro día unas chicas que militan en la facultad y surgieron varios temas. Y una compañera cuenta que en un municipio, ahora no voy a decir cuál, no me la quiero agarrar justo con ese intendente, que es uno de los mejores intendentes del Gran Buenos Aires. No me gusta decir conurbano porque a veces suena peyorativo. Vamos a volver a decir el Gran Buenos Aires. El intendente de Gran Buenos Aires que hace una tarea muy buena en su municipio, pero ahora con el tema de la sábana corta, se le ocurrió recortar en educación y empezar a cerrar los gabinetes. Y ahora, ¿cómo se llama la portera? Es auxiliar. La auxiliar es la que hace las veces de gabinete. Bueno, ya tampoco llega la caja de comida a las escuelas. Y llegan 4 o 5 productos, los arma la auxiliar y no está el gabinete para ver la situación que hay en el hogar de cada chique. Se pierde todo ese trabajo social y psicopedagógico del gabinete por hacer un recorte y estar recortando donde es lo peor. ¿Cuál debería ser la tarea de las feministas en ese caso? Juntarnos, hacer un grupo dedicado exclusivamente a eso, a que ese intendente del noroeste, no le voy a decir el nombre, el mejor intendente y que está en el noroeste del Gran Buenos Aires, ya sacaron quién es.
1: Sí.
0: Un muchacho joven.
1: Sí.
0: Ese intendente que restituya todos los gabinetes que había en las escuelas y que si la sábana le quede corta, que recorte por el lado de los ricos, que recorte por el lado de los colegios privados, por ejemplo.

0: o de otro lado, no que no, no que recorte en la escuela, que es lo que más se necesita ahora. Los gabinetes son indispensables. ¿Cuál es la tarea de los feministas en esos casos? ¿Escuchaste eso? Te juntás 10 y le haces terrible quilombo, quilombo en el sentido negro de organización, terrible quilombo al chabón este, y que se deje de joder con la sábana corta con los gabinetes, porque si no se la va a tener que ver con los feministas.
1: Ah, me encanta. Bueno,
0: por esa es la tarea, eso es lo que hay que hacer. Cada pequeño problema, nos juntamos 10, hacemos quilombo y lo resolvemos. Para eso estamos.
1: Quilombo negro. Quilombo negro. Exacto. Y feminista.
0: Totalmente.
1: Me encanta.
0: Bueno, feminista.
1: Sí. Sí. Tenemos, nada, como poquito tiempo, ves que se pobló ahí el estudio. Yo por mí, mira, ahí hay, creo que hay alguien que conoces por ahí.
0: Sí.
1: ¿Viste?
0: Feminista, dije,
1: apareció. Sí, apareció, no sé. No sé cómo.
0: Sí, los, nos debemos una, otra.
1: Arte de torta se llama, no de magia.
0: De tres, porque sí. Tenemos picada acá y picada acá.
2: Dijeron que podemos venir a saludar.
1: Sí, cómo no, cómo no.
0: Picadas, una acá y otra.
1: Picada de tres, ¿qué te parece?
2: Mirá, a la salida.
1: Sí, sí, picada de tres.
2: Hola, Adri, ¿cómo estás?
1: Picada
2: muy feliz.
1: De tres.
2: Qué increíble escuchar a esta lesbiana, por favor.
1: ¿Viste?
2: Increíble.
1: Es un lujo.
2: ¿Cómo te extraño? Hay que hacer quilombo negro.
1: Quilombo negro.
0: Quilombo negro. Quilombo negro.
1: Quilombo negro. Tortillero. Quilombo negro tortillero.
0: Ahí está.
1: ¿Por qué no? ¿Por qué no? Me gusta, ¿eh? Bueno, puede ser una nueva grupalidad, ¿cómo no? Ya está.
0: Hagámosle.
1: Ya tenemos acá como. Uy, no sé, apagaron la luz o se cortó la luz.
0: Oh, no, ponemos,
1: bueno, no, no importa, no, no.
0: Tránsito,
1: alguien no, la abuela. Una compañera emocionada se apoyó en la en las llavecitas.
0: Entonces, tenés tránsito, Cocoma.
1: Tenemos que ir como cerrando la entrevista. No sé, se me ocurren mil cosas para preguntarte que tienen que ver con lo histórico, con lo que venimos charlando, Andy. Metele vos también lo que tengas ganas. Yo la última vez que vi acá a la compañera fue en un homenaje a Marta Ferro, allá por San Telmo. Hacía calor todavía, ahora marzo, ¿no? O era marzo,
0: sí.
1: Creo. No me acuerdo exactamente,
0: sí,
1: el día.
0: Estuvo lindo, estuvo re lindo.
1: Pero estuvo muy lindo, pasaje San Lorenzo, un lugar histórico que vos ahí también, yo me acuerdo que te jorobaba de los lugares donde lo querían agarrar. ¿No? Al hecho histórico, o cómo denominarlo, o la historia,
0: sí,
1: la narrativa que se construía ahí, que era medio.
0: De San Telmo, que era una cosa colectiva de las lesbianas.
1: Sí.
0: Y no, fue un espacio que armó Marta, una rancha. Ahí empezó a tocar Celeste con la guitarrita, como decía Marta, en ese sótano. No, nada, era el sótano ese que tenía Marta Ferro, así lo llamaban las tortas. Y era en realidad un espacio, Marta pretendía captar mujeres para el trotskismo, para el morenista, no el de ahora, para el Partido Socialista de los Trabajadores y qué sé yo, viste, y era como un espacio también de militancia subterránea trotska, pero también convocaba a todo el tortaje y hacer actividades artísticas, tarot, guitarra, no sé. Y bueno, y era un espacio clandestino de reunión de tortas en la dictadura, pero no es que fue convocado como organización y una cosa colectiva que las tortas hicieron. Eso es todo, viste, invento, y después te traen a una paisana gallega que no sabe un carajo de lo que pasaba acá, a escribirte un prólogo que jamás, viste, todo, y siempre, viste, esta gente, los salvajes unitarios, son las salvajes unitarias.
1: Sí, después te acomodan la narrativa, te la emprolijan, viste, a lo que consideran que es mejor. A mí eso me da muchísima bronca.
0: Y las salvajes unitarias, ¿te gusta?
1: Sí, me encanta.
3: Y aparte aleja tanto de lo que es la historia real y algo tan nuestro como este tipo de organización, ¿no? Que no es una cosa traída de afuera. En lo que van hablando, escucho mucho que hay una cuestión en común de cómo a veces se intenta imponer cierta forma de organización traída de afuera, que se viene a plantar acá sin ningún tipo de sentido, cuando acá orgánicamente surgen otras cosas. Y es re importante, me parece, escuchar esas historias en primera persona, hoy que nos venimos planteando como, bueno, de dónde sacar la fuerza y cómo hacer y cómo generar otro camino. Me parece que es clave volver a escuchar estas historias, que es algo re posible y re humano de hacer desde abajo.
0: Claro, ¿viste lo que te decía la historia indiciaria? Que es Carlos Ginzburg, ¿no? O sea, lo indiciario, tomás lo indiciario o tomo lo indiciario, acción indiciaria. Voy y tomo eso chiquito, la historia de este pibe que le sacaron el gabinete. Y esa gente, esas mujeres, que el chabón se...

0: fue, o que Jorge Macri lo sacó de los pelos de la villa o lo que sea, y dejan a pibes sin gabinete. Bueno, ocupémonos de Juanita, que tiene ese problema. Nos va a ocupar de eso. Porque lo grande, lo macro, y en este momento nos está excediendo.
1: Sí.
0: Veremos. O sea, ¿qué podemos hacer?
2: Sí, también a lo macro a veces se llega ocupándose primero de lo que está pasando al lado de UNE para después llegar a lo que pasa un poquito más lejos.
0: Bueno, así empezaron los encuentros. O las lesbianas, ¿cómo empezamos? Uh-huh. Nos molestan. Esta feminista HDG no nos dicen que no existimos, que esto, no, no, que el otro es, y somos, nosotras
1: soy,
0: somos...
1: Soy feminista, somos, pero no lesbiana, te decía. Y así somos, con las cejas.
0: Somos el Escaña, que está la locomotora que empuja todo esto, y que lleva todo, y que hace las cosas. Y ay, le hacemos una rebelión adentro, le tomamos lugar de mujer, le encabeza... ¡Ah, no, qué violenta! Ahora están con el tema... Desde la época de Alfonsín, ¡ay, qué violenta! No, vamos y le copamos el comienzo de la marcha con nuestra carrera. ¿Por qué? Por fuerza, por empuje, porque somos las que laburamos y hacemos esto. Uh-huh. No es que venimos en un como paracaidistas a copar algo. No, somos las que estamos en la base. Tenemos derecho.
1: Tenemos derecho. Y somos lo que somos. Adri, un millón de gracias. La verdad. No,
0: gracias por la invitación. Teníamos
1: muchas ganas de que esto pase. Los gustos una se los da en vida. Así que acá estás. Y vamos a estar muy agradecidas por eso.
2: Un honor y un placer, Adri. No, muchísimas gracias.
1: En estos días, hubo algunas novedades con respecto al triple lesbicidio de Barracas. Tenemos un audio para escuchar de Samantha Pedroso, para la actualización, ¿no?, en información de este juicio por el triple lesbicidio. Ella es abogada de la querella colectiva, abogada penalista, especialista en género y diversidad sexual, integrante de CAD, con H al final, y de la FALGT, que conocemos, ¿no?, como la Federación de Lucha de distintos grupos, una de las tantas organizaciones que hay. Escuchamos a Samantha y pegadito otro tema de Celeste, Susi Desprolijo, interpretado por Celeste, escrito por el gran Napolitano, por el Papo, el Carpo de la Paternal. Gracias.
0: Gracias por la invitación.
3: Hoy es ya muy cortita, arrancamos 12:10 más o menos, terminamos recién. Fue una audiencia organizativa, más que nada, no, ya no hay testigos, se acabó la etapa probatoria en cuanto a lo testimonial por parte de la acusación, se terminó, ya no hay más testigos para escuchar, la defensa no tiene testigos tampoco, así que etapa probatoria testimonial terminó. Varias novedades, como te decía, la primera es que Fernando Barrientos va a declarar. Su defensor lo anunció hoy, lo va a hacer el día miércoles 30 de septiembre, la semana que viene. No, perdón, va a ser el día 15 de octubre, no el miércoles 30. El 15 de octubre a las 12:30 al mediodía va a declarar justo Fernando Barrientos en los tribunales. Esa fue una decisión que tomó la defensa y es lo previo al alegato, así que lo van a hacer ese día, de esa manera. Justo Fernando Barrientos va a estar presencial en la sala de los tribunales, así que ahí va a prestar su declaración. 15 de octubre va a declarar Barrientos. El 30 de septiembre, miércoles a la mañana, hay otra audiencia, pero es una audiencia técnica que va a ser virtual. Se van a leer ahí los documentos que van a ser utilizados como prueba, toda esa prueba que no es testimonial, sino que es documental y que se va a incorporar por lectura. Se va a leer en esa audiencia. Va a ser una audiencia donde se va a leer básicamente toda aquella documentación que va a servir como prueba. Y finalmente tenemos fechas de alegatos. Sería 26 de octubre, lunes, y 28 de octubre. Sería miércoles, ¿sí? Esos dos días, en principio, son los alegatos de las partes acusadoras. Después veremos si se asigna una tercera fecha para que pueda alegar la defensa, ya que el defensor lo solicitó por una cuestión de que tiene que defenderse de cuatro acusaciones, ¿no? Entonces, procesalmente necesita más tiempo que el resto. Así que tenemos esas fechas de alegato, 26 y 28 de octubre. Jornada completa, arranca a las 9 de la mañana, termina 3 de la tarde, para que podamos alegar las partes acusadoras. Así que bueno, día de muchas novedades, recta final, Lo único que nos queda es finalizar con la lectura de los documentos el 30, declaración de Barrientos el 15 de octubre y alegatos 26 y 28 de octubre.

0: Reponiéndonos de la emoción de la visita de la compañera Adriana Carrasco, que nos llevó la primera parte del programa y largo, ¿no? Pero daba gusto escucharla.
1: Daba ganas de quedarse un rato más, te digo.
0: Sí, nos dejó ahí como una cantidad de hilos sueltos, ¿no? Para seguir tejiendo. Seguir tejiendo historia, seguir tejiendo identidad. Eso es lo que me parece, ¿no?, como importantísimo cuando pensamos en el presente y cómo traemos la historia, pero para que le dé sentido al presente, no para quedarnos en una cuestión nada más que nostálgica. Pero esta idea de bucear en la propia familia y en los orígenes familiares, no sé, será porque compartimos edad con la compañera, puede ser un poco de eso, pero me quedé muy, muy enganchada. Está en piso la columnista de este programa, una de las columnistas de este programa es Lía Gara. Teníamos planteado hoy o pensar hablar de fútbol en los encuentros porque se nos viene Córdoba y porque posiblemente el viernes que viene nos salgamos al aire por paro y por la lucha por la universidad pública y el sostén de los recursos para que la universidad siga siendo pública, que es importantísima. Pero esto, el viernes anterior tampoco tuvimos programa por el mismo tema, entonces quedan ahí cosas flotando y en Argentina pasa de todo, lo que decíamos con Andy al principio.
2: ¿Cómo estás, Lía? Hola, Andy, ¿cómo están? Bueno, hermoso como siempre estar acá, ni hablar de poder cruzarnos con Adri Carrasco, que por favor, qué increíble escuchar a esa lesbiana. Y sí, tal cual como decían, Argentina, qué hermoso país. Argentina no duerme. Sí, están pasando cosas todo el tiempo, ¿no? Estamos en un contexto que nos invita todo el tiempo a unir, como decías vos recién, Moni, también pasado, presente, para entender un poco más quiénes somos, de dónde venimos. Me parece que es un ejercicio que lo podemos hacer además en todos lados, de todas las maneras, y para todo, y que es más que necesario, desde el fútbol, los encuentros, hasta cada cosita, ¿no? Desde quiénes somos hasta bueno, ¿por qué no? ¿Qué está pasando hoy? Anoche, ya lo hablaron un poco también antes durante el programa, sucedió un hecho bastante espantoso, esto de Tormenta Negra 2, como le llama el señor Jorge Macri, y también, bueno, este cotidiano muy hostil que bueno, que creo que nos invita a pensar, a pensarnos, a todo el tiempo volver a traer nuestras historias, como bien decía Adriana, de resistencia. Uh-huh. De empezar a pensar cómo nos organizamos mejor, cómo nos cuidamos mejor y sobre todo cómo podemos plantear una política posible, un futuro, un devenir. Uh-huh. Un poco menos hostil, un poco más amable, pero no, me parece que ya no alcanza con decir menos hostil. Un devenir y un futuro posible, potable, uh-huh, ameno, ¿no? Sí. Porque lo hemos vivido, sabemos que se puede.
0: Se puede. Sí, que te alcance la guita, tener una casa, poder morfar,
2: poder no estar contando los centavos para tomarte un bondi, uh-huh, ¿no? Como tenemos un contexto que me parece que hay que ponerlo sobre la mesa, que tiene mucho que ver con un ajuste en todos los sentidos. Por eso hoy también pegamos este volantazo, charlando un poco a la mañana, hablamos del encuentro, hablamos del fútbol, seguramente de fútbol no vamos a parar de hablar nunca en este programa.
0: Jamás.
2: Pero bueno, un poco en este contexto, invitándonos a pensar lo que había pasado anoche o cuáles son las narrativas presentes hoy, nos han anulado, y vos, Andy, seguro estás al tanto de esto también, por una resolución publicada en el Boletín Oficial de la Ciudad de Buenos Aires, nos ha anulado la posibilidad de divertirnos entre el 6 y el 13 de noviembre. No sé si estaban al tanto.
1: Cuando uno creía que este país ya no podía sorprendernos más, te cancelan la diversión.
2: Claro, o sea, pero
1: legalmente.
2: Es literal, no hay tu tía, es como, bueno, no te alcanza la guita, no llegas al fin de mes, y además sale una resolución explícita que prohíbe literalmente divertirse.
0: O sea, mientras los días previos y posteriores y durante, y esto es la visita del Papa,
1: sí,
0: que es un jefe de Estado, que es el Papa, que es la religión de este país, es la católica. Bueno, toda esa importancia no está en discusión aquí, pero
2: exactamente, entre el 8 y el 11, el Papa León XIV va a estar visitando Argentina con una agenda que también les invito a chusmear un poco porque es bien interesante. Me parece que habla un poco de las contradicciones de la Iglesia, de la religión, y que han salido a hablar muchísimos de sus representantes. Uh-huh. Pero bueno, lo llamativo fue que Jorge Macri, el jefe de gobierno de esta ciudad, prohibió entre el 6 y el 13 de noviembre y lo voy a leer textual.
0: Por favor.
2: Eventos, diversiones, actos en el espacio público de la ciudad, ¿no? Con motivo de la visita del Papa, con la excusa de que el operativo de la ciudad con más recursos de este país no puede contener dos actos, uno seguido del otro, ¿no? Porque ni siquiera es que se cruzan. No se la cruzan. Marcha es el 7 de noviembre, la marcha del orgullo, estamos hablando de Argentina.
0: El Papa llega al 8.
2: El Papa llega al 8 y además la marcha es durante la tarde. Estamos hablando de la marcha número 35, o sea, 35 años seguidos, que es un poco la historia de la democracia también. Carlos Jáuregui y César Sigliuti, entre muchos otros. Y acá también tenemos un pedazo en vivo de nuestra historia. Moni, podés sumarte a tranquilamente, sí, y contarnos esas primeras experiencias. Desde 1992 sosteniendo la Marcha del Orgullo. ¿Qué es la Marcha del Orgullo? No, yo no me imagino tener la cara de Jorge Macri de decir, no, discúlpame, a los que salieron a la calle a pedir por el orgullo, por su identidad, por ese derecho a poder ser, decirle, no, no pueden porque viene el Papa.
1: Es... Yo creo que a esta altura igual es difícil no imaginar su cara en cualquier contexto ya, sí, porque no deja de sorprendernos y no deja de sumar nuevas excusas para una marcha que además se sabe que la fecha se pactó en diciembre del año pasado. Digo, me parece que tampoco es coincidencia que sea tan poco el margen que hay para de repente recordar que hay otro evento y que podría coincidir y que podrían no hacerse las dos cosas.
2: Uh-huh. Exactamente, y bueno, un poco la idea era charlarlo acá porque pasaron algunas cosas bien interesantes al respecto.
0: Bien.
2: La primera es que el arzobispo de la ciudad de Buenos Aires, Jorge García Cuerva, en realidad salió a desmentir lo que dijo Macri, ¿no? Y a decir que la iglesia no tenía ningún tipo de problema con que

0: realizara la marcha del orgullo. En palabras literales, dijo: hay diálogo para que la marcha LGBT se haga igual, pero eso depende de la ciudad, no es un conflicto de la iglesia. Y en estos vaivenes de Conte, es un loco, porque además Jorge Macri sale, por ejemplo, después de esto y dice: no, no, ya está, ya hablé, ya coordiné y la vamos a correr. Y sale después el canciller Pablo Quirno a declarar que la movilización estaba contemplada dentro del esquema general. Destacando
1: de seguridad, el esquema. Acá la cuestión es la seguridad, ¿no? La seguridad del Santo Padre, es la seguridad.
0: Es la seguridad de todo y que la ciudad esté bien limpia de personas, uh-huh, evidentemente,
1: también,
0: ¿no?
1: También.
0: Pero bueno, me parece que pasaron cosas bien interesantes y que está bueno analizarlas también desde nuestra perspectiva, porque hay un posicionamiento muy claro en este contexto de la iglesia. Y también hablando con varios de los y las organizadores, digamos, que, organizaciones que están participando dentro de la COMO, decían justamente pareciera haber una voluntad de hacer pelear a la comunidad LGBT con la iglesia, cuando en realidad eso nunca fue como la, nunca fue no solo ningún problema en este contexto de la Marcha del Orgullo, sino que también nos consideramos todos partes de colectivos oprimidos por estas alas de derecha que están gobernando la ciudad y en el país, y la voluntad profunda es de unificarnos. Y en ese sentido, no sé, yo veía, por ejemplo, un poco charlando para venir acá, la semana pasada, no, esta semana, perdón, se hizo la misa contra la trata y la exclusión, donde García Cuervo salió a decir: en esta Buenos Aires tan vanidosa sigue habiendo esclavitud. Uh-huh. ¿No?
1: Y la marcha en Constitución, que es una marcha, una misa histórica, una concentración histórica, mayormente de barrios populares.
0: Exactamente, es una misa
1: en contra de la trata, sí.
0: En contra
1: de la trata de personas.
0: Sí, y sobre todo llena de compañeros cartoneros, cartoneras.
1: Exacto.
0: ¿No? Y me parece como muy, muy fundamental empezar a ubicarnos también como colectivo y empezar a desagregar, ¿no? ¿Cómo son estas interlocuciones y cuáles son los aliados posibles en este contexto, ¿no?
1: Completamente. Yo pensaba, vos hablabas, ¿no?, de lo histórico. Y pensaba cómo volver a darle contenido al orgullo. ¿Qué cosa significa el orgullo? Ayer en esta tormenta de mierda, como decía Adri decía, no digamos tormenta negra, digamos tormenta de mierda, que me parece que está muy bien. Por lo menos en la Villa 31, no sé qué pasó en otros barrios, pero es donde tenemos más información, tiraron balazos de goma en el sector Cristo Obrero, que es donde está el Padre Mujica, los restos del Padre Mujica. Y, por ejemplo, pegaron con perdigones de goma, de balas de goma, a una señora del barrio, a la señora Lidia, que todos la conocemos, y estaba yendo a misa, a Cristo Obrero, y fue alcanzada por la represión. Balas de goma, gas lacrimógeno. ¿Cuánto sale, digo, en plata estos operativos, que es nada más que marketing, ¿eh? Porque es para que después, casi al instante, tengas reels de Jorge Macri hablando de la ley y el orden. ¿Cuál es el problema que Jorge Macri está teniendo ahora con la iglesia? No digo, para ir desmenuzando esto. ¿Y qué nos queda a nosotros como comunidad sino ponerle contenido al orgullo? Contenido político al orgullo, para mí es pensar, bueno, ¿cómo unimos las luchas en un momento como este? ¿Qué pasa con las maricas que viven en las villas, que viven en los barrios populares? Con las disidencias sexuales que viven en los barrios populares, porque no es algo de clase media. Algo que escuchamos hace un rato decir a Gaby Ibi, que pasamos un audio de uno de los reels que hacen, que me parecen fantásticos.
0: ¿Cómo termina así? Sí,
1: ahora sí. Me salió cuando lo escuché, ahora ya no me sale. Hablaba de, bueno, esto como una limpieza étnica que propone, ¿no?, la ciudad de Buenos Aires, donde tampoco podemos estar las disidencias sexuales.
0: Claro, pero además me parece muy interesante, ¿no?, en este marco de pensar qué hacer, pues llega un punto en el que obviamente estamos todos un poco bajón y estamos todos bastante desorganizados y la supervivencia cotidiana a veces te empuja a pensar ese qué hacemos. Y me parece que hay una clave muy interesante, ¿no?, ahí en el orgullo, que también es el orgullo villero, que también es el orgullo cartonero, que también es el orgullo de cada persona de poder ser y atados a la dignidad, a los derechos básicos fundamentales, atado a poder vivir dignamente, a poder comer todos los días, ¿no? Como me parece que si hay que repensar hoy a 35 años de esa primer marcha del orgullo y cuáles fueron ese deseo vital de salir a hacerla, de salir a la calle, incluso mucha gente con una bolsa en la cabeza para proteger su identidad, ¿no? Incluso en ese contexto, gritando orgullo, hay una clave de lectura muy interesante para este presente, que es que que me parece que podemos estar orgullosos de muchísimas cosas y que sobre todo es por ahí en donde tenemos que juntarnos para que ese orgullo sea también el orgullo de ser argentino y argentina, ¿no? De poder seguir luchando, porque tuvimos tiempos mejores, podemos volver a eso, estamos buscando todos, todas, todes, todo el tiempo mejorar. Yo no conozco un argentine que no quiera a su país. Sí, conozco uno. Se llama Javier Milei.
1: Javier Milei.
0: Algún par, pero por suerte no lo conozco personalmente, así que me refería como a
1: una. Ni lo conoceremos, ¿verdad? Ni lo conoceremos.
0: No, ¿no? Esperemos no. que no, y si lo, para tirarle huevos nada más o verlo en la cárcel.
1: No nos interesa.
0: Pero bueno, un poco traía estas curiosidades y sí, en relación a lo que decías, ¿no? Lo escuchaba Macri y hoy decía que el resultado de Tormenta de Mierda fue, voy a citar textual, delincuentes, autos y celulares robados, construcciones ilegales, basura en la calle, en nuestra ciudad eso no va más, lo vamos a buscar con todo el peso de la ley, que es igual para todos, en la villa o en los barrios, porque la ciudad es una sola. Eso fue lo que salía a decir Jorge Macri, ¿no? Entonces me parece que ante esta crueldad estatizada, ante este nivel de cinismo, lo que tenemos para responderle hoy más que nunca es orgullo. Jorge Macri, estamos muy orgullosos nosotros de ser quienes somos, y somos villeros, tortas, putos, travestis, conurbanes, y vamos a seguir habitando la ciudad y vamos a seguir ocupando con muchísimo orgullo las calles de la ciudad que también es nuestra.
1: Lía, bueno, enorme, enorme como siempre. Voy a traer de vuelta las palabras del compañero Jáuregui, que hace poquito recordamos, ¿no? Los 30 años de su muerte, pero siempre vigente, ¿no? En montones de cuestiones. Teníamos
0: fue su cumpleaños hace poco.
1: Sí,
0: el 22 de septiembre.
1: El 22 de septiembre fue su cumpleaños. Teníamos muchas diferencias en otra época, pero en retrospectiva, darle un montón de valor, ¿no? A lo que fue ese inicio, con compañeros, compañeras que iban con máscara porque no podían salir en una foto en un diario, en aquella primera Marcha del Orgullo, hecha en junio, con mucho frío del 92, todavía no se había cambiado la fecha para noviembre, pero que ahí está, ¿no? Ahí está presente, no nos corres la marcha, Macri, no nos corres, y a la vergüenza, como decía Carlos, le respondemos, ¿no? Con mucho, mucho orgullo, es así. Nos quedó Mbappé, ¿no?
0: Sí.
1: Mbappé, que nos encanta.
0: La próxima puede ser sobre Mbappé. No, y quería recordarte, Moni, antes de cerrar, que a todo esto hay una ley que nos avala, que es la 6.482, que la Marcha del Orgullo, hoy hablando de derechos y de Estado y de presencia, es ley. Y que la fecha de la Marcha del Orgullo, por ley, la eligen las organizaciones. Y la eligen las organizaciones porque es la Marcha del Orgullo también de Argentina. Hay mucha gente que viene de todos lados del país y del mundo, y que esa potestad y esa autonomía y esa lucha, que fue enorme para poder convertirla en ley en el 2021, es lo que estamos defendiendo. Y por eso también es importante la autonomía y sostener la posición rebelde y radical de el orgullo no se suspende, ni se corre a voluntad de nadie.
1: A voluntad de nadie, se va a correr. Bueno, nada, eso, orgullo ante la vergüenza, orgullo. Andy, que te veo ahí con cara.
2: No, me parece que es elemental en estos momentos volver a hacer una lectura política de lo que significa el orgullo, de lo que significa la marcha, que está todo bien con tirarnos glitter y con sacarnos la foto para Instagram, pero me parece que en un tiempo a esta parte también se habla de las diversidades, como que no podemos participar en espacios políticos, que no tenemos estas lecturas y que solamente nos encargamos de posar para la foto, de poner una bandera, y no es verdad. Digo, hay diversidades que pueden hacer una lectura más allá y que nos interesa construir algo más, no por nada. La primera gran marcha de este gobierno la organiza la diversidad, y me parece que esa es una fuerza y una potencia que tenemos, que nos caracteriza como comunidad desde siempre, que no hemos perdido y que no vamos a perder y que no vamos a negociar con nadie jamás, y creo que en este momento retomar esa fuerza de esas ideas, bueno, para defender una fecha que es mucho más que una fecha, ¿no? Que es una forma de decir que estamos acá y que nadie nos va a venir a marcar la cancha, porque la cancha es nuestra.
1: La cancha es nuestra.
0: Te tiro una más, nuestra. Un orgullo más, que ese creo que el sumum de los orgullos de hoy, que es el orgullo de ser antifascista.
2: Ah, sí. Absolutamente.
1: Sí, y que no se diga más nada, orgullo argentino, registrado. Seguimos homenajeando a la gran Celeste Carballo en sus 70 años en este mundo. Desconfío, Celeste Carballo. No sé.

0: Se nos van los acordes de Desconfío en la gran voz de la gran Celeste Carballo en sus 70 años. Musicalmente, la agrandada de la cancha de hoy va dedicado a la compañera Celeste. Estamos en la radio de la Universidad Nacional de Avellaneda, viernes 25 de septiembre. Y seguimos hablando del encuentro y nos parecía muy importante historizar la participación travesti y trans en el encuentro, ¿no? Que no hace mucho tiempo, no hace tantos años, empieza a llamarse plurinacional e incluye a todas las identidades posibles, ¿no? Que eso para los feminismos fue, yo creo, ¿no?, un avance importantísimo. Estamos en comunicación telefónica con Pía Ceballos, que es activista travesti trans del MTA, Movimiento Trans Argentina de Salta, una de las organizadoras de la primer comisión travesti trans del entonces Encuentro Nacional de Mujeres, ex comisión organizadora. Me acuerdo del encuentro de Salta en 2014 y capaz vamos por ahí. Pía, ¿cómo estás? Un gusto grande poder charlar con vos y gracias por habilitarnos esta posibilidad.
1: Hola, ¿cómo están? Muchas gracias a ustedes, Moni, Andy, por esta comunicación. Y bueno, es así, en el 2014 se hizo en Salta el encuentro y nuestra participación fue fundamental. Nosotras ya veníamos años anteriores viviendo afuera de las escuelas nuestra participación, y había una tensión, y creo que aún existe una tensión dentro, sí, de esos feminismos, porque hay un feminismo TERF, un feminismo trans excluyente, que justamente no nos quería siendo parte ni de los talleres, ni de los encuentros, ni de la comisión organizadora. Por eso en el 2014 pudimos integrar junto a otras compañeras y ser parte de lo que era la organización acá en la ciudad de Salta.
0: Uh-huh. Lo explicaste y lo describiste muy muy bien. Yo creo que es un momento así importantísimo, ¿no?, para el feminismo, porque lo potencia, porque

0: da más voz, le da más color, porque de alguna manera cuenta lo que pasa, porque el feminismo es un movimiento que nació para luchar contra las opresiones, y vaya si el colectivo travesti trans puede hablar de opresión. Y no puedo dejar de pensar en la figura de Loana. ¿Qué pasa ahora, no, con este encuentro que se llama así, cuando pensás en Loana, no? ¿Qué te pasa por el cuerpo, por la cabeza?
1: Bueno, Loana para mí y para muchas compañeras de nuestro colectivo fue una persona fundamental en esta lucha y sobre todo para visibilizar nuestra presencia dentro de los encuentros. Loana, Marlene, Alba y tantas compañeras que no venían viendo como simple observadora los encuentros en ese momento nacional de mujeres, sino eran compañeras que con esta lucha fuera de las propias escuelas daban tensión para que se las vea, para que se las incluya, para poder participar. En el 2014, cuando vino Loana y presentaron justamente un documental que hacía a la experiencia de educación, como es la Mocha Celi, que ya tiene varios años, pero en aquellos años era muy novedoso, propuesta educativa pensada, uh-huh, para personas travestis y trans. Y Loana, que vino a ese encuentro y que ella es de acá de Salta y venía siempre para los carnavales, nos incitaba a que participemos, a que sigamos la lucha, a que no nos quedemos calladas cuando las mujeres nos daban debate de que el ser mujer es solamente desde una visión biológica y que no merecíamos estar en esos espacios de encuentro. Por eso para nosotras fue una lucha muy grande que tuvimos que dar y que seguimos dando a estas corrientes negacionistas de nuestras identidades que buscan borrarnos de la participación en estos espacios. Mirá, contarte que en aquel año que estuvimos en el mismo taller con Loana y con muchas otras compañeras, ella planteaba la necesidad de dar disputas de sentido, y la disputa de sentido que dan las personas travestis y trans, que damos las travestis, también tiene un sentido territorial y tiene un sentido de transformación. Es otro los horizontes que pensamos para el buen vivir. Es un horizonte que tiene que estar anclado antirracista, anticolonialista, antipatriarcal, ¿no? Poder pensarnos desde ahí, esto que vos mencionabas, la cuestión de las opresiones. Claro que nos atraviesa las opresiones de este patriarcado, pero también tenemos muchos elementos para decir por qué nos parece importante nuestra participación en estos encuentros pluri, y se fueron generando distintos talleres. Al principio fue un taller específicamente para personas trans y después fue surgiendo y ampliándose más, ¿no? En el sentido de que las personas trans no solamente queríamos hablar de lo que nos pasaba, de nuestra radiografía social en estos territorios, sino también hablar específicamente de la educación, de la salud, del trabajo. En otros años de otros encuentros posteriores al de Salta, se fueron presentando distintos talleres donde hacía que las personas travestis y trans podamos hablar en torno a cuestiones específicas. Este año, en el encuentro número 39, el encuentro pluri en Córdoba, particularmente voy a participar junto a otras compañeras en lo que tiene que ver con el pedido de justicia. Nosotras hablamos de travesticidio y transfemicidio. Vamos a hacer una conferencia de prensa antes de la marcha de los travesticidios, donde vamos a visibilizar las muertes de nuestras hermanas travestis y trans en Huercas, en Córdoba, en Buenos Aires y también en Salta, en manos de la policía. Vamos a denunciar al poder policial porque no nos conformamos con lo que nos dicen los quienes están investigando, ¿no? Que quieren cerrar la causa porque una persona trans murió en una comisaría y bajo el móvil del suicidio. Entonces fue suicidio. No, nosotras queremos una investigación seria, sabemos cuál ha sido nuestra relación con las fuerzas policiales, donde el predicado común ha sido la violencia. Entonces este año vamos a visibilizar estas muertes, particularmente acá en Salta, Fernanda Aria, que es nuestra compañera que murió en la comisaría número 2 de Rosario de Lerma. El 26 de noviembre estamos conformando la comisión de pedido de justicia por Fernanda Aria, así que vamos a estar participando también, no solo para hablar de todas nuestras agendas que hacen a las personas travestis y trans, sino también en algunas cuestiones específicas como el pedido de justicia y la visibilización de esa cadena estructural de violencia que termina con la muerte, que termina
2: Pía,
1: con la travestis.
2: ¿Cómo estás? Te saluda Lía Gara, tanto tiempo, ¿cómo estás? Qué hermoso escucharte.
1: Hola, ¿cómo estás
0: acá,
1: vos?
0: Acá hay una mesa de compañeras, compañeros desesperados, desesperadas por hablar con vos, ¿eh?
2: Sí, qué increíble siempre escucharte, qué claridad. Pia, recordaba en ese taller en Salta 2014 que además hubo un cruce que me parece que es fundamental en el mismo marco del encuentro, que estábamos ahí con Loana al lado. En la organización, al lado, en ese mismo encuentro, en la misma escuela y literalmente a dos aulas, pusieron un taller dentro del encuentro, en el marco oficial, con policías.
0: No.
2: O sea, para que mujeres, mujeres biologicistas, policías, vayan a hacer el taller al lado del taller de la primera vez que se incluyó el taller de mujeres trans dentro del encuentro, ¿no? Me parece que eso marca un antes y un después y que esa irrupción que fue totalmente, además, volcánica. No sé si vos, Pía, te acordás o querés agregar algo, que estabas ahí, ¿no? Pero están esas fotos increíbles de Loana gritándole fuera. Hay una reivindicación de dignidad enorme ahí, ¿no? Y un posicionamiento político que nos metió a todos de cabeza en salir a disputar esto que hoy, ¿cuánto? 12 años después. Pues no se logra y traen con tanta claridad, ¿no? 12 años después, ya siendo el taller pluri, no siendo el encuentro de mujeres. ¿Cómo ves este recorrido al día de hoy y también en este contexto?
1: Bueno, sí, claro que recuerdo este taller. Fue en la misma escuela que nosotras estábamos trabajando, la Escuela Victorino de la Plaza, de acá de Salta, y recuerdo que nos movilizamos todas hasta el aula donde se estaba realizando ese taller, entre comillas, de seguridad, porque poco tenía que ver con lo que nosotras conocemos con los términos de autocuidado, etcétera, sino tenía que ver con mujeres, esposas de policía, o con mujeres policías, y donde estaban ahí. Entonces lo que hicimos fue ir, repudiar este taller, exigir justamente de que no podíamos nosotras continuar estando presente. Es como la misma represión, ¿no? Entonces se logró eso, se desarmó este taller y nosotras pudimos continuar después trabajando en la escuela y entendiendo que dentro de la propia comisión organizadora de ese encuentro participaban mujeres que estaban muy ligadas a la religión, a lo pudey, a los sectores más conservadores y de la élite salteña. Sin embargo, nosotras pudimos realizar nuestro taller, pudimos explicar por qué se tenía que no realizar este taller, ¿no? Del taller de seguridad. Y claro que hay un recorrido de memoria histórica, y esa memoria histórica de nuestra comunidad con estos encuentros han sido de lucha para reconocer nuestras identidades travestis y trans no binarias, pero también para reconocer nuestro territorio. Recuerden que después del encuentro pluri entre Leu, cuando se llega al encuentro en La Plata, donde comienza a ser pluri, Para nosotras fue muy importante el reconocimiento de las cientos de naciones, de pueblos originarios indígenas, y acá en Salta formamos parte de esa gran Abya Yala con la cantidad de comunidades indígenas que hay. Cuando digo que hay una memoria histórica de lucha, fue porque nada nos fue regalado. Nadie nos regaló nada. Nosotras hemos podido luchar para visibilizar y cansar agendas que hacen a nuestras vidas travestis y trans, no binarias, pero también para marcar

0: otros horizontes posibles en ese devenir de los feminismos, ¿no? Porque la tensión que después hemos encontrado fue justamente con mujeres trans excluyentes que no nos querían ni que seamos parte de los talleres, de las encuestas, de las escuelas, de las marchas y de las comisiones organizadoras. Fíjense que no es casual que cada año, cuando se va cambiando las ciudades para realizar los encuentros, cuando se llama a conformar las comisiones, siempre hay alguna tensión, algo que está allí presente en torno a nuestras identidades para poner en cuestión, ¿no? Si bien ganamos en el debate hace un montón de tiempo, hoy con el contexto político de discursos de odio, de narrativas en contra de nuestras identidades, sabemos que operan esos discursos biologicistas, discursos ter y discursos donde nos quieren ver solamente a nuestra comunidad a los márgenes de la ciudadanía, a los márgenes de la participación. Y por supuesto lo van a decir, no, mi señora, no va a suceder eso. Nosotras somos sujetas políticas, vamos a hacer la revolución, y no solamente en las calles, sino en todos lados.
1: Tía, ¿cómo estás? Te saluda Andy acá. Bueno, un placer total escucharte. Veníamos hablando, bueno, justamente de ejercitar la mirada política, de volver a esas raíces profundamente políticas y de esta lectura, ¿no? Del contexto que nos toca atravesar hoy, donde quizás algunas cuestiones y algunas discusiones que pensábamos que ya estaban saldadas, nos damos cuenta de que tal vez no, de que reflotan ciertos discursos de odio, y lo complejo que es a veces cuando esos discursos se dan puertas adentro, ¿no? Porque distinto es hablarlo puertas afuera, con sectores que sabemos que históricamente rechazan a las diversidades, pero cuando sucede entre compañeros, bueno, la dificultad es otra. Preguntarte en ese sentido, ¿cómo ves esto y qué esperás que surja por ese lado desde el encuentro? ¿Qué panorama esperás encontrar y qué te parece que puede surgir de ahí?
0: Bueno, yo espero que el encuentro este año pueda tener un pronunciamiento en contra de las violencias que estamos recibiendo las personas travestis y trans, pero sobre todo las generaciones más jóvenes, los chicos, las chicas, este niño de 8 años que fue agredido por un adulto, digo, son muchas las consecuencias, los efectos que estamos recibiendo en nuestras vidas, en nuestros cuerpos, las personas travestis y trans, a través de estas narrativas y de estos discursos de odio que se materializan justamente en violencia. En violencia, en golpe, en insulto y también la muerte. Por eso espero que el encuentro este año pueda ser de manera declarativa un pronunciamiento a favor de nuestras vidas y de posicionamiento en contra de todos los discursos de odio y de esta gente trans excluyente y trans odiante. Por otro lado, sabemos que se están organizando la marcha de los travesticidios, que va a ser el día sábado, que hay varias propuestas de talleres en torno a la temática travesti trans, que tiene que ver con las familias, otro que tiene que ver específicamente con la discusión de nuestras identidades en las agendas que hace la violencia institucional. Después también vamos a estar específicamente hablando de los travesticidios, transfemicidios. Los encuentros ha tenido una participación sostenida en el tiempo, y cada vez han ido participando más compañeras en la medida de que se han podido organizar junto a otras compañeras para llegar, porque recordemos que la pobreza nos atraviesa nuestra comunidad y que muchas veces es más fácil llegar hasta el espacio donde se hacen los encuentros. Entonces sí me parece importante que la comisión, las futuras comisiones, logren prever la participación de las personas travestis y trans, y que el límite no sea no puedo pagar el colectivo, no puedo hacer esto, tengo dónde quedarme, o sea, que puedan prever más allá de la organización de las escuelas donde dormir, de los alimentos, poder garantizar que siempre haya participación de nuestra comunidad en estos espacios de encuentro. Esperemos que este año no haya ningún tipo de mal entonado, ¿no? Que vayan a provocarnos en las escuelas o mientras dormimos.

0: o a nuestros colectivos cuando vamos llegando o cuando vamos realizando las actividades, porque ha sucedido en estos últimos años de los encuentros personas que responden a grupos religiosos como Acción Católica o a mujeres que están ligadas al biologicismo en ir específicamente a atacarnos en las escuelas o dar mensajes erróneos. Entonces, sí nos parece importante prevenir estos temas e ir, ¿no?, justamente pensando en el resguardo y en el cuidado y en la protección de todas las mujeres disidencias torta travesti, ¿no?, quienes participamos de estos encuentros pluri.
1: Pía, ¿cómo andas? Malia Boba te saluda. Un gusto hablar con vos y recordar esas jornadas históricas y esos momentos, bueno. Ahí cuando sacamos el taller de la seguridad, ¿no?, de las policías. Pensaba en esto último que decías, en el peque este de Ploter. Hoy recibo de una familia amiga la noticia de que acaba de recibir su DNI de identidad de género, una niña de unos 9 años. Pienso que eso sigue sucediendo día a día, a pesar de... Y me acordaba del taller este, no solo esta incitación y esta discusión de tomar los espacios de participación, de representatividad, sino paralelamente la discusión sobre los modelos de representación de género, ¿sí?, en el cual debe ser encasillado o no las personas trans. Con todo este recorrido, 12 años después, un montón de batallas, lamentables muertes, travesticidios y muchas luchas. ¿Qué les dejan a las niñeces travestis trans?
0: Bueno, sin lugar a duda, un fuerte legado de lucha de compañeras que han sido pioneras en abrir puertas, en derribar justamente en esas cárceles donde nos querían ubicar. Y hablo de Loana, como de Nadia Chazú, de la Pocha Escobar acá en Salta, de la Pelusa Liembro, de la Rosario Sansones, compañeras que han muerto, todas jóvenes, no estamos hablando de personas travestis trans de 70 años. Todavía falta un montón, pero sabemos que el camino que hemos iniciado hace más de 12 años tiene que ver justamente con tener generaciones más abrazadas por su familia, por su comunidad, por su barrio, pero también por una democracia. No podemos permitir que las travestis que somos sobrevivientes mayores de 40, 45 años, no pensar en esas niñeces, infancias y adolescencias frente a lo que hemos atravesado nosotras. Por eso ese gran legado de lucha que continúa y que sigue tiene estos elementos y tiene también esta gran diversidad de colores en todo el territorio. Colores en el sentido de los propios territorios con su propia participación, con sus propios reclamos y agenda, y que sin lugar a duda genera otro tipo de mundo posible y vivible para esas niñeces, infancias y adolescencias travesti y trans no binaria. Es importante defender la ley de identidad de género que este gobierno puso en duda, de hecho sacó un decreto que permitió restringir el acceso a los menores de edad, la salud integral, que después de un año de lucha recién en la justicia no hace que se pueda garantizar el derecho y el acceso a la salud a las personas travestis y trans. Pero sabemos que nuestra comunidad ha sido el blanco de ataque de este gobierno porque nos ve como enemigo. Pero no podemos ser enemigos de nuestro vecino o vecina en el barrio donde estamos, en la escuela donde estamos, de los adultos quienes tienen que proteger a los estudiantes. Entonces, sí nos parece importante seguir trabajando en términos de sensibilizar, en términos de formación, en términos de hablar estos temas y no esconder, para pensar justamente que esas otras generaciones puedan crecer libre de violencia, más protegida y de respeto a sus identidades. Pues fíjate que cuando dos encuentros antes del de Santa, no, antes del 2012, cuando se hizo el encuentro en San Juan,

0: para el 2009, 2008, yo venía trabajando junto a algunas compañeras para poder viajar. Entonces hacíamos actividades de recaudación, distintas acciones en la economía para pensar en poder viajar. Un día antes de viajar, la compañera que coordinaba el colectivo del PCR me dice: no podés viajar porque no tenías documento de mujer. Todavía no había ley de identidad de género, pero nosotras sí veníamos peleando de nuestra visibilización. Entonces, el dolor grande, el malestar emocional de ese momento, en la que todavía lo recuerdo con esa angustia que se generó ese día, porque claro, todas viajaron y yo no pude, pero trabajé para hacerlo. Y entonces digo, qué increíble, ¿no? Tuve que, al igual que muchas compañeras, seguir peleando en cada uno de los espacios donde vivimos, militamos y activamos para que comprendan que no era solamente tener un documento y que me permitan viajar. Uh-huh. Es mucho más profundo nuestro cuestionamiento al sistema así, y mucho más profundo nuestro cuestionamiento a esas estructuras TERF radicales que no permitían nuestra participación. Yo creo que las nuevas generaciones de jóvenes adolescentes, las nuevas infancias que vengan, espero, ¿no?, que se encuentren con un mundo más abrazador, un mundo que respete su identidad.
1: Completamente, porque existió una Loana Berkins, porque existieron tantas compañeras travestis, tantas compañeras trans, es que tenemos ley de identidad de género en Argentina, y la vamos a defender a rajatabla. Pía, te queremos agradecer muchísimo este rato, fue de mucho aprendizaje, te escuchamos atentamente, acá nadie pestañeaba mientras ibas hablando. El mejor de los encuentros en Córdoba para todas, todes, las que vayan a viajar, y a la cárcel no volvemos nunca más. Está clarísimo eso. Te mandamos un abrazo enorme.
2: Abrazón.
0: Un abrazo gigante, que así sea. Furia travesti siempre.
1: Furia travesti, furia siempre. Vamos. Pasaba Pía Ceballos, activista travesti trans del MTA, Movimiento Trans Argentina de Salta, una de las organizadoras de la primer comisión travesti trans del entonces Encuentro Nacional de Mujeres, allá en el tiempo. Ex comisión organizadora y ya con todos los cañones apuntados a Córdoba. Más Celeste Carballo, y volvemos para el último tramo de programa. Cuatro brazos, cuatro piernas. Arriba Celeste.

0: pasa ahí, Celeste Carballo, cuatro brazos, cuatro piernas, en una tarde muy, muy concurrida en agrandar la cancha. Andy, esto fue agrandar, ¿no? Fue
1: copadísima la cancha, como nos gusta.
0: Fue realmente una agrandar. Bueno, una invitada más y en piso, que es como nos gusta, en un horario que sabemos que es complejo porque es día de semana, en medio entre la una de la tarde y las tres, que es como va este programa por la radio pública de la Universidad Nacional de Avellaneda. Pero tengo el gusto de presentar a una amiga, a una compañera de equipo de fútbol. Jugamos juntas allá por los 90, nos conocimos hace 30 años exactos, en lo que fue la aventura de jugar en AFA en All Boys. Y digo aventura porque fue realmente una aventura, porque no sé qué nos faltó hacer para poder jugar, pero jugar era la consigna, porque estaba el partido de AFA en la fecha, que podía ser sábado o domingo, pero después había una cantidad de torneos de fútbol 5 en el medio, del cual también participábamos y jugábamos. Así que vino hoy a agrandar la cancha, te la presento, Andy.
2: Hola.
0: Carla Cantaro, para todas nosotras, Ruge, por Ruggeri. ¿Y dónde vino el apodo? Porque eras hincha, porque sos hincha de San Lorenzo.
2: Porque soy hincha de San Lorenzo, en esa época jugaba Ruggeri de 6 y bueno, en All Boys jugaba de 6. O sea, imagínate que no soy habilidosa, pero bueno, le poníamos voluntad.
0: Mucha voluntad,
2: sí,
0: pero bien.
2: Sí, y en esa época, como decía Moni, antes de All Boys, era jugar, nos conocimos antes, jugábamos en un galpón. No sé si éramos muchas más que 10, 12, y era todo un desafío jugar en esa época, porque eran por ahí torneos en Moreno, 3 de la mañana terminaban, o sea, eran maratónicos, porque era todo esperar que los hombres y los chicos terminen de usar la cancha, y después, bueno, cuando quedara tiempo, era para las mujeres. Uh-huh. Así que era todo un desafío y muy pocas se animaban a jugar. Bueno, fuimos una de las privilegiadas, me parece.
0: Sí.
2: De poder jugar.
0: Sí, a base de un montón de lucha, ¿no?
1: Privilegiadas y pioneras, cuando sí. Ya tocar la cancha era toda una victoria en sí misma.
2: Sí, sí, sí, la verdad que sí. O sea, yo en mi casa siempre fue el fútbol, siempre nos copó. Mi hermano jugaba, yo lo llevaba, lo traía. Hasta que una vez dijeron, pueden jugar las madres, y como mi vieja obviamente no jugaba, pues la hermana. Y de ahí me vio un entrenador y dice, voy a abrir en Defensor de Chacarita para chicas, vengan, bueno. Y después nos vio un técnico de River y fuimos a River. River tenía 200.000 pibas. Y de ahí, un día con una de las chicas de River, que también, Marina, que también es otra amiga de la vida,

0: nos fuimos, encontramos este lugar y bueno, de ahí empezamos la, la aventura juntos, ¿no? Este, de sí. todo, o sea, de todo.
1: Sí, Marina es Marina López Lotero, jugada de volante, ¿no? Sí, sí. Puedo decir, un 8, ponele.
0: Sí.
1: Volante, a veces delantera, ahí, que le gustaba mucho gambetear. Medio como de costado, pero tenía como un manejo de pelota. Todas nosotras nos encontramos en la edición de la Copa Raíces, que acá comentamos mucho, con una idea de promover el fútbol senior, no sé si está bien dicho el término, pero tenemos que encontrarle otro, para las que jugamos en AFA, ya no jugamos, y que la AFA le dé chapa, organice, promueva el fútbol para, bueno, nuestras edades, ¿no? El torneo estuvo planteado para más de 35 años, nosotras pasamos los 50 largamente, muchas de nosotras, yo pasé los 60, por ejemplo, pero esas ganas de jugar que están intactas, ¿no? Que no sea el día de la futbolista, decíamos, una celebración de una foto o de la época que jugábamos o cuando éramos jóvenes, sino jugar, que jugar es lo que, bueno, nos constituye.
0: Sí, y nos quedó un montón de anécdotas que obviamente sin celular se perdieron, pero 200.000 anécdotas de lo que teníamos que pasar. Por ahí te tocaba ir a jugar, no sé, 9 de la mañana, porque después se ocupaba la cancha, y estar a las 6 de la mañana.
1: Sí.
0: Y un domingo, que implicaba que, bueno, el sábado, bueno, alguna, si quería salir, salía, y como llegara el domingo, llegaba. Era todo muy a pulmón. Empezaron 11 equipos de AFA, o sea, tenías que viajar en lo que sea. Tenemos una anécdota, jugaba el Mundial.
1: El Mundial 98.
0: 98.
1: El día que Argentina queda eliminada contra, bueno, en esa época se decía Holanda, no sí, se Holanda, decía Países sí, Bajos. Holanda. Que es el día que el Burrito Ortega le pega el cabezazo al claro. arquero holandés.
0: Ponele.
1: Y contra Rusia. Claro. Pero ese día fue increíble.
0: Fue increíble que ya te pusieran una fecha jugando ese partido. Y en la hora a mitad de partido. O sea, no sé, teníamos que estar 2, 3 de la tarde jugando cuando el partido terminaba a las 4, el partido de Argentina. O sea, ya era imposible. Nadie te llevaba. ¿Qué micro? Nadie te quería. Era en
1: ¿dónde San Vicente.
0: San Vicente. Sábado.
1: Sábado.
0: Nadie te llevaba. ¿Qué micro vas a contratar? Nadie. O sea, terminamos yendo en un par de autos, en un camión.
1: En un flete.
0: En un flete. Llegamos tarde, obviamente, porque el flete, o sea, cuando terminó el partido, creo que nos salimos, llegamos tarde. El árbitro se fue porque tenías una tolerancia de 15 minutos.
1: Cerró la planilla. En la cara de nuestro técnico.
0: Sí, en la cara de nuestro técnico. El técnico corriéndolo. Bueno, o sea, fue todo una situación bizarra. De hecho, le dieron fechas al técnico porque, o sea, imagínate los sacados que estábamos todos. Y era una de las primeras veces que jugábamos encima.
1: Sí, ese año era el año...
0: El primer año.
1: 97. Sí. ¿No? Y todo unas cuantas particularidades. Una era que aumentó un montón la cantidad de equipos, porque empezó a haber una moneda de la televisión. Había un canal que se llamaba Siempre Mujer,
0: sí.
1: que le compra los derechos a torneos y competencias, era el dueño de la transmisión del fútbol en los años 90. Entonces le compra los derechos y empiezan a transmitir fútbol femenino en un programa que tenía un formato así como semanal. El que relataba o comentaba era Goicochea. Y la productora del programa era Egli Giovanelli, que era una periodista deportiva, ponele, pionera,
0: sí.
1: que en los años 70 hacía notas a los jugadores en el vestuario, bueno, era como un alguien, y que le había interesado el fútbol femenino, ¿no?, en ese momento. Entonces, torneo de 35 equipos, algo de plata para los clubes, empieza a haber como un movimiento ahí, y ese verano, el 97, nuestro entrenador plantea una pretemporada profesional. Yo te puedo asegurar que era profesional.
0: Sí.
1: Un doble turno, pero el doble turno, ¿cómo era? Porque no teníamos lugar, el club no nos daba lugar. Entonces íbamos a dormir a la casa de las compañeras y almorzábamos en la casa de tal compañera para la tarde volver a entrenar. Íbamos a la reserva ecológica, comíamos, casa de compañera sí. y vuelta después al club
0: a la tarde
1: para sí. completar la tanda. Toma de vitaminas, yo me acuerdo de la planilla.
0: ¿Qué vas vitaminas. A tomar? Si... O sea, nosotros más o menos vivíamos todas por acá, pero tenemos chicas que ahora las reencontramos, que Moreno, o sea...
1: Paso del Rey,
0: una moneda para viajar, todo a pulmón, o sea... y ahí, viste, que no tenés... en el fútbol no tiene clase social.
1: No.
0: O sea...
1: No distingue.
0: O sea, podés tener, no sé, había chicas que tenían... Estaban

0: nivel económico bueno, tenías una clase media, después tenías chicas que por ahí les costaba un montón, ¿viste? Y bueno, era lo doble turno para todas, era comer lo que había, era lo mismo para todas, o sea...
1: Completamente, pero era una preparación física pensada para un torneo que iba a empezar en marzo. Y el torneo no empezó en marzo. O sea, antes de eso hicimos un viaje a la costa, que también fue cualquiera, éramos 35 en la casa de alguien que tenía una casa en la costa.
0: Para 10, éramos 35, ponele.
1: Éramos 35 y fuimos a Miramar a jugar, bueno, nosotras.
2: Bien, ¿sí? Argentino, nosotras, bien atado con alambre.
1: Sí, sí, obvio. Nosotras siendo nosotras, marzo no empieza, abril no empieza, mayo no empieza, junio no empieza, empieza el día.
0: Ese día empieza, el día del mundial que le estamos mundial, contando.
1: Que era julio. Entonces, toda esa preparación física ya se había diluido. Sí. ¿No? Yo la recuerdo como mi mejor momento físico. Corríamos sí, 12 kilómetros, ah, era nada, estábamos... prendida a fuego, pero se pierde de alguna manera. Nos cierra la planilla así, de esa forma, nos subimos toda la camioneta, nuestro técnico expulsado, pues se agarra piñas con el árbitro que cerró la planilla, nos subimos de vuelta al flete, se larga a llover. ¿No? Entonces recuerdo las capuchas de todas, poníamos en la caja, sentadas una arriba del otro y la lluvia finita, ¿no?
2: Por si hacía falta agregarle un poco más
0: de épica, ¿no?
1: Entonces es la poesía de, bueno... No sé, derrota, no sé, del no poder, ¿no? Porque después mirá todo lo que pasó con el fútbol femenino para adelante, pero la historia del fútbol femenino argentino está hecho de todos esos eslabones, ¿no?
2: Sí, antes que, ya venir...
1: que de nosotras hubo otra, sí, ¿no? Sí, sí. Comiéndose palos.
2: Y ese doble desafío que creo que existe un poco hasta hoy, pero por suerte menos gracias a estas luchas que fueron dando,
0: claro,
2: de que fuera por un lado la exigencia y la entrega absolutamente competitiva, comprometida y profesional, y por otro lado lo profesional hacía agua, porque cada una juntaba la moneda como podía y se hacía el tiempo de donde
0: sí,
2: no había.
0: De hecho, yo me acuerdo que conseguí un sponsor, que era una compañera mía de laburo, que tenía una empresa chiquitita de computación, y nos había hecho unos parches, literal, unos parches que los cosimos en la camiseta y o sea, era nada. Y después Lácteos Barraza, que sigue auspiciando al vos, creo, no sé,
1: sí, Barraza,
0: nos
1: sí,
0: había dado algo de guita. Entonces yo iba, me acuerdo, yo laburo en escuelas, al mediodía me llevaba el portero de la escuela en motito a buscar al mediodía la guita todos los meses. Para que guita, que no era nada, o sea, era por ahí para el viático de las chicas que vivían, que venían de lejos, o sea, bueno, entonces era todo a pulmón. Y ahora ves que, bueno, que no, que si el contrato, no, que si este botín y ese yo, o sea, estamos del otro lado. Nosotros decimos, chicas, nosotros jugábamos con lo que había, con la ropa de los jugadores.
2: Ah, ustedes les dan botines, dicen ustedes.
0: No, no, claro, con la ropa de los jugadores grande, te imaginas lo que... Sí, lo no, que quedaba, la resaca y grande, o sea, no...
1: No, lo que nos quedaba en esas camisetas.
0: Sí, sí, era una...
1: La ropa de varón de descarte usábamos.
0: Sí.
1: Un poco así.
2: Todo un estilo totalmente disruptivo, seguramente.
0: Sí, sí,
1: sí,
0: no.
1: Sí, ni hablar.
0: No, ni hablar. A todo esto metiéndole torneos de fútbol 5, porque era... nosotros como... La esencia nuestra era jugar a la pelota. No era el fútbol, era jugar a la pelota donde sea. Por ahí terminábamos de jugar en All Boys y se armaba un torneo los domingos y ahí estábamos. Era también merendar chocolatada con vainillas ahí en el club y seguir jugando. Sí. O sea, y yo creo que lo que tiene el fútbol es que te dan, o sea, amigas así como Moni, un montón de chicas, amigas, y después otras que te vas cruzando, que por ahí no te acordás de dónde las conoces, pero como al principio fue todo muy... a pulmón y pocas, entonces la vida te va cruzando y siempre te encontrás con alguien que jugaba, que juega, que jugó, sí, y bueno, el día que jugamos que hicimos el encuentro, yo me encontré con chicas que jugaban en Independiente conmigo hace 1000 años, o sea, eso estuvo también...
1: El día de la Copa.
0: Bueno, el día de la Copa.
1: De la Copa Raíces en Banfield. Sí, sí, sí.
0: Eso
1: sí,
0: estuvo muy...
1: Estuvo bueno porque nos encontramos no solo el grupo All Boys, que iba así junto, digamos, a todos lados, nos encontramos con otras compañeras, ¿no? Y eso fue hermoso.
0: Sí.
1: Ruge, un gol, una jugada que te acuerdes. ¿Viste? A una le quedan.
0: La jugada de la gorda, cuando da la vuelta a Carnero, el tiro libre ese...
1: En All Boys.
0: En All Boys, sí. Sí, sí, sí. Una compañera nuestra, Andrea Kill, hace un en tiro libre,

0: Y sale a una vuelta carnero, ¿viste? Imagínate, la gorda King, porque, o sea, no era. Entonces.
1: No era exactamente flaca,
0: Claro,
1: digamos.
0: entonces, bueno. Así que, no, eso.
1: Sí, es una pelota extraña para adelante y
0: Sí.
1: nosotras teníamos la suerte de jugar en la propia cancha de Always.
0: Sí.
1: También para esa época era bastante raro porque la cancha no te la da. Siempre jugás en un auxiliar. Pero nosotras jugábamos ahí. Bueno, ojalá podamos tener una próxima Copa Raíces.
0: Sí, ojalá.
1: Estamos peleando eso y que vengan a estudio juntas, capaz tres, cuatro compañeras de Always,
0: Sí.
1: a recordar más
0: Viejos
1: anécdotas.
0: tiempos, sí.
1: Ruge, quiero decir, es docente, es mamá, ya de pibe y piba grande.
0: Sí. Que transitamos todos juntos también. O sea, transitamos fútbol, transitamos la vida.
1: Completamente.
0: Sí.
1: Pregunta última, así como para pensar el fútbol y la docencia. ¿Vos creés que es posible desde el fútbol ejercer docencia? ¿Podés mezclar las dos cosas?
0: Sí, yo creo que sí. Yo creo que sí. Yo creo que ahora hay un montón de nenas. En realidad vos ves ahora los recreos y no distinguís nenas de varones. Yo estoy en segundo grado y juegan a la pelota todos juntos. No hay como antes, viste, una como poner discriminación. Juegan todos a la pelota. Yo tengo un montón de nenas que van a Boca. Hay otras que van a San Lorenzo. Es un deporte, o como siempre
1: Siempre
0: fue
1: lo
0: un
1: fue.
0: deporte. Bueno, así que. De hecho, quizá en proporción, quizá van más nenas a jugar ahora que varones, ¿no? Así que eso está buenísimo.
1: Eso es
0: Sí,
1: hermoso,
0: es hermoso.
1: hermoso. Bueno, Ruge, te queremos agradecer muchísimo
0: Muchas gracias,
1: muchas gracias. La
0: gracias.
1: presencia acá en piso de agrandar la cancha. Y te invito a escuchar, tenemos un apartado dentro del programa al que llamamos Historias Redondas, que es la voz en primera persona de alguna jugadora de fútbol de distintos espacios, ¿no? Y que nos gusta siempre escuchar de distintas edades, de distintas identidades sexuales. La que vamos a escuchar hoy es a Majo Solís. La columna está hecha, o la historia redonda está hecha por Noé Ripoli, estudiante de la casa, recibida en la casa. Majo Solís es jugadora de fútbol de estudiante y estudiante de la UBA. Bueno, vamos a escuchar a Majo y agradecerle a Noé esta historia redonda.
2: Mi nombre es Noelia Ripoli, soy pasante de la carrera del ciclo complementario de periodismo y en el día de hoy, en Historias Redondas, les voy a traer la historia de María José Solís, estudiante de la UBA y jugadora de fútbol.
3: Solís, me llamo Majo, tengo 20 años, vivo en Capital Federal, Buenos Aires. Actualmente estoy en el CBC de Abogacía de la UBA. Siempre jugué a la pelota, tuve la oportunidad de hacer otras disciplinas, pero es lo que más me gustó de todo lo que probé. Comencé en la escuela, como es común, y en 2019 ya tenía muchísimas ganas de ya jugar y entrenar y hacerlo de una manera más profesional. Entonces tuve la oportunidad de hacerlo. Estuve en Argentinos Juniors, en Metro, por un corto tiempo, a principios de 2021. Realicé distintas pruebas en varios clubes, pero nada, no se dio. La última prueba que tuve fue en el 2022 en Atlanta y nada, tuve que dejar por temas de salud, pero actualmente sigo jugando con amigos. La pelota para mí tiene todo que ver.
1: La pelota para mí tiene todo que ver. No sé para ustedes. Andy, ¿tiene todo que ver la pelota?
4: Todo que ver, la pelota, el juego del equipo, la cancha.
1: Ahí va, Ruge,
0: Todo que
1: también.
0: ver, todo que ver. La amistad sobre todo, la pelota trae muchas amistades.
1: Así es, trae amistades. Cuando se la pone abajo de la suela y se mira a la cancha, es maravillosa. Esa sensación, no se pierde, no se vaya en este mundo sin jugar a la pelota. Bueno, tuvimos hoy un agrandar la cancha con De Todo Un Poco, con Adriana Carrasco, militante lesbiana, hablando de la historia de los encuentros, la columna de Lía Gara, pasó Pía Ceballos, ¿no? Que nos dio una clase de lucha y de furia travesti. Andy siempre con pregunta ahí oportuna. Carla Cantaro, exjugadora de All Boys, compañera, y seguramente pensando en nuestra próxima Copa Raíces, que ojalá pueda ser en el mes de noviembre. No me estoy olvidando de nadie.
4: Creeríamos que no.
1: Creeríamos que no. La operación técnica de Matías Basualdo, que le agradecemos mucho. El apoyo de Clarisa Báez, que anda por ahí atrás en nuestras redes sociales. De Belén, que se ocupa también del sostén de este Agrandar la Cancha. Y la producción general de Malena Jabovac, a la quien le agradecemos muchísimo, porque la nota de Pía Ceballos, que fue toda producida por Male y que estuvo ella en ese encuentro en Salta en 2014. Bueno, nos llenó el alma, ¿no? Para seguir peleando la Marcha del Orgullo, 7 de noviembre.
4: El 7 de noviembre nos vemos en las calles.
1: Nos vemos en las calles y en todos lados, porque no se van a deshacer fácilmente de nosotros. Abrazo enorme para compañeros, compañeras de la Universidad Nacional de Tierra del Fuego, que producen este programa o reproducen este programa en simultáneo, y a todas las radios de la cadena Cruce, Radio Ijuna en particular, la radio de Quilmes, de Bernal. Abrazo enorme, compañeros. Nos estamos encontrando quizás en 15 días. Dependemos un poco de lo que pase y de la continuidad de la lucha por la universidad pública. Sin universidad pública no vamos a ningún lado. Así que, bueno, atájense.
4: Aguante la educación pública.
1: Aguante la educación pública.
0: Aguante la educación pública.
1: Ahí va. Nos vemos viernes que viene. Muchas gracias.

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Había una idea de temprano apocalipsis para el rock argentino una vez disuelta las bandas fundacionales. Sin embargo, apareció entre tantos un joven que ya era mirado con entusiasmo y admiración. Estamos hablando del genial Ricardo Soule, un tipo amante de los violines, de la música clásica, barroca, renacentista. Ese joven contagió a sus compañeros de Vox Dei para sumirse en una aventura no del todo común, al menos en nuestro país por entonces, que era una obra conceptual. Pongamos en contexto que eran tiempos de Lanusse, y en un estado católico, apostólico y romano como el argentino, tomar los libros sagrados y reconvertir esas historias, o al menos brindarle un vuelo tal para que llegue de alguna forma a los jóvenes, no era algo del todo sencillo. Sin embargo, allí fueron, y el resultado trascendió aquel tiempo. La Biblia, pese a muchos contratiempos para los Vox Dei, se grabó, salió a la luz, se convirtió en la primera obra conceptual del rock argentino y en uno de los trabajos más importantes que el género nos brindó, al menos desde mi opinión, en casi 60 años de existencia. Cuando digo que trascendió, incluso hay que irse hasta la

Muy buenas noches, amigos, amigas, bienvenidos, bienvenidas. Emisión 434 de Mañana es Ayer, pequeño y cálido homenaje que realizamos a los jóvenes pioneros del rock desde hace 12 temporadas aquí en la RZ. Mi nombre es Cristian Ferreira, me está acompañando en la operación técnica el amigo Javier. Muchísimas gracias. Quiero mandar un cálido saludo y un agradecimiento enorme a aquellas radios que confían en esta producción y que la comparten con toda su oyentada a lo largo de la semana. Esas emisoras son FM en Tránsito, Radio Aijuna, Radio Cultura, FM Creek y FM Coihues. Hoy nos convoca La Biblia de Box Day, ese disco icónico del rock argentino grabado en 1971 en su versión original. Estamos compartiendo la del año 1997, de la cual no hay mucha data, en realidad no hay mucho para aportar, más que algunos datos de grabación y músicos que pasaron, porque después en realidad lo rico de la historia es todo lo que concierne a la gestación de lo que fue la primera obra conceptual del rock argentino. Y para irnos hasta ese tiempo, vale la pena hacer un poquito de historia breve, porque hoy las palabras van a ser apenas escasas. Quiero que suene La Biblia lo más que se pueda. Box Day había editado para 1971 algunos simples, incluso una de sus canciones presente de su disco Caliente, el primer disco del 70, se había convertido en un éxito comercial, lo que le valió la posibilidad de grabar ese primer larga duración, siempre bajo el sello Mandioca. Esa placa también fue muy bien recibida por los jóvenes de entonces y contó con otras canciones que también se convirtieron en clásicos. Para la segunda placa, Ricardo Soulé, como mencionamos al principio, tuvo como idea tomar la Biblia para hacer una obra conceptual, y según el propio Ricardo, el libro le pertenecía a Leopoldo Torres Nilsson y había llegado a sus manos por medio de Jorge Álvarez. El mismo Jorge Álvarez, que apostaba desde hacía muchísimo tiempo en toda la movida juvenil, se encantó con la propuesta de llevar adelante la Biblia en una versión rock, pese a las dificultades de todo tipo que podía traer la misma, pero los apoyó sin dudas. Incluso Willy Quiroga, bajista del grupo, aseguró: Jorge Álvarez nos decía, no se pongan límites. Cuando le caímos con la Biblia, dijo, vamos para adelante, no pensemos en nada. No tuvimos productores que nos decían lo que hacer. Nosotros siempre hicimos lo que se nos cantó. Y así fue, por ejemplo, que Moisés, profeta y líder espiritual encomendado por Dios para liberar al pueblo judío del imperio egipcio, tuvo su lugar en 1971 y también en esta versión del año 1997. Ahí va.

Bueno, acá el amigo Javier contribuye a mi emoción. Siempre me emociona mucho escuchar la Biblia y encima verlos a ellos ahí. Hoy que es el día del bajista y que no está Willy. Bueno, felicidades para todos los bajistas. Este disco en el año 1971 tuvo un dato muy particular que tenía que ver con la grabación. Se utilizaron 150 horas de grabación, hubo mucha guita por parte de Jorge Álvarez de la compañía para que el disco saliera de la mejor manera posible, porque así lo merecía. Tamaña gesta, para mí fue una gesta grabar la Biblia en medio de una dictadura y bueno, con todos los contratiempos que tuvo después ese contexto en particular. A eso se suma también la salida de en el medio de la grabación de Jody Godoy, que era la guitarra rítmica, quien acompañaba en el instrumento de las seis cuerdas a Ricardo Soule. Bueno, esta obra, pasado el tiempo, ellos consideraron que debía grabarse en mejor calidad, por lo cual se abocaron a la tarea. Incluso convocaron tal vez a los mejores dentro de lo que es la materia. Este disco se volvió a grabar, a mezclar y masterizar en el año 1997 en los estudios El Pie, parte de Moisés y de la obertura de la mano del manto de Elías en los flamantes estudios Circo Beat, para los cuales Fito había desembolsado mucha plata, tenía una maquinaria increíble allá en el barrio de Floresta. Y los encargados, cuando digo que metieron mano en esta grabación tipos de mucho peso, de mucho reconocimiento, fueron Mario Breuer y como ingenieros auxiliares el portugués Da Silva y Eduardo Vergallo. Participaron, por supuesto, Willy, Rubén el Pulpo Basualto, Ricardo Soule, pero además Fito Páez, Andrés Calamaro,

Me imagino que a Fito ya lo descubrieron ahí cuando metió voces en Moisés. Alejandro Lerner y el Pollo Raffo aportando teclados y una orquesta de cuerdas dirigida por el maestro Roberto Cucuralo. Seguimos escuchando la Biblia versión 1997, la bellísima Libros Sapienciales.

no sé si notaron, si se trasladan un poquitito al año 1971 y esta grabación en sí, si apelan un poquitito a la memoria auditiva, no hace falta demasiado afinar el oído, las voces de Willy y de Ricardo están iguales. Es increíble, es increíble. Pasaron 26 años entre una grabación y la otra y están iguales. Una maravilla. Y se dio una situación muy particular en el año 2013, me acuerdo, cuando volvieron a reunirse después de mucho tiempo, incluso con Jody Godoy también, el único que faltaba era el querido Pulpo, que ya no estaba en este plano terrenal, cuando tocaban las canciones de la Biblia, pasaba lo mismo. Las voces de Ricardo y de Willy, sobre todo cuando están en conjunto, tienen una potencia. A mí escuchar este disco, este del 97, pero también del 71, me parten al medio, me generan una emoción muy fuerte, muy fuerte. Y esa vez en el Luna Park, un poco porque, nada, era uno de mis sueños poder ver a los Box Day, que era una banda que le gustaba mucho a mis padres, que le gustaba mucho a mi primo, con un poco la gente que me llevó a este amor por el rock, verlos a ellos. Verlos felices, sonriendo, más allá de las idas y vueltas que tuvieron a lo largo de su vida, ver a Willy y a Ricardo ahí, fue realmente emocionante. Tuve la dicha de poder cumplir uno de los sueños. Ese era uno, el otro era Manal. Bueno, lo de Manal no se dio, pese a que casi se da. Fue algo maravilloso. Y me pasaba esto, cuando escuchaba la Biblia ahí en vivo, era igual. Eran tipos que tenían la voz tan sana, tan cuidada, que me remitía a ese disco del año 1971. Es maravilloso. Y en relación a ese disco, por supuesto que el proyecto y la grabación eran un secreto guardado por la banda, hasta que cierto día, tal vez por iniciativa del propio Jorge Álvarez, para darle un poco más de movida a la situación, el tema de la grabación se filtró, y sobre todo el tema de la obra conceptual también se filtró. Fue así que los pocos medios, pero medios al fin, que seguían el rock argentino y las minucias del género, empezaron a comunicarse con los músicos para saber la certeza del rumor. La noticia, por supuesto, también llegó a la Curia, que previo a la salida del disco y una vez terminados los textos, los convocó para exponer los mismos ante el Monseñor Grasselli, quien fue el encargado de revisarlos. Y bueno, después el dictamen de la iglesia en sí quedará para el próximo bloque.

Che, gracias por todos los mensajes. Músicos argentinos, carajo. Música argentina. ¿Escucharon lo que acaba de pasar recién? Estoy repitiendo un textual del amigo Fernando. Músicos argentinos, de pie pónganse, me pone. Maravilloso. No miremos tanto para afuera. Estos pibes pensaron esto, porque es prácticamente la misma canción, más allá de arreglos mejores, pasaron un montón de tiempo. Cuando tenía, Ricardo tenía 20 años cuando pensó esta música. 20 años. Cuando me hablan, no, la música inglesa. No quiero decir epítetos graves, pero miremos para adentro, hermano. Para adentro. Como dije, los textos que oportunamente escribió Ricardo en el 71 y que terminaron de definir y de rediseñar con sus compañeros de Boxeo, oportunamente tuvieron que ser leídos por la iglesia, por Monseñor Grasselli. Según los propios músicos, esta persona, digo así porque después durante la dictadura fue un tipo que hizo caso omiso un montón de situaciones, pero en ese momento puso su ojo perspicaz, su atenta mirada. Y los mismos músicos aseguran que se asombró cuando leyó "Cuando todo era nada el principio". Él era el principio y de la noche se hizo luz. Fue tal el asombro que por supuesto aprobó la salida del disco, todas y cada una de las canciones y las letras. Y lo único que pidió es a la compañía de jockey, por medio de los músicos, que pusieran unos textos. Salieron tan solo 500, en los cuales la iglesia también se encargaba de aconsejar, o eran unos textos que venían acompañados, en este caso, al disco, pero que tenían que ver con palabras propias de la iglesia. Nada, tan solo una tirada de 500 placas, después la compañía hizo caso omiso a eso y la placa terminó saliendo como muchos la conocieron por entonces. No tengo idea qué es lo que decía, porque también lo busqué, pero no lo encontré, ni cuando hice la Biblia original, ni tampoco ahora. Vamos a escuchar, en realidad ahora, la única de las canciones, un movimiento, el primer movimiento del Manto de Elías, la única de las canciones, en realidad son dos movimientos, pero el primero, que formó parte de esta versión de 1997 y que no había estado incluida en el año 1971. Ahí está, vamos, Manto de Elías, primer movimiento.

Bueno, gracias por la infinidad de mensajes, en serio. Muchísimas gracias. Hoy no hay tiempo para leer ni siquiera uno, solo leí el de Fernando que decía música argentina, carajo. Bueno, nos vamos a despedir. Ha sido un placer compartir con ustedes esta Biblia, la del 97. Aquel que me pidió el de la del 71. Bueno, cuando pase un tiempo, por ahí la pasemos de nuevo. Mientras tanto podemos escuchar otras cosas de Box Day y también del rock argentino. Gracias al Pulpo, a Soalto, gracias a Yo Digo Doy. Para la dupla de Willy y de Ricardo no hay adjetivos para mí. Con ello nos vamos a ir con una guitarra, la de Ricardo, y esas voces. Esas voces, como dije, que a mí me perforan el alma. Mucha fuerza para el maestro Ricardo Soule. Nos vamos con Profecías. Gracias, Javi.

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0: Empieza a la raíz, una hora radial para disfrutar de buena música, para escuchar a los artistas que mantienen viva la tradición y también a aquellos que la reinventan. Música argentina de raíz folclórica para compartir y para encontrarnos desde el presente con nuestra cultura. Soy Ernesto Vera, en la conducción de este programa junto a Sebastián Lisi y Sol Santiago.
1: Así es, y también estamos con un gran equipo en locución, Patricia Pons, Juan Matoso en producción, Yamila Ramírez en edición artística y Candela Escalante en nuestro Instagram. ¿Desde dónde estamos haciendo este lindo programa? Desde el Estudio de Producción de Medios de la Universidad Nacional de General Sarmiento, con la participación de la Uniradio 91.7.
2: ¿Redes sociales? Sí, tenemos Instagram, @laraiz_música. Ahí puedes saber todo lo que va a pasar en el programa, básicamente, por dónde vamos a estar emitiendo este hermoso programa. Vos que nos escuchás de Córdoba, de La Pampa, de Tucumán, de Bariloche, desde Buenos Aires, por supuesto también, ¿por qué no? Desde todos lados del país, desde el norte al sur de este hermoso país, podés escucharnos. Y también para saber un poquito más acerca de qué va A la Raíz, podés seguirnos en @alaraiz_música en Instagram.
0: Hoy vamos a compartir la música del grupo Gauchos of the Pampa, Sebastián Caire y Agustín Ronconi. También contamos con la participación de Pablo Coliqueo y Ernesto Guevara, y el bloque Canción Expandida con la Chiqui Ledesma.

Y ahora, para empezar a la raíz, un tema de Ramiro González que se llama Dele Retumbar, interpretado por la cantante riojana La Bruja Salvia.

0: Hola queridos amigos y amigas, mi nombre es Pablo Coliqueo, integrante y fundador de Che Joven. Es un gusto para mí saludarlos y dejarles una pequeña reflexión en este contexto en el cual nos encontramos viviendo en el mundo de hoy. Es fundamental para todos nosotros poder mantener viva la esencia, las costumbres y conocer nuestras raíces. Vale la pena recordar que un pueblo que no conoce sus raíces es un pueblo condenado a desaparecer. Los invito a involucrarse y a cuidar y a ser bastiones fundamentales del cuidado de nuestra cultura. Solo así nuestra tierra perdurará. Un abrazo fuerte para todos y el cariño grande de mi parte. Ojalá nos encontremos en el camino pronto.
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2: Hoy en A la Raíz, Gauchos of the Pampa, un proyecto liderado por el guitarrista y productor Juan Gijena Ábalos, quien dice que el nombre Gauchos of the Pampa surge de cómo la prensa yanqui llamaba a sus tíos abuelos, los míticos hermanos Ábalos, en sus giras por Estados Unidos. Gauchos of the Pampa cruza el folclore con una actitud casi rockera, potente y actual. Los escuchamos haciendo Chacareristo.

Ahora vamos a viajar al origen del grupo con uno de sus primeros sencillos, editado en el año 2019. Es una pieza fundamental del repertorio de los hermanos Ábalos, que Gauchos of the Pampa rescatan y vuelven a encender para nuevas generaciones. Suena en A la Raíz, Gauchos of the Pampa, juntito al fogón.

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0: Folclore que se nos mete en las venas y nos hace sentir la sangre caliente. Hoy tenemos invitada de lujo, ¿verdad, Sol?
1: Sí, Seba, hoy estamos con Chiqui Ledesma, una invitada de lujo, como vos decías. Ella es santafesina, es cantante, docente de canto y actualmente gestora cultural y directora artística del espacio cultural Nuestros Hijos. Y hoy tenemos más que nada su presencia porque ella es integrante del grupo de María y Cosecha. Chiqui, ¿cómo estás? Bienvenida a La Raíz.
2: Hola, Sol. Muy bien, muy contenta de hablar nuevamente con ustedes.
1: Bueno, gracias por estar acá con nosotros antes que nada. Bueno, contanos un poco sobre vos, sobre el grupo, así los podemos conocer un poco más.
2: Bueno, yo soy cantante, como bien vos dijiste, tengo un grupo ya hace 29 años, cumplimos este año, que hacemos música de raíz folclórica, que nos conocimos estudiando en la EMPA, en la Escuela de Música Popular de Avellaneda, cuando éramos muy jóvenes, como podés ver, hace tantos años. Ahora somos todos docentes de esa escuela, de la Escuela de Música Popular. Pero ahí nos conocimos en las aulas y empezamos a hacer música juntos. Y por supuesto, cada uno de nosotros tiene su carrera y hace un montón de actividades fuera de lo que es el grupo. Pero bueno, con el grupo hace 28 años que estamos con María y Cosecha. Seguimos haciendo música de raíz folclórica. El último disco que grabamos justamente es un disco donde hemos trabajado sobre especies folclóricas argentinas que no se tocan habitualmente y que no se componen sobre esas especies, pero que sí se sigue bailando. Por ejemplo, la arunguita, la refalosa federal, el caramba, el cuando. Son todas obras y especies folclóricas que se compusieron en una época y en la actualidad casi no se compone o no se compone nada de eso. Y nos pusimos a trabajar en pandemia sobre una investigación muy profunda sobre esas danzas. Y bueno, y nuestro último disco trata un poco de eso con letras actualizadas, porque las letras originales de esas obras antiguas están desactualizadas en la poesía porque cuentan historias que son de otros tiempos. Entonces, bueno, convocamos a poetas amigos y amigas y bueno, y hemos puesto letras a estas especies folclóricas bailables.
1: Bueno, tienen muchísima trayectoria y me parece súper interesante lo que proponen, esto de traer cosas que quizás estaban un poco más olvidadas. Me parece que para tener tanta trayectoria en este mundo de la música tiene que venir esta pasión por algún lado. Por eso queremos saber cómo es tu relación con el folclore o con la música argentina, cuáles son sus orígenes.
2: Mira, yo escucho música popular, no solo folclore, tango, argentina y de toda Latinoamérica desde siempre. En mi casa había un huinco y el venado tuerto y los domingos a las 11 de la mañana mi papá nos llevaba a comprar el diario, alguna revistita para nosotros, para mis hermanos y para mí. Y después pasábamos por la única disquería que había, que era la disquería Di Filippi, y allí se compraban dos discos los domingos. Uno para él y mi mamá, que en general de tango, de folclore, de música latinoamericana, de Serrat, de qué sé yo, Alberto Cortés, y otro para niños, para nosotros. Por supuesto, como había un solo tocadiscos, se escuchaba sobre todo el de adultos.
1: Pero se iba compartiendo.
2: Claro, entonces era mi papá no era músico, era escritor, pero sí en mi casa la música, como la mayoría de las casas de nuestro país, la música se escuchaba todo el tiempo y mi viejo le daba un valor muy importante a ese ritual de ir a la disquería a ver qué discos nuevos habían llegado.
1: El arte estaba súper arraigado ahí en tu familia.
2: Sí, totalmente. Y de ahí, bueno, yo... Es como que siempre nos gustó mucho la música, a mí y a mis hermanos también. En Santa Fe en ese momento no había escuelas de música popular. Yo estudiaba canto, estudiaba música ahí en Venado Tuerto con maestros realmente muy, muy queridos y muy dedicados. Y cuando ya terminé la secundaria me fui a Rosario a estudiar a la facultad, que era clásica. Igual yo en Venado Tuerto también me formaba con la música clásica, que era en ese momento la formación, el estudio formal de la música.

0: orquesta pasaba por la música clásica. Y por ahí había algún maestro que te enseñaba a tocar chacarera, samba, pero en general pasaba por la música clásica. Entonces así llegué a la Universidad de Rosario, que ahí estudié en unos años, hasta que me enteré que habían abierto la primera escuela estatal de música popular argentina. Argentina, y bueno, también hay jazz en la EMPA. Y me vine a Buenos Aires a estudiar ahí, que es donde conocí a los chicos de Cosecha.
1: Ahí arrancó todo, Chiqui. Qué bueno esto, qué bueno lo que comentás, esta especie de raíz, valga la redundancia, con este programa. Un poco consultarte acerca del eco de Condorcanqui. Mi duda particular, tengo dos. La primera es, Condorcanqui hace alusión a...
0: A Tupac Amaru.
1: Ok, estaba por ahí entonces. Y el tema en puntual, ¿también relata justamente una batalla pasada o es algo que podemos presenciar en el aquí y ahora, ¿no? En la actualidad?
0: Bueno, justamente tiene un poco y un poco. Como nosotros somos seres con memoria, con mucha memoria, a veces nos olvidamos de algunas cosas, por eso nos pasa lo que nos pasa a nivel político. Pero bueno, somos personas con memoria. Este bailecito, que también tiene poco tiempo de composiciones de Pedro Furió y de Pablo Fraguera, que son el pianista del grupo y el guitarrista de Mari Cosecha, lo compusieron de un día para otro cuando estábamos grabando el último disco y me lo trajeron al estudio y me dijeron, toma, tenés que cantarlo y grabarlo. Y así fue. Casi sin ensayo lo grabamos, que es la grabación que van a pasar ustedes. Relata un hecho que pasó no hace tanto, que fue cuando en Jujuy quisieron reformar la constitución en el año 2003, que los pueblos originarios y el pueblo jujeño salió a cortar las calles, salieron los maestros a pedir por que esa reforma no se lleve adelante, porque justamente perjudicaba muchísimo a los antiguos pobladores. Entonces, en la letra se habla de José Gabriel Condorcanqui, Tupac Amaru. ¿Por qué? Porque fue uno de los grandes líderes de la rebelión contra el invasor allá lejos y hace tiempo. Entonces se ha justamente el eco de Condorcanqui porque es nuestra raza, nuestros pueblos originarios que aún se levantan y defienden sus tierras y sus derechos. En eso está inspirado justamente.
1: Qué bueno esto que marcás, Chiqui. Esa era la primera duda, justamente por la historia de Tupac Amaru y también por el hecho de lo que uno puede percibir como actual, digo, esto del agua, de robarnos, de llevarse lo nuestro, ¿no? Es algo que hoy se aflora mucho, lamentablemente. En esta canción te encontrás con qué ritmos folclóricos particularmente.
0: Mira, esto es un bailecito, es una danza. Que justamente es del noroeste. Por eso está relacionado la historia con la especie musical. Se baila con pañuelo, en general es una danza que está muy, muy vinculada a los pueblos originarios y sobre todo al pueblo Colla.
1: Buenísimo por ese lado. Y consultarte si... No, esa era mi duda inquietante, lo de Condorcanqui. Y un poco si se podía traer a la actualidad, pero...
0: Sí, está relacionado. Lo que pasa que, bueno, viste que por ahí está buena tu pregunta, porque podría ser de ahora o podría ser de una historia vieja, tal cual. Pero viste cómo la historia se vuelve a repetir, lamentablemente.
2: Bueno, pero está bueno tener estos espacios que nos permite la música y el arte para poder traer estas cosas y reivindicarlo y lo que vos decías, como no perder la memoria que muchas veces nos olvidamos los argentinos.
0: Totalmente, pero aparte el arte, no solo la música, todas las expresiones del arte son la memoria de nuestro pueblo, porque las canciones no se olvidan, las canciones quedan ahí. Y quiero destacar un trabajo bastante reciente de Milo J, que justamente toma la voz de Mercedes Sosa y un chico muy jovencito de 17 años que toma un montón de temas del folclore, un chico que es de otro género, que es de otra generación, y los trae a la actualidad con mucho respeto y con mucha y con mucha maestría. Eso es memoria, eso es tener memoria. Seguramente este chico, que yo no lo conozco personalmente, pero que es un boom entre los jóvenes, ha tenido una familia que le ha mostrado lo que es el folclore, quién fue la Negra Sosa, quién fue Jaime Dávalos, los Carabajal. Evidentemente él elige hacer ese trabajo porque ha escuchado antes como músico. Entonces, bueno, nuestra música y nuestro arte trae nuestras memorias y en algún momento de nuestras vidas aparecen.
2: Está buenísimo esto de poder acercar a la juventud también a esta música popular que tanto nos identifica. Y bueno, antes de cerrar, Chiqui, queríamos saber las vías de contacto, cómo te puede encontrar la gente en las redes sociales para conocerte un poco más.
0: Bueno, yo, mis redes, Chiqui Ledesma, me buscan así y me encuentran. Y a la banda, María y Cosecha, en Instagram y en Facebook. Ahí están todos nuestros datos, si nos quieren escribir, si nos quieren preguntar, si nos quieren pedir material para lo que sea, para escuchar, para bailar y para saber a dónde vamos a estar tocando.
1: Buenísimo, Chiqui, millón de gracias por tu tiempo, millón de gracias por aplicar a cada una de nuestras preguntas y sacarnos algunas dudas. ¿Querés presentar vos el hermoso tema?
0: Muchísimas gracias a ustedes por este espacio, como siempre. Siempre es un placerazo charlar con ustedes. Y bueno, el tema que vamos a escuchar, que era del que veníamos hablando, se llama El Eco de Cóndor Canqui y es de Pedro Furió, la letra, y de Pablo Fraguela, la música.

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1: Una chacarera de Peteco Garabajal para presentar a Sebastián Caire en guitarra y voz, acompañado con los sonidos del piano, bombo, batería y bajo eléctrico. Interpreta Voy Andando.

Sebastián Caire es el artista que elegimos hoy en A la Raíz, con los sonidos rurales de su Pellegrini natal y los urbanos de la ciudad de La Plata, donde hoy vive. Seba Caire versiona esta samba de nuestro gran referente salteño, Daniel Toro. Escuchamos Mariposa Triste.

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1: Hola, soy Ernesto Guevara. Una de las canciones que más me gusta escuchar es El Viajero. La canción es de Peteco Carabajal, pero en este caso estamos hablando de la versión de Franco Guevara del disco Alma. Hermosa versión. En los viajes me pego unos terribles viajes con ese tema.

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0: Y así pasaba Damián Lemes y Tati Grandolio haciendo Acuarela del Río. Antes escuchábamos al dúo de La Cruz con Marco Brancelli y Manuel de la Cruz Zambrano haciendo La Mandinga. Y un poco más atrás también escuchábamos a Mariana Baraj haciendo el tema Tincumán. Y llegamos a la última parte de A la Raíz. Nos empezamos a retirar 10 años de este proyecto radial, donde intentamos, como siempre, conectarnos desde el presente con nuestra música argentina. Ernesto Vera es mi nombre y me acompañan en la conducción Sol Santiago y Sebastián Lisi.
1: Divino este programa, divina esta música y divino también el equipo que hace posible esto. Cuando digo equipo, digo en locución Patricia Pons, en producción Juan Matoso, en edición artística Yamila Ramírez y Cande Escalante, en redes sociales, realizando todo para que A la Raíz, que se encuentra en el estudio de producción de medios de la Universidad Nacional de General Sarmiento, sea posible y vos, que estás en cualquier parte del país, lo puedas escuchar.
2: Seguinos en Instagram en @alaraiz_musica, donde en nuestra biografía van a poder ver los días y horarios de transmisión y acceder a los links de las más de 20 radios comunitarias del país donde estamos sonando actualmente.
0: Y hoy disfrutábamos de la música del grupo Gauchos of the Pampa, Sebastián Caire y La Bruja Salguero. También contamos con la participación de Pablo Coliqueo y Ernesto Guevara. Y disfrutamos el bloque Canción Expandida con La Chiqui Ledesma. Nos despedimos con el cantante de Arbolito, Agustín Ronconi, un single de su proyecto personal, Canto en la Rama, junto a Daniela Sáenz Feliu.